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de regreso, estamos de vuelta en esto que es Pa' la Flota, tu programa favorito a través de la mejor 100.5, señoras y señores. Nuevas dinámicas, nuevas secciones, aquí nomás, recuerda, en su nuevo horario Pa' la Flota, extendido de 4 a 8 de la noche, de lunes a viernes. Y bueno, una de las nuevas dinámicas, nuevas secciones que tenemos para todos ustedes es la ruleta loca. La ruleta de la mejor 100.5, que bueno, sí, tú puedes proponer a un artista de cualquier género musical, el que tú gustes y mandes. Puede ser bachata, sí, puede ser rock, también puede ser. Puede ser pop, puede ser reggae, puede ser una lambada, ¿por qué no? Lo que tú gustes y mandes y ordenes, lo puedes proponer a través del WhatsApp activado 2292-65105. Y ustedes mandaron estas canciones que tenemos el día de hoy en esta ruleta. Y vamos a girar a ver qué es lo que nos da la ruleta loca de la mejor 100.5. Y el ganador es... Tú la propusiste y tú la hiciste que ganara. Está sonando en la ruleta loca de la mejor 100.5, maldito duende, aquí nomás.

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1: Seis con 35.

Mis chiquitines celosos, estamos de vuelta. Son las 6:38. Bendecida tarde de lunes. Oigan, un nuevo día y una nueva semana. Espero que te encuentres muy bien. 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Mucha suerte a todos los que ya se inscribieron en las retas de la mejor por un PlayStation 5, un PS5 cortesía de la 100.5. Y bueno, mañana la eliminatoria será en Toyora, Veracruz. 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Entonces ahí nos vemos a toda la flota. Muchísima suerte y pues bueno, que gane el mejor en las retas de la mejor 100.5. Que bueno, esto está de locos. Y hablando de locos, dicen que tú y yo estamos locos, mano. Por demostrar lo que uno siente, los celos. ¡Ah, benditos celos! Y es que al principio de este programa, de este espacio, te comentaba sobre esta nueva tecnología, ¿verdad? Definitivamente el futuro es hoy, Padre Santo. Hoy ya estamos a punto de como en Terminator, ¿no? Tener ya policías que nos cuiden así, mano. Ya vimos un robot que pateó a un niño, pero también ahora, pues la verdad es que la tecnología sabe que hay mucha gente infiel, que hay mucha gente mentirosa, que vive en el pecado, porque sí, es un pecado, es el ser infieles. Ahí lo dice la Biblia, no me acuerdo en qué versículo, pero ahí lo dice. Claritamente lo dice, no chapulinearás a la mujer del otro. Y pues bueno, en Japón crearon una marca, ¿verdad? Una marca japonesa, nipona, ¿verdad? Creó este tipo de lencería, el cual solamente se desprende poniendo tu huella digital, tu huella dactilar. Con eso le puedes quitar las bragas a tu mujer o el boxer, en dado caso, a tu hombre. Incluso también hay brasieres, ¿verdad? Que solamente con la huella digital. Ahora yo me pregunto, ¿esto será meramente para cuestiones ya más sensuales, más personales? ¿O cómo funcionará, no? O sea, porque si no te la puedes quitar, híjole, mano. Imagínate esas personas que su pareja está lejos por meses, por semanas, ¿no? O sea, ¿cómo le hacen para ir al baño? Déjate tú la necesidad del cachondeo, del besuqueo, del manoseo, ¿verdad? Y todo lo que termine en ¡eo! Pero yo me pregunto la cuestión para ir al baño, mano. Así que por eso el día de hoy la flota nos dice y comenta: ¿sabes que está enfermo o enferma de celos cuando? Y los que no han mandado mensajes seguramente no han pasado por estas escenas o no se han dado cuenta que tienen un celoso o una celosa en casa que salen las madrugadas. Sí, porque aunque usted no lo crea, hay personas que esperan el momento en que su pareja se duerme para escabullirse entre las sábanas de la cama y poco a poco acercarse a tu teléfono celular. Un acto que parece digno de Misión Imposible todas las noches ocurre en diferentes hogares, en diferentes casas. Y uno de esos puede ser el tuyo. Tenemos comentarios por acá de la flota que nos dice... bueno, te comento una como taxista. ¡Ay, jole! Eso se pone más interesante porque seamos honestos. A ver, con todo respeto, el chisme ajeno, qué sabroso es. ¡Qué sabroso, mano! El chisme ajeno de verdad se disfruta mucho porque cuando tú eres parte del chisme, cuando tú eres el protagonista de ese chisme, no está tan bueno. No está tan bueno como esas escenas de celos. Por ejemplo, imagínate, vas ahí sobre Díaz Mirón y te toca una de esas de ¡bájame aquí! ¡Aquí me bajo! Y tú nada más estás así en el semáforo, viendo de reojo, ¿no? O sea, no queriendo incomodar, pero aventándote todo el chisme. Nada más viendo de reojo, ¿cómo sí la bajaron, no? Oye, dice, bueno, te comento una como taxista. ¡Ay, juez! El pasaje se puede sentar en donde desee,
Pero si es una dama y se sienta a un lado y te ve la esposa, enseguida te llama por teléfono. La cuestión aquí es cómo se enteró que subiste un pasaje de mujer y se sentó junto. Te llama por teléfono y qué fregados va sentado a tu lado y todavía te amenaza que cuando llegues a la casa no te la vas a acabar. Bueno, esa es mi humilde opinión. Gracias y buena tarde. Gracias, hermanito, por comentarnos acá. Fíjate, yo no sé, pero por ahí dicen, quién sabe que haya de cierto, ¿verdad? Que los taxistas son medios cuscos. Medios casquivanos, dicen por ahí. Yo no sé, y no le estoy echando limón a la herida, Padre Santo, pero eso es lo que se comenta, eso es lo que dicen, ¿no? También hay el taxista, ¿no? Que se las da de muy muy y acá y allá. Pero pues bueno. Dice de este lado, buenas, mi ídolo el Superpulpo desayuna muy bien. Vaya que sí, ¿eh? Vaya que sí, yo considero lo mismo, se ha de malpasar el señor. Oigan, son las 6:44, el día de hoy la flota nos dice y comenta, ¿sabes que está enfermo o enferma de celos cuando? Vaya que en algún momento seguramente te tocó alguna escenita que tienes por ahí que comentarnos, es momento de que nos la platiques aquí nomás.

0: I am back. Estamos de vuelta a las 6:56, señoras y señores. Esto es Palaflota en su nuevo horario extendido de 4:00 p.m. a 8:00 p.m. todos los días de lunes a viernes. Oigan, qué agasajo que nos acompañen el día de hoy. Estamos hablando y comentando sobre, pues sabes que está enferma o enfermo de celos cuando. Y es que seguramente en algún momento a ti te han hecho una escenita, o tú también te has salido de ti mismo, te has convertido en esto que juraste destruir. Y es que los celos, la verdad, no están tan chidos, no están tan padres. Sí, que te digan, que te cuiden, que te procuren, eso está lindo. Pero ya cuando los celos son demasiados tóxicos, hasta invasivos, la verdad sí que da una ñañera, Padre Santo. Oye, dice por acá, mi potro, a mí una vez me hicieron eliminar amigas que con las cuales me llevaba bastante tiempo. Mira nomás, ese tipo de celos, mira, precisamente ese tipo de celos son los que dan miedo, mano, y que dan hasta pena, porque luego ya cuando terminas con esa relación vuelve el perro arrepentido. Y nada más cuando te llega la solicitud dices, ah, caray, pues ¿en qué momento me eliminó? No que muy compas. Y te voy a decir algo, ok, sí, la pareja y todo, pero pues uno como cuate a veces tiene más derecho de antigüedad. Y no es que me esté poniendo aquí celoso de mis amigos y sus novias, no, mucho menos. Pero es que sí, mano, una pareja te puede cambiar para bien o para mal. Mucho ojo con eso, cuate. Mucho ojo, cuate. Oye, tenemos audio por acá.
1: Vaya, Cota.
0: Vaya, vaya.
1: Hola, buenas, apenas aquí escuchándote. Oye, loco, a mí sí me pasó una experiencia como la que alcancé a escuchar, que dijiste que me tocaba que mi pareja se tiraba la de Misión Imposible en la noche, en la madrugada, cuando estábamos durmiendo. De repente así, yo como que queriendo empalmar la pierna.
0: Sí.
1: Y no estaba.
0: Hijos.
1: Y volteaba abajo de la cama y tirada ahí de panza checando el teléfono.
0: ¡No! Loco, no.
1: Me tocó varias veces, ¿eh? Varias veces. Y estaba... Y estaba locochona.
0: Es media cuco. Media deschavetada, mano. Ay, Dios mío.

0: en el codo y en la axila. Oye, no, qué gacho, mano. Oye, y hasta acomodada la encontraste ahí como si estuviera ella con toda seguridad viendo unos TikToks en su teléfono. Qué gacho, mano. Y es que así hay muchas historias. Y luego, porque así son. Así son. Luego se hacen la víctima.
1: ¿Qué? Es que estaba viendo tu celular y sin querer me tropecé en tu WhatsApp. Yo no quería, de verdad, yo nada más iba a ver la hora, pero sin querer me metí a todas tus conversaciones de Instagram, WhatsApp, Telegram, Facebook.
0: No, mano, la verdad es que hay bastantes red flags. Y yo creo que ya los celos posesivos, ya los celos a ese nivel ya no son soportables, Padre Santo. Oye, tenemos más comentarios por acá de La Flota. Dice, saludos, mi potro. Yo tuve una novia que hasta se enojaba porque hablaba con mis primas. Esa también es la más común, ¿no? O sea, como que ya algunas, como que traen ahí algún problemita, ¿no? Pero bueno, hay de primas a primas. También uno sabe qué onda y el trato, ¿no? Sobre todo con las damas, ahí también es donde uno le va a cambiar. Como decía hace rato mi chompi, nada más uno siente la mirada pesada. Y ya sabe que la está regando, mano. Uno... Te voy a decir algo, uno piensa cuando es niño que esto va a terminar, que el miedo, el temor a la mirada de tu señora madre, ahí va a morir, ¿no? Pero vas creciendo, te casas con tu señora y te das cuenta que la mirada furtiva sigue. Cambió de personaje, pero aún así te avientan esa mirada de Belcebú. Y dices, ok, creo que es momento de sentarme en esta fiesta. Oigan, vámonos a un breve, pero muy breve corte comercial y regresamos con más de Palaflota el día de hoy. ¿Sabes que está loco, enfermo, enferma de celos? ¿Cuándo? Coméntamelo aquí nomás.
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7:09, marca de Mancías de reloj. Señoras y señores, estamos de vuelta en esto que es Pa' la Flota a través de la 100.5. El día de hoy nos ponemos celosos, locos, posesivos. Y es que le damos una segunda vuelta a este tema, ya que, pues bueno, te comentaba sobre esta lencería con huella digital. No te pases de lanza, mano. ¿Ya? O sea, déjenos respirar tantitos. O sea, digo, yo bien, ¿eh? A todo dar, pero la gente que es infiel, ahora sí, hoy día sí se debe de preocupar. El celular trae GPS, ya hay tangas con huella digital. Bueno, ya, hoy día ya donde puedes echar, dijera mi abuelito, en paz descanse, ¿verdad? Una canita al aire. Ya no se puede. Y vaya que el viejo era muy sabio y decía que precisamente las amantes, él lo decía, él decía que las amantes son las que mantienen unida a la familia. Son las que mantienen unido a un matrimonio. Hoy nomás. ¿Quién sabe cómo fue que falleció de una forma extraña un día que estaban mi abuelo y mi abuela solos? Pero bueno, ese ya es otro asunto. Estamos hablando sobre, ¿sabes que está enfermo o enferma de celos cuando? Dice, buenas noches, Potro. Excelente semana. Gracias, papito. Igualmente para ti. Excelente semana, mi rey. Dice, respecto al tema, ¿alguna vez me despertaron? ¿De dos patadas en las espinillas? ¡Inga, tu rola! Espérate, no, es que eso sí estar loco, mano. Imagínate que te interrumpan algo tan sagrado, tan puro como es el bendito sueño, y que te despierten así a golpes. Dice, una vez me despertaron de dos patadas en las espinillas. Lo bueno que estaba descalza. Imagínate si no, güey. Que hubiera traído el del tacón ese de aguja. Y cuando le pregunté que, ¿Pero por qué me pegas, vieja? Me dijo que porque había soñado que la estaba engañando. ¡No! Que la estaba engañando. Parece chiste, pero es anécdota. ¿Me podrías complacer con la canción de Un Nuevo Amor de Tranzas? Manito. Oye, ¿qué? Te la voy a anotar, pero para la ruleta cancionera. Ya que tenemos permitido una rolita nada más, y pues bueno, será a través de la ruleta cancionera. Y oye, gordo, qué fea historia, mano. No me imagino. Mi pobrecito hermano aquí durmiendo riquísimo a las de. Sabroso, mano, sabroso acá. Y de repente, ¡panga! ¡Patadón! ¿Ahora tú, pues, qué traes? Es que soñé que me fuiste infiel a Chihuahua. Ahora resulta tú. No, mano, no te pases de azteca. Ahora sí que te dijo, no, es que soñé con el pato. ¿Cuál pato? El que te pegó con el zapato. No puede ser, mano. Oye, ten cuidado con la ardilla. ¿Cuál ardilla? La que te pega con la espinilla. Eso de veras. No te pases, dice por acá. Hola, saludos, Potro. Saludotes. Dice, esa misma mujer me hizo meterme en un problemón con unos maridos de mis amigas. ¡Ah, caray! ¿Cómo está eso, mano? Pues ¿qué hiciste o...? ¿O qué soñó esa mujer? ¿Qué le hiciste, güey, para que te metiera en broncas? Que bueno, esa es otra, ¿no? Cuando ya te meten en broncas hasta con tus mismas amistades. Ahí está gacho, ¿no? Oigan, vámonos con esto que suena más o menos así. Y es el camarón de los teclados. Lo escuchas a través de la mejor 100.5.

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1: Las 7:23.

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1: Estamos de vuelta a las 7:26. El día de hoy la flota nos dice y comenta: ¿sabes que está enferma o enfermo de celos? ¿Cuándo? Oye, dice por acá, a mí en una ocasión me cambiaron la contraseña del celular hasta que no le diera explicaciones. Ve nomás. ¿Hasta dónde llega la locura total, Padre Santo? ¿Pero explicaciones de qué? Danos bien el contexto, no nos dejes con el chisme a medias. O sea, te cacharon en una movida. Pero a ver, por ahí hay un dicho que dice: el que busca, encuentra. Pero a ver, si tú eres una persona bien portada, por mucho que le busques, por mucho que le escurques, pues no tienes que encontrar nada, ¿no? O sea... Claro, está, o sea, ¿por qué dicen eso de que el que busca, encuentra también? O sea... Depende lo que encuentres, tú te puedes hacer unas ideas que muchas veces es lo que juega en contra, ¿no? La mente, mano, la mente, el cerebro de uno a veces te hace ciertas bromitas en las cuales piensas o te hace creer que ya anda con fulano, con perengano o así. Dice por acá, saludos Potro, como siempre escuchándote, sabes que está enfermo de celos cuando no puedes saludar a nadie y te dice siempre de tus amiguitos. O sea, el típico, ¿no? La de, ay, no, es que tu amiguito tal, ¿no? O le pides un favor, oye, mi amor, ¿qué hora es? No sé, pregúntale a tu amiguita tal. No, o sea, porque pareciera que a veces no puedes tener ni siquiera compadres o alguien con quien llevarte bien. Y oigan, hablando de llevarla bien y cotorrearla bien, recuerden que mañana es otro día más de eliminatorias de las retas de La Mejor 100.5 para que no se la pierdan. Estaremos en Toyota, Veracruz, sobre Ejército Mexicano. Así que, pues, muchísima suerte a todos los que están participando. Y recuerda también seguirnos en las redes sociales para que estés al tanto de estas retas y todas las promociones que tenemos en la 100.5. Dice por acá, a un compañero del taxi, su esposa, ajá, le instaló una aplicación en el teléfono. Todos los mensajes que él enviaba o recibía también le llegaban a su esposa. Uy, oye, pues, también está el teléfono cifrado, ¿no? Creo que no tienes que descargar una aplicación en sí, sino cifrar el teléfono y ya te aparecen automático las conversaciones. A ver, mis tóxicos y mis tóxicas, no estamos dando aquí consejos. No, es para que ustedes lo apliquen en casa, definitivamente. Eso pues te hace más daño a ti, ¿no? Ahí andas viendo quién le mandó mensaje, quién le contestó, que sí, que no. Entonces, pues yo creo que no hay como ser seguro de sí. Dice, era una aplicación que también servía con el GPS. Bueno, también están los tag, ¿no? Estas como bolitas, que son una cosita pequeñita que te la meten. ¡Ay! Digámosle, te la instalan o te la dejan, ¿verdad? En una parte donde no se vea y ahí pues traen tu ubicación en tiempo real y pues te traen más torcido que cheto, mano. Dice, porque ella sabía dónde andaba. Ok, en la aplicación también traía GPS porque ella sabía dónde andaba. Pues bueno, tengan cuidados, ¿no? Porque es lo que les digo, como que ese es el nuevo negocio del futuro. Si usted hoy día le cayó un dinerito, un varito extra y no sabe en qué invertirlo, haga alguna plataforma o algo para descubrir infieles. Que seguramente alguien va a querer pagar unos cuantos pesos para saber qué está haciendo y qué está dejando de hacer su pareja, mano. Fíjate, dice por acá... Que te pidan ver la hora del teléfono y se meta todas tus conversaciones. Esa es la clásica. Esa es la clásica. Goyo. Oye, ¿me prestas la contraseña de tu teléfono? Y dile que no por cualquier razón, ¿no? O sea, porque pues hay algo que es personal, que es tuyo. Pero si le dices que no, Padre Santo, se trastorna y se convierte en un demonio y te empieza a hacer una escena de celos que dices tú. Bueno. Oigan, vámonos a una breve pausa.
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13: Las 7:33 minutos.

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1: 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Oigan, el día de hoy estamos hablando sobre, ¿sabes que está enfermo o enferma de celos? Cuando ya tuvimos personas que se las han hecho de todos, que les han roto el celular, personas que los han pateado dormidos, mano.
2: ¿Pa qué te casabas, Juan, si ya te habías divorciado?
1: ¡Qué belleza! ¡Qué belleza! ¡Qué bonito es el! Un aplauso para el amor, caramba. Hijo, mano. Oye, tenemos más comentarios de la flota que nos dice, ¿sabes que está enfermo o enferma de celos? ¿Cuándo? Oye, y un saludote para mi buen carnalito, el David, que nos anda escribiendo por acá en la fanpage. Saludos, mi David. Dice, soy tu super fan, bro. Saludos y... si llega a poder, un saludo para el Cheto. Ahí está, órale pues, para tu valedor el Cheto. Saludos, mi David, un abrazote. Y dice por acá, ¿sabes que está enferma? No. ¿Sabes que está enferma de celos? ¿Cuándo? Cuando me aventó de las escaleras por no darle mi celular. Cabe destacar que no estaba a mi alcance. Yo estaba pintando.
3: ¡Ah! ¡Ay, Miguel! ¡Miguel!
1: Imagínate, Padre Santo, es que de verdad hay momentos en los cuales no debes de ponerte enfrente de tu pareja. Y cuando estás pues celosa y tú estás arriba de una escalera, es un muy mal momento.
3: ¡Ah! ¡Ay, Miguel! ¡Miguel!
1: Un mal momento sería que agarres a tu esposa, tu señora, tu dama, tu fémina celosa, y que ella esté manejando y tú vayas sobre la banqueta, mano. Hay que tener mucho cuidado. Y es que uno se deja llevar por la emoción, por lo que está sintiendo al momento. Se deja ir por los sentimientos y no piensa uno con la cabeza fría. Y ahí anda haciendo cosas como esta. Oye, papi, ¿y qué pasó, mi David? ¿Todo bien? ¿Hubo fracturas de por medio o algo? ¿Todo en orden? No, de esas que todavía te tiró de las escaleras y me imagino que tú todavía pediste perdón por no pasarle el celular. Y es que hay, de veras, cada toxicidad. Dice, ¿sabes que está enfermo o enferma de celos cuando te pide tu celular a cada rato? Dizque para ver la hora. Y es que sí, mano, ¿no? Pues ¿qué? ¿A poco tu celular no trae reloj, corazón? ¿Qué pasó ahí, caray? Oigan, vámonos con esto a cargo de Anakin Larios. Es Corazón Sin Cara. No me le cambies, estás escuchando Palaflota. Son las 7:43, porque tú lo dices, somos la mejor.

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1: Las 7:52, familia, amigos, llegó el momento de tener que despedirnos, no sin antes, como siempre, agradecerte tu compañía a través de la 100.5 en este nuevo horario extendido de Palaflota. Recuerda, todos los días transmitiendo desde las 4 de la tarde a 8 de la noche. Para mí es un gusto que nos acompañes y te pongas en contacto con nosotros. Oigan, el día de hoy, la flota pues estuvo platicando sobre, pues, te das cuenta que alguien está enfermo o enferma de ser. Si es que te hablaba al principio de este espacio de la tecnología, ¿verdad? Que está a la vanguardia de la gente celosa. Y es que ya hay prendas de ropa interior, desde brasieres, tangas, boxers, que solamente se quitan con la huella digital de tu pareja. Vaya, vaya que el futuro es ahora y vaya que celosos hay muchos y demasiados. Hoy vimos gente que les pateaban, los despertaban con unas ricas pataditas en las costillas porque soñaron que le eran infiel. Otro que me lo aventaron desde las escaleras mientras estaba pintando. Y seguramente hay mucha tela más de dónde cortar, pero bueno, eso ya será en otra edición más de esto que es Palaflota. Recuerda, tú y yo tenemos una cita mañana a las 4 de la tarde. Te invito a que me sigas en mis redes sociales. Me encuentras como Pepe Cota el Potro en Facebook, en Instagram, Pepe Cota FM. Y bueno, mañana nos vemos en las retas de la mejor 100.5 participando por un PlayStation. Así que no se lo pierdan. Familia, que tengan una excelente y bendecida noche. Recuerden ser felices, que no tiene costo alguno. Y bueno, buen inicio de semana. Como siempre les digo, que Diosito me los cuide, me los apapache y me los abrace tanto que se me asfixien, mendigo. Nos escuchamos mañana, aquí nomás. Bye, bye.

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7: En este lunes 22 de junio del 2026 estamos contigo a través de la cadena más importante del regional mexicano, La Mejor FM, y también por la aplicación de Claro Música. ¿Quieres hacer tu bromita? ¿Qué esperas? Mensajito o vía WhatsApp si estás por La Mejor FM al 5599-0PANDA, 5599-0726-32. Si me acompañas en los Estados Unidos a través de la señal de Claro Radio, el área es el 945-223-9850. Llévate el Panda Cell, el Oppo A5, está padrísimo, es de colección. ¿Cómo? Haciendo tu bromita en el Panda Show, pero que esté bien chipocles. Mientras tanto, bromita, si tengo a Cecilia y la saludo. Hola, Ceci, buena noche.
8: Hola, pandita, buenas noches.
7: ¿Qué haciendo, mija?
8: Nada, aquí queriendo molestar a una persona.
7: Ah, ¿cómo eres molestona, hija? ¿Y por qué andas de molestón en este lunes? ¿Qué amaneciste así friegaquedito, qué, Cecilia?
8: No, lo que pasa es que conocí a una persona por Facebook, dice que se quiere casar conmigo. Es de esas personas que embaucan a la gente de otros países para que depositen dinero.
7: ¡Órale!
8: Entonces, quiero hacer la broma para que toda la gente sepa que existen ese tipo de personas y no se dejen embaucar tan fácilmente.
7: Ah, mira, una muy buena moraleja, Ceci. ¿Y hace cuánto tiempo que has establecido, no sé si llamar una relación de amistad, pero cuánto tiempo llevas platicando con esta persona?
8: Una semana.
7: ¡Ah, una semana! ¡Wow!
8: Sí, y lo peor es que ya me prometió que va a ser mi esposo y que va a vivir conmigo toda la vida y que vamos a tener muchos hijos.
7: Oye, y a ver, esa historia está interesante, pero a ver, platícame una cosita. ¿Él te manda la invitación? ¿Cómo empieza la plática?
8: Sí, él me mandó una solicitud por Facebook y creo que me mandó un mensaje primero, ¿verdad? Y yo le contesté, y entonces así seguimos hablando. Entonces yo me di cuenta que por su forma de hablar que pues era una persona interesada. Porque él creyó que yo tenía dinero.
7: Ah, caray, ¿y por qué cree eso?
8: Porque le mandé una foto y le dije que era mío. Y le dije que le iba a comprar un luz.
7: Bueno, entonces tú también has estado ahí cotorreando.
8: Sí, la verdad, sí.
7: O sea, te has estado divirtiendo. Oye, sí, la verdad. ¿Y esta persona supuestamente dónde vive?
8: Él es dominicano.
7: ¿Y vive en República Dominicana o en dónde?
8: Sí, vive allá en República Dominicana.
7: Okay, ¿y ya intercambiaron teléfonos y todo?
8: No, aún no.
7: ¿Y entonces de dónde sacaste el número para marcarle?
8: Le dije que le iba a depositar el día de hoy. Entonces él estuvo muy insistente toda la mañana para que le estuviera depositando. Y como no le contesté, se enojó conmigo. Entonces le quise hacer la broma y ya le tuve que sacar el número. Le dije, ya te deposité, pero necesito darte el número y te trato de marcar y para darte el NIP para que vayas a sacar el dinero. Y fue así que, como me dio el número.
7: ¿Y qué pretendes con esta bromita? Lo que nos dices de que realmente la gente que nos escuche y las jovencitas como tú no se dejen embaucar.
8: Así es.
7: ¿Y cómo piensas manejar la bromita?
8: Bueno, lo que pasa es que yo le dije que pertenecía a una secta satánica, por eso mi familia tenía dinero.
7: Ándale.
8: Entonces, le dije que tenía un...
7: Oye, me da risa, Cecilia dice, hay locos en las redes y miren nada más a esta. O sea... Ok, ¿y luego?
8: Entonces le dije que teníamos que hacer un ritual satánico para que él viniera acá a México y tuviéramos dinero, y él me dijo que sí, que él hacía todo lo que yo le pidiera porque él quería tener dinero. Y sí se ha sufrido que allá no tenía ni para comer, y hemos estado viendo sus fotos de Facebook. Y tiene fotos donde se va a la playa, viste ropa pues bien. Entonces pues es un sacadinero.
7: Oye, y hablaste ahorita en plural, dijiste hemos estado viendo. ¿Quién es hemos estado viendo?
8: Ajá, lo que pasa es que le estaba haciendo bromas con mi hermano.
7: ¿Y qué te dice tu hermano? No, ya me imagino, ahorita se lo están agarrando de bajada. Aunque en realidad, quién sabe si él se los esté bajando con César. Ok, vamos a hacer una cosa. Déjame proponerte algo de acuerdo a lo que me estás diciendo. Vamos a contactarte. ¿Cómo se llama él?
8: Él se llama Miguel.
7: Bueno, vamos a contactarte con Miguel. Le vas a hablar muy familiar. Hola, Miguel, soy Cecilia. A tu estilo, lo que te voy a platicar. Oye, discúlpame. No sé si le vayas a dar el número de referencia del depósito o que se te complicó porque tuviste una reunión familiar y que la fregaste. Pero después de que tú lo envuelvas, le dices, tienes que ser súper amorosa con él, que quieres conocerlo, que has encontrado el amor de tu vida, bla, bla, bla, bla. A tal grado que le digas, no, hombre, ya hablé con mi papá y con mi mamá, ya les dije que tú y que vamos a apoyarte y te vamos a traer a México y la fregada, de tal forma que le presentes a tu papá, ¿ok? Ahora, si quieres manejarle algo de cuestión religiosa o de secta, le dices que tu papá es, pues, manéjale el término pastor, ¿no? Pues, ¿qué se puede decir? Y que tu papá, pues, quiere entrevistarlo porque, pues, obviamente, pues, sabemos que la distancia, que es dominicano y que, pues, él quiere platicar un poquito con él para saber sus intenciones y poderlo apoyar y que la familia te apoye porque tú estás enamorada y le has visto que está guapísimo.
8: Ok.
7: Esa es la idea que yo te doy como para poder, pues, indagar y ver hasta dónde llega y cómo se presenta supuestamente con tu papá y a ver qué dice, qué tipo de intenciones tiene, ¿vale?
8: Okay, sí.
7: Si tú consideras y manejarlo de otra forma, bueno, pues ahí estamos libres, recuerda que estamos en directo y esto es completamente espontáneo, ¿vale?
8: Ok, sí, me parece perfecto.
7: ¿Estás lista, chancludita?
8: Sí, claro.
7: Perfecto, pues marcamos. En directo desde el Panda Go Center, las bromas están en tu show.
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9: ¿Qué tranza, pandita? Aquí desde Morelitos, escuchándote. Un saludo para mi esposa Mendoza, que también te está escuchando aquí en Morelos. Y también un cordial saludo a la ruta de las Aguilitas de aquí de Morelos. ¿Sale? Que todos te escuchamos, pandita. Somos tu fans número uno.
7: Las bromas en el Panda Show.
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7: Excelente. Pues vamos a ver cómo responde tu supuesto enamorado. No sabes, tengo mucha curiosidad. Listo, Ceci, vamos a darle con todo.
8: Vale.
7: Dale confianza.
8: Aló. Bueno. Espérate. Bueno, ¿puedo ir con Miguel?
11: Familia.
8: Yo voy a llamar, ¿no? Y se me olvidó el celular en la casa, pero el depósito ya está hecho.
11: Ah, ¿y cómo yo puedo saber si está hecho o no?
8: Bueno, ahorita te doy los números, nada más que pues quería hablar contigo, quiero conocerte más.
11: Ah, pero tú me puedes llamar aquí, podemos hablar, como el otro número que yo te di, ese número mío.
8: Es que quiero ver si en verdad me vas a cumplir todo lo que me prometiste. Quiero ver si vamos a ser la familia que me habías prometido, que si te vas a venir acá a México conmigo.
11: No, claro. Yo te dije que sí, que si tú me ayudas, yo quiero estar contigo.
8: Okay, pero ya sabes, yo tengo ciertas costumbres con mi familia. Ya te las estuve platicando ayer.
11: ¿Cómo fue?
8: Ya sabes las costumbres que tengo con mi familia. Y quiero saber qué es lo que has pensado de eso, si estás de acuerdo o no.
11: No, está bien, no, por mí no hay problema.
8: ¿Estás seguro?
11: Claro.
8: Bueno, pues yo quiero presentarte a mi papá, porque mi papá es el que va a financiar todo lo de tus papeles y para que vengas acá a México. Okay. Entonces quiero saber si tú estás dispuesto a hablar con él por teléfono para que él te explique cómo vamos a arreglar tus papeles y puedas venir para acá lo más pronto posible.
11: ¿Y cuándo yo voy a poder hablar con tu papá?
8: ¿Quieres hablar el día de hoy con él? Él está dispuesto a hablar contigo, él sabe que yo te amo y sabe que estás muy guapo y que quiero que tú y yo nos casemos. ¿Estás de acuerdo?
11: Sí.
8: ¿Sí? Entonces, si te lo paso ahorita, ¿hablarías con él?
11: Pero me daría vergüenza.
8: Ay, ¿por qué, bebé? ¿Qué no quieres estar acá conmigo? Para que lo más pronto posible ya estés conmigo, no sé, la próxima semana.
11: Sí, claro que sí.
8: Entonces, ¿puedes hablar con él ahorita?
11: Sí.
8: Ok, entonces déjame hablarle. Voy con mi papá, ¿eh? No me cuelgues. Papi.
10: ¿Qué pasó, cariño?
8: Papá, no, cariño. Le estoy hablando a mi papá para que él hable contigo, espérame.
10: Dime, mi amor.
8: Te voy a pasar a Miguel, papá, pero quiero que te comportes bien con él. Sabes que lo amo y me gusta mucho. Quiero que le expliques cómo vamos a arreglar los papeles para que él se venga a México con nosotros.
10: Ay, mi amor, es que estás segura, mira, yo sabes que te amo, te adoro, pero... Ahora los jóvenes con esto de las redes sociales. A ver, dame el teléfono. Sí, bueno.
11: Sí, buenas.
10: Habla el señor Carlos, ¿con quién hablo?
11: Mucho gusto, con Miguel.
10: ¿Qué tal, Miguel? El gusto es mío, ¿cómo estás?
11: Igual, todo bien, gracias. ¿Cómo estás?
10: Bien, gracias a Dios, aquí arreglando en la oficina de mi casa unos papeles de unas importaciones. No sé si te he dicho mi hija que soy empresario y bueno, manejamos varias empresas, ¿verdad? Pero eso es un asunto aparte. ¿Dónde estás tú? No vives en México, ¿verdad, Miguel?
11: No, vivo en República Dominicana.
10: Ay, Dios mío. Bueno, quisiera hacerte tantas preguntas, pero... Primero, creo que como padre quisiera preguntarte qué intenciones tienes para con Ceci, con mi princesa.
11: No, solamente que me gustaría tener algo lindo con ella.
10: ¿Me puedes hablar un poco fuerte, por favor, que la comunicación no es muy buena?
11: Pues sí, que él decía que que me gustaría tener alguien lindo con su hija.
10: Y bueno, ¿qué significa para ti algo lindo? Porque al menos bueno, en México es un significado de algo bonito. ¿Qué es para ti lindo?
11: Donde haya mucho cariño, amor, comprensión, tener una familia bien linda, llevarme bien con ustedes, con los padres, que ya se lo he dicho a ellos.
10: Mira, sí, me lo ha manifestado. Yo la verdad sí me atrevo a hablar contigo. Bueno, algún día serás padre. ¿Eres padre? ¿Tienes hijos?
11: No, todavía.
10: Bueno, algún día serás padre, no sé si con Cecilia, creo que las cosas van para allá, pero, híjole, yo la veo muy, muy enamorada, no hace más que hablar de ti, me pidió apoyo, te hizo un depósito, yo estuve en contra, la verdad, te mandó dinero. ¿Por qué te mandó dinero? ¿Estás mal económicamente?
11: Bueno, un poquito sí, pero yo le dije a ella que como me gustaría estar con ella, entonces no quería que tuviéramos a distancia y no tenía las posibilidades de ir a México.
10: Ah.
11: Pero yo no quería tampoco que ella me depositara, yo lo iba a hacer por mí mismo.
10: ¿Y tú quieres venir a México?
11: Sí, me gustaría ir.
10: ¿Y por qué quieres venir a México?
11: Siempre he tenido... como ese deseo de visitar a México, ir a México. Yo tengo amigos allá que juegan béisbol en México.
10: Uh-huh.
11: Sí.
10: ¿Pero tú quieres venir a México solamente para conocer, para pasear,
11: no,
10: para establecerte o para hacer algo serio y formal con Ceci, con mi hija?
11: No, me gustaría ir para establecerme y formalizar una relación con ella y casarme con ella.
10: Mira, no sé si tú me puedas explicar algo, Miguel, ¿verdad? Cuando yo platico con mi hija, nunca la había visto tan enamorada, de verdad, me ha dicho junto a mí, junto a mi esposa, que está enamorada, que quiere formar una pareja contigo, que quiere que los apoyemos, que le dé el penthouse que tenemos para que vivan ustedes. Bueno, muchas cuestiones. Yo le digo, oye, mija, ¿cómo es posible? Yo no dudo de tu corazón. Porque te veo enamorada y lo veo en tus ojos. Pero yo quisiera que me transmitieras, Miguel, ponte en mi lugar como padre. ¿Cómo debería yo de apoyar a mi hija y de apoyarte a ti? El traerlos, el apoyarlos económicamente, el darte a manejar e impulsar una empresa, abrirte una cuenta bancaria para que vivas junto con mi hija, tengan los recursos. ¿yo cómo saber que realmente tus intenciones para con Cecilia son verdaderas, son honestas?
11: Sí. Por eso me gustaría ir a México y demostrárselo, y así usted mismo se va dando cuenta, como se lo he dicho a ella también.
10: Ay, Dios mío, es que no sé si verdaderamente yo tenga que apoyar esto. No sé si te comentó, Ceci, que nosotros, nuestra religión es especial. Nosotros pertenecemos a una secta, que es la secta de los Bryans.
12: ¡Ay!
10: Donde nuestro Dios nos ayuda y nos ilumina precisamente para poder seguir generando recursos y seguir generando riqueza. Para que tú puedas pertenecer a nosotros, pues tendríamos que bautizarte conforme a nuestra secta, Brian. ¿Tú qué profesión, más bien qué religión profesas?
11: Bueno, por ahora mismo, como aquí en República Dominicana, siempre uno cree a Dios, Jesucristo, pero no que tengo una religión específica. Mi mamá sí es cristiana, pero yo no.
10: Mira, nuestra misión en esta secta, Brian, es principalmente ayuda sin mirar a quién. Que precisamente estoy tratando de aplicar lo que nuestro Dios Calzonsi nos dio en un momento dado para poder hacer crecimiento ante la fe. Pero gran parte del bautismo, mira, para que tú puedas estar junto con nosotros, te tenemos que bautizar, ¿sí? Y el bautismo en esta secta es de varios procesos, pero una de ellas es una noche especial de bautismo, donde tienes que, pues, tomar sangre de rata, ¿sí? Porque se dice que el roedor en nuestras creencias es tomar y beber la sangre, nos permite la habilidad de podernos escurrir ante la sociedad. No sé si me entiendas.
11: Okay. Sí, entiendo.
10: Para esto, el yo poderte apoyar, el permitirte una relación para con mi hija, el apoyarte económicamente, no solamente a ti, sino a los tuyos. Nosotros, tu familia sería nuestra familia, independientemente que tu familia quiera estar en República Dominicana, nosotros tenemos que mandarle los recursos económicos para que tu familia esté bien, porque tú tienes que estar bien. Pero para eso tenés que limpiarte a través de la sangre de la rata y ser que es un limpiador de la madre naturaleza, ¿ok? ¿Tú estarías dispuesto a entrar a nuestra secta, Brian?
11: Yo le he dicho a Ceci que sí me gustaría, pero me gustaría primero ir a estar allá, compartir con ustedes y después en persona ir conociendo poco a poco para irme involucrando más.
10: Sí, es que no, es que ahí está uno de los problemas, por eso estoy hablando contigo y por eso es que le pedí a Cecilia poder tener una conversación contigo. Porque nosotros o yo no puedo permitirte como pastoreo de esta secta, Brian, el poder estar en nuestra familia.

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2: Júramelo por nuestro Dios Calzonzi.
1: Te lo juro.
2: Por nuestro Dios Calzonzi.
3: ¡Muérete, perro!
2: Miguel, hijo, bienvenido a la familia. Bienvenido. Nunca te va a faltar el pan, nunca te va a faltar el sustento, nunca te va a faltar la riqueza. Te comunico a mi hija. Cecilia, ven. Ven, hija.
4: Bueno.
2: Veme los ojos.
4: Sí, papá.
2: Él se ha comprometido a amarte y respetarte todos los días.
4: Sí, yo te...
2: Y yo, sí, veme a los ojos, Cecilia.
4: Perdón, papá, dime.
2: He comprobado que realmente él es una persona que te ama. Y yo espero que realmente nuestro Dios Calzoncín no vaya a fallar y tú no le vayas a fallar, porque le debes lealtad y le debes fidelidad a tu hombre. Lo has decidido a él y yo te voy a complacer. Ya hablé de lo que vamos a hacer, lo vamos a bautizar, le vamos a dar la sangre de roedor y va a pertenecer a nuestra familia. Y en su momento verá si su familia también la traemos a México o si decide quedarse en República Dominicana, le abrimos una cuenta bancaria de nuestro Banco de las Bahamas para que tengan los recursos económicos.
4: Ok, sí, me parece perfecto.
2: Toma el teléfono y ponte de acuerdo con él. Bienvenido a la familia.
4: Ok, gracias, papá. Bueno, amor.
1: Bien, amor.
4: Entonces, ¿qué opinas de todo lo que te dijo mi papá, bebé?
1: Sí.
4: ¿Estás dispuesto al 100 a entregarte conmigo, con mi familia? Ya sabes que no te va a faltar nada, mi papá ya te lo acaba de decir.
1: Sí, yo quiero tener hijo contigo.
4: Oye, mi amor, pero quiero decirte una cosa.
1: Dime.
4: Si tú ya estás dispuesto a dar todo por mí, quiero que sepas algo.
1: Bien.
4: Y quiero decirte que te amo y tú ya sabes que yo soy virgen. Y yo creo que yo voy a ir a República Dominicana porque quiero conocer a tu familia. Voy a convencer a mi papá de que deje por un tiempo sus negocios y vayamos a conocer a tu familia. Oye, ¿crees que puede ir esta semana? ¿Tu familia nos puede recibir? Tenemos un jet privado.
1: Tendría que hablar con mi madre porque mi casa es muy pequeña y no hay mucho de dónde te quedas aquí.
4: Es que quiero entregarme a ti, bebé. Quiero ser tuya. ¿No querías eso? ¿No querías que yo fuera tuya? ¿Querías que fuera tu mujer para toda la vida?
1: Sí, claro que sí.
4: Entonces, ¿cuál es el problema? ¿Podemos pagar un hotel? ¿Quieres que sea tuya? Okay.
1: Sí, me gustaría.
4: Quiero darte mi virginidad, bebé. No dudes. Ya te voy a dar todo. ¿Qué más quieres? Dime cosas bonitas.
1: Es que quiero estar contigo, bebé. Pero no me gusta porque me hablaste mentira y me dijiste que tú no me has depositado y no me has depositado.
4: Bebé, pero ya te deposité, eso lo hablamos ahorita. Mi papá ya quiere que estés conmigo. Ya te aceptó, ¿qué más quieres? Vas a tener mucho dinero.
1: Pero yo no tengo dinero aquí.
4: Tú ya vas a ser un Brian, bebé. ¿Qué más quieres? Quiero que me digas que me amas, quiero saber si me vas a hacer el amor o no.
1: Por supuesto que sí, mi amor, que te voy a hacer el amor bien rico.
4: Entonces dime cosas bonitas para que me den ganas de ir, si es posible mañana mismo, mañana estar contigo. Mañana te llevo 10 que me habías pedido. ¿Quieres que te lo compre? Lo voy y lo compro ahorita.
1: Yo quiero todo eso.
4: Yo no tengo ningún problema, mañana te llevo tu celular que tanto quieres y nos vamos de shopping. Pero dime.
1: Yo quiero estar contigo, el problema es que hoy yo no he comido, yo no tengo dinero. Yo te dije a ti, yo estaba esperando que tú me depositaras para comer y no tengo hambre.
4: Bebé, pide dinero prestado. Yo mañana te doy todo. Le regresas el dinero el doble a la persona al que te lo haya prestado. Eso no es problema. No. Mi papá ya te dijo que vas a ser parte de los Brian. ¿Cuál es el problema?
1: No tengo a quien pedirle dinero, mi amor.
4: Si tienes problemas económicos, yo mañana mismo voy y te llevo dinero. Ya te dije, ¿qué no quieres que mañana te lleve el celular que tanto has querido? Que todos tus sueños se hagan realidad. Vas a tener una mujer bonita, sexy, con dinero, te va a dar todo. ¿Qué más quieres? ¿Por qué no me dices que me amas, cosas bonitas como las que me estabas diciendo ayer?
1: Yo te amo, mi amor, yo quiero estar contigo. Yo quiero estar contigo, mi amor.

0: ¿Tienes problemas económicos? Háblame con la verdad.
1: Sí, mi amor, tengo problemas económicos.
0: Okay, te voy a pasar a mi papá para que mi papá te haga sentir más seguro. Papá, papá,
1: no,
0: ven.
1: No.
2: ¿Qué pasó,
0: Creta? Es que él no está seguro, tiene problemas económicos y lo necesitamos ayudar. Yo quiero estar con él, tienes que ayudarlo, papá.
2: A ver, pásame ese teléfono. Mi yerno consentido, habla Carlos.
1: Sí, dígame.
2: A ver, ahorita mi hija está desesperada, creo que habíamos tocado algo el tema. ¿Qué problemas tienes de dinero, hijo?
1: No, yo no tengo recursos, mi familia no tiene recursos tampoco.
2: ¿Quién es tu familia?
1: Mi madre y mis hermanas.
2: ¿Cuántos hermanos son?
1: Yo tengo 5 hermanas.
2: ¿5 hermanos? Wow.
1: Hermanas, hembra.
2: Ah, 5. Mm. Sí. ¿Y tienes papá?
1: Sí, están vivos los dos.
2: ¿En dónde viven ustedes? ¿Viven, tienen una casa, un departamento? No sé cómo se diga en dominicana.
1: Oh, así mismo, una casa.
2: ¿Una casa? ¿Y es propia o la rentan?
1: No, es propia. Es herencia de mi madre.
2: A ver, hagamos una cosa. Mi hija me estaba comentando que quiere que vayamos a Dominicana para conocer a tu familia y hacer la petición de tu mano. Te vengas con nosotros. Yo tengo un avioncito privado de 20 plazas, un jet. Me voy a llevar un dinerito. ¿Cuánto necesitas, hijo? ¿Cuánto necesitas para dejarle a tu familia? Y tú te vengas con nosotros a México.
1: No sé decirle exactamente.
2: ¿Te parece que les dejemos unos $50,000, te parece?
1: Bueno, sí.
2: ¿O es poco? Tú dime, yo no sé cómo esté la economía en Dominicana.
1: Aquí la economía está muy fuerte.
2: Bueno, entonces llevaré unos $50,000 para dejárselos y puedan vivir una semana y después pues les hacemos llegar más recursos, ¿te parece?
1: Está bien.
2: Así que tú tranquilo por esa situación. Ceci, mi amor, no te preocupes, mira, ¿cuándo vamos para allá, Miguel? ¿Mañana? ¿Mañana martes o quieres el fin de semana?
1: Cuando ustedes puedan, cuando quieran.
2: Bueno, déjame ver las diligencias para rentar todo un hotel por allá. Voy a hablar con mis asistentes para que vean lo del plan de vuelo y todo y arreglar. Ok, no te preocupes por la economía, ¿ok?
1: Ok.
2: Ok, sí, mija, ya platiqué con él. Dile que tranquilo, hombre.
0: Ok, papi.
2: Te amo, mi niña.
0: Yo también, papi, gracias. Bebé, ¿ya viste que no hay ningún problema?
1: Sí, ok.
0: Entonces, dime que me amas. Dime que me vas a hacer muy feliz. Dime todo lo que me estabas diciendo ayer.
1: Por supuesto que te voy a hacer feliz, te voy a amar.
0: Ya viste, vamos a ser esposos. Ya hablé con mi mamá también y le van a dar el anillo de herencia que te había comentado.
1: Te voy a hacer el amor, mi amor, ahorita.
0: Pero sígueme diciendo más, parece que estás con alguien más. ¿O qué es lo que pasa? No, ¿por qué no estás como ayer?
1: Es que hay personas a mi alrededor, entonces no quiero que me escuchen diciéndote esas cosas.
0: Ay, bebé, pero ya vamos a estar juntos. ¿Cuál es el problema? Tú y yo ya vamos a ser esposos. Vas a ser de la secta los Bryan. ¿Qué más quieres? Ya te voy a dar todo, bebé. Ya no dudes, ya no pienses más. No vas a tener ya ningún problema.
1: Está bien, mi amor.
0: Entonces dime todo lo que te he pedido. Yo solamente te pido unas palabras y te voy a dar todo.
1: Pero hablamos por mensaje porque este teléfono es de mi hermana y ella lo está necesitando, el teléfono, mi amor.
0: Ok, amor, pero quiero hacerte una pregunta y quiero que me contestes.
1: Dime.
0: ¿Cómo se escucha el Panda Show?
3: A toda máquina.
2: Miguelito, estás en la radio, esta es una cargadita, ¿no? La que estamos haciendo, tú sabes, dinero. Miguel, estás en la radio, es una broma de Cecilia aquí en México, estás en las bromas del Panda Show. Bueno, ¿qué digo, Cecilia? Ahí está tu amigo, dile por qué le hiciste la broma. Pero antes de que le mándale el dinero, mándaselo. ¡Mándale la feria!
0: Ay, dice mi hermana, me dijo que hay que mandarle un peso.
2: Bueno, ahí está Miguel, dile por qué le hiciste esta cargadita, adelante.
0: Bueno, pues yo quise hacer esta broma porque hay personas que sí se creen todas las cosas que tú dices y pues quiero que sepas que las personas aquí en México somos bien chingadas y no somos pendejos.
2: ¡Órale! ¡Ah!
4: ¡Multiplícate por cero!
2: Oye, Miguel, tú te dedicas mucho a tratar de conquistar a chicas de diferentes nacionalidades para tratar de sacar recursos. ¿Miguel? Miguelito, te estoy hablando, Miguel. ¡Miguel!
0: ¿Estás, no? ¿Quién creo que la rata le comió la lengua?
2: Oye, Miguel, te tenemos que bautizar en la secta de los Bra. No manches, Cecilia, nos volamos la barda. La secta de los Bryan, sangre de rata.
0: De hecho, mi hermano me estaba escribiendo cosas así bien obvias para que se diera cuenta de que era una broma y...
2: Oye, no sé. Es que... Y aparte que el rey calzón sin... Ah, no, nuestro Dios, nuestro Dios.
0: ¿Te pasaste con que le ibas a dar una empresa a trabajar y que le ibas a llevar $50,000 a su familia?
2: Es que, mira, creo que todo está bastante claro. Yo no sé, como tú dices, y yo creo que aquí en esta broma hay un mensaje atrás. Como tú iniciaste la conversación y la petición de tu broma, Ceci, el cual, pues, a través de las redes sociales son maravillosas, pero también son muy peligrosas. Tú recibes hace una semana esta petición de amistad y, bueno, al cabo de los días, pues, te bajaron la luna y las estrellas y después, mándame dinero, apóyame, tengo hambre.
0: Sí, así es.
2: ¿Será verdad?
0: Amor,
2: mira,
0: mándame dinero, amor.
2: Mira, ¿será verdad o será mentira? No sabemos, él es un chico dominicano que a lo mejor sí está pasando por una necesidad. Pero pues digamos, no son las formas de estar utilizando las redes para tratar de, pues de delinquir. Yo no veo otra forma, ¿no?
0: Sí, así es.
2: De delinquir y tratar de aprovecharse de, en este caso, de las chicas, una chica de... ¿Cuántos años tienes? 22 años, ¿verdad? Obviamente sí, cómo no, y la secta, y vino a ver, ya no sabía ni cómo salirse, pero tenía que aceptar todas las tarugadas que estábamos diciendo porque veía cómo estaba sacando o cómo sacaba provecho de esta situación. Pero luego cuando entras tú y te dice, oye, mami, pero mira, no me has mandado el dinerito, o sea, lo que me preocupa es que no me has mandado el dinerito, o sea...
0: Sí, y ahorita se relajó porque supuestamente habló con mi papá, pero ayer era así, mi amor, te amo, pero deposítame ya mañana, por favor, mi amor, te amo, deposítame.
2: Pues mira,
0: bueno, deposítame.
2: Oye, pero ¿qué te deja como conclusión esta broma, Ceci?
0: Pues que toda la gente se ponga abusada y que no se confíen, tanto mujeres como hombres.
2: Cañón, vea.
0: Sí, así es.
2: Pues mira, déjame hacerle una llamadita más, a ver si... No creo que acepte, digo, la verdad, no creo que en realidad quiera platicar con nosotros. Creo que después de esto, quién sabe cómo vaya a enfrentarte en las redes. Yo creo, o te va a bloquear o te va a insultar, no sabemos. Y es que está heavy, o sea, lo trepamos hasta el cielo. Imagina, y aparte $50,000 y todavía le digo, de una forma cínica, para que viva tu familia esta semana, güey, o sea... O sea, $50,000 para una semana, cabrón.
0: Sí, pero... sí, yo le dije que le iba a depositar $100,000 hoy.
2: Ah, ¿de eso le dijiste? No, entonces yo me vi bien codo.
0: Sí, yo le dije, ¿quieres que te deposite más? Y él me dijo, sí, deposítame $200,000.
2: Yo no sé en realidad si tenga 5 hermanos o hermanas.
1: No.
2: ¿Qué onda, Miguelito? ¿Cómo estás? ¿Por qué nos colgaste el teléfono, Miguel?
1: Es que este teléfono es de mi hermana.
2: ¿Este teléfono es de tu hermana o estás esperando más llamaditas de ver quién te manda dinero?
1: No, es el teléfono de mi hermana.
2: Oye, pero aquí está Cecilia, la amiga que has contactado por Facebook. Quiere decirte por qué te hizo la broma. Creo que vale la pena, ¿no? A ver, Ceci, ahí está Miguel.
0: Ok, Miguel, no te conozco ni nada, pero creo que lo que haces está muy mal. Y no deberías de hacer eso. Yo digo que mejor te deberías de poner a trabajar. Y veo que allá por donde estás no la vives nada mal, porque veo que te vas de fiesta y todo. Hasta tienes un celular mucho mejor que el que yo tengo.
4: ¡Qué bárbaro!
0: Y pues mejor ponte a trabajar y échale ganas. Vas a ver que puedes salir adelante en tu país, porque yo así lo estoy haciendo en el mío. Y espero me perdones por la bromita que te hice.
1: Ok.
2: Suerte, Miguel, en República Dominicana. Póngase a chambear, compadre, como dice Cecilia. ¿Qué puede decir el vato?
0: Pues sí, ya nada, trae la cola entre las patas.
2: ¿Será el teléfono de la hermana? Bueno, yo creo que sí, ¿verdad? Pero, entonces él no tiene teléfono, ¿o por qué no te dio el suyo y el de la hermana? Dijo, a ver, igual si es chicle y pega, ¿verdad?
0: Pues creo que sí me había dado dos teléfonos.
2: Chale, Cecilia, pues la moraleja creo que está bastante clara. Dime, en el Estado de México, ¿cómo se oye el Panda Show?
0: A todos.

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0: aplausitos. Les mando abracito con apretón de nalguita a todos ustedes, mis viejitos adorados. Besos. Ah, y recuerden que pueden pedir su broma por inbox. Ahora sí, ayosito. Pandita, pídate unos molletitos Samus, bebé.
1: Bueno, hijos de Calimán, hijas de la Chilindrina, estoy de vuelta contigo en este lunes 22 de junio del 2026. 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Si estás por la mejor, desde los Estados Unidos, 855-2611-804. Más diversión, más bromas. Y tengo a Guadalupe. Hola, Lupita, buena noche.
2: Hola, hola, buenas noches, Panda.
1: ¿Qué haces, Lupita? ¿Qué me cuentas?
2: Pues nada, aquí queriendo hacerle una broma a mi novio.
1: ¿A tu novio? ¿Cómo se llama tu peor es nada?
2: Porfirio.
1: Porfirio, órale, ¿de qué parte del Estado de México me acompañas, Guadalupe?
2: De aquí, de Iztapaluca, Estado de México.
1: De Iztapaluca. Oye, Porfirio y Guadalupe, unos nombres muy mexicanos, ¿eh? Una pareja muy mexicana. Oye, platícame, ¿qué bromita para Porfirio?
2: Esta es una persona muy celosa. Trabajamos ahí en el mismo lugar, pero ya llevábamos 4 años de relación, terminamos y ahorita no tiene mucho que volvimos a regresar, pero es una persona celosa.
1: Okay, oye, ¿y cuánto tiempo duró la primera etapa?
2: 4 años.
1: 4 años. Ahora, si en estos 4 años estuvo medio dificilón y medio celoso y todo el rollo, pues ¿por qué regresaste y por qué te tropezaste con la misma piedra?
2: ¿Quién sabe?
1: ¿Cómo que quién sabe, Guadalupe? Esa no es una respuesta,
2: pero
1: ¿no?
2: Ay, ahí estamos, ahí. Pero pues siguen lo mismo.
1: ¡No me digas!
2: Sí.
1: Oye, ¿y hace cuánto tiempo que regresaste con él?
2: Como 4 meses.
1: 4 mesecitos, pues poquito. Bueno, ¿qué bromita para Porfirio? Te escucho.
2: Bueno, es una persona celosa decirle que pues, estoy con otra persona o que me quedé en el trabajo con otra persona. Ajá. Me gustaría la de número disparado o la de o la así, pues no sé, o que me va a hablarle y decirle que estoy con otra persona y que vaya por mí.
1: A ver, Lupita. Me estás diciendo todo, pero a la vez no me estás diciendo nada. O sea, te gustaría. Nosotros aquí estamos para apoyarte, pero dinos, okay, qué broma quieres, ¿no? ¿Qué te gustaría? O sea, ¿qué quieres?
2: Pues para que se le quite lo celoso, decirle que ando con otra persona.
1: Ok, perfecto. ¿Hoy has tenido contacto con él?
2: Sí.
1: ¿Sí? ¿Hace cuánto tiempo aproximadamente?
2: ¿Hace cuánto tiempo lo vi?
1: ¿Eh? ¿Hace 1 hora, 2 horas, 3 horas?
2: No, hace 2 días.
1: Hace 2 días, wow. Perfecto, creo que ya la tengo. Oye, ajá. Y dime una cosita, ¿estudias o trabajas?
2: Trabajo.
1: Ok, ¿qué tipo de trabajo haces, Guadalupe?
2: Trabajo en la central de abastos, hacemos rifas.
1: Perfecto.
2: Ajá.
1: Pues ya está el asunto, mira. Prácticamente para lo que hablas es para terminarla. Ajá. Resulta que en la central de abastos conociste a un chico llamado... ¿Cuántos años tienes, Guadalupe?
2: 28.
1: Conociste a un tipo llamado Rodolfo, ¿te parece? Y pues, Rodolfo, pues te ha estado medio cortejando. No, no trabaja en el mismo lugar Porfirio, ¿verdad?
2: Sí.
1: No manches. Bueno, entonces de la colonia, ¿te parece?
2: Bueno. Es que anteriormente en el tiempo que no estuvimos, él anduvo con otra persona y yo con otra persona.
1: Ok, ¿y cómo se llama la otra persona?
2: Luis.
1: Luis, ¿y Luis conoce a Porfirio?
2: No.
1: Ok, bueno, pues entonces le estás hablando para terminar la relación porque te has estado contactando con Luis y te vas a dar otra oportunidad con Luis. ¿Cuáles son tus argumentos? Que él es muy celoso, que no ha cambiado, que no te la has pasado bien. ¿De dónde estás llamando? Bien importante, te va a preguntar de dónde me estás llamando. Y pues obviamente va a ser del teléfono de Luis, ¿ok?
2: Ok.
1: Porque vas a estar conmigo para que cualquier cosa, pues ahí le entremos al quite. Señores, marcamos. Buenas noches en directo desde el Panda Go Center, las bromas en el Panda Show.
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6: Bueno.
2: Hola.
6: ¿Qué pasó?
2: ¿Qué pasó? ¿Qué haces? ¿Dónde estás?
6: No sé, ando perdido.
2: ¿Mande?
6: Ando perdido.
2: ¿Cómo que andas perdido?
6: Sí, lo que pasa es que también te pones a mí, hay un montón de tráfico.
2: Ah, ya, órale, órale. Oye.
6: Ajá.
2: Te hablo para decirte una cosa.
6: ¿Qué pasó?
2: La verdad, pues, tiempo que hemos estado así, ves que terminamos, regresamos, y pues, la mera verdad, pues, por eso estuve muy corta contigo, por eso estuve muy cortante contigo el día de hoy, eres una persona, no sé, muy celosa, me preguntas de acá, que si soy o así, y pues no, y también quiero decirte que pues sí, la mera verdad, pues sí estoy frecuentando a esa persona con la que andaba antes, que me dijiste que sí regresé con ella.
6: Ajá.
2: Y pues la verdad sí.
6: ¿Y qué?
2: Pues sí lo he estado frecuentando a esa persona.
6: ¿Entonces tú vas a regresar con él?
2: Sí. Pues es que, mira, no te entiendo, o sea, no...
6: Nada más dime sí o no y nada más hasta ahí. Nada de
2: ¿sí o no qué?
6: ¿Sí?
2: ¿Sí o no qué?
6: No, nada más dime sí o no, porque nada más tampoco no quiero que estemos jugando, ¿sale?
2: Pues no estoy jugando, simplemente te estoy diciendo.
6: Bueno, pues si es lo que estás pensando, pues ni modo, yo también estoy diciendo, a lo mejor voy a regresar con ella, porque la verdad, pues, lamento haber terminado con ella y
2: Pues sí, simplemente pues era lo que pues tenía que saber, ¿no?
6: Ajá.
2: Así que pues si yo me siento más cómoda con esta persona, pues ahora sí que algo muy diferente y pues sí, ahora sí que qué bueno y sí piensas regresar con esta persona, pues adelante y que te vaya muy bien.
6: Ah, qué bueno que me dices, porque la verdad pues yo también pensaba decirte que pues la neta no me gusta hacer tu fin de semana.
2: ¿Mande?
6: Pues yo también pensaba decirte que la neta no me gusta hacer tu fin de semana. Y pues ahora
2: pues sí
6: que,
2: tampoco, pues
6: sí.
2: Estoy muy así asustado de que aquí y acá y pues no,
6: o sea. Ahora sí que nada más me veas los fines de semana, pues como que no, la neta a mí no me gusta eso.
2: Pues, ¿qué quieres? Sí, ahora sí que pues no tengo tiempo, no. No,
6: sí,
2: o sea.
6: Sí, ya sé eso del trabajo, pero pues. Ponemos así que así está hecho y si es lo que piensas, pues adelante.
2: Pues sí, es que mira,
6: yo te dije varias veces, si tienes oportunidad, pues regresa a unos 3, busca otro.
2: Pues sí, qué bueno, y por me lo dijiste, pues por eso te estoy haciendo la broma, y pues sí, gracias por decírmelo, y pues sí, eres una persona muy celosa, y pues sí, mejor hasta ahí.
6: Sí, bueno, después gracias, me lo dices, y la verdad, pues, no me esperaba esto, pero ni modo, está así, ¿vale?
1: Flaca, ya dile que no te vaya a llamar y todo, todo, pásamelo. No, bueno, habla Luis, Porfirio, bueno. Pues contesta, güey. Habla Luis. Oye, mira, pues creo que ya te dijo. Creo que ya. Oye, Lupe.
2: Mande.
1: Primero, no esperabas esa respuesta de parte de Porfirio, ¿verdad?
2: No.
1: Segundo, ¿por qué le dices? No, pues por eso te estoy haciendo esta broma.
2: Nunca le dije esta broma.
1: Podemos
2: estoy diciendo, le dije.
1: Podemos obtener el extracto, no sé si sea difícil. Mira, además, vamos a callarte la boca, mija, para que veas. Nos dejaste perplejos y tan pendejos cuando estabas en tu diálogo y que le dices, no, sí, no, que quién sabe qué, por eso te estoy haciendo esta broma y nosotros sí que. Por eso es que entré, yo le di dos lecturas. Uno, o que te equivocaste como me lo estás diciendo, como me lo estás externando.
2: Ajá.
1: O dos, te cayó tan de cubetada de agua fría, incluso te dijo, pues este fin de semana yo también pensaba buscarte para decirte, ahí nos vemos, cocodrilo.
2: Pues sí.
1: Y mira, mira, escucha lo que dijiste, mija. Escucha, ajá.
2: Pues sí, qué bueno, y por me lo dijiste, pues por eso te estoy haciendo la broma, y pues sí. Pues sí, qué bueno, y por me lo dijiste, pues por eso te estoy haciendo la broma, y pues sí.
1: Ahí está clarito. Me lo dijiste, que todo el rollo, por eso te estoy haciendo la broma y así. Entonces se te fue el avión completamente. Oye, sí. ¿Y por qué le colgó al tal Luis tú?
2: Pues quién sabe.
1: Bueno, pues vámonos con todo, vamos a volverle a marcar. Dile, oye, Luis quiere hablar contigo porque ya no quiero que me molestes. Ya no quiero que me vuelvas a escribir por WhatsApp, por Face. ¿Tienes alguna cosa de él? En tu poder, un osito de peluche.
2: Sí.
1: Bueno, entonces vete por ese lado. Oye, necesito entregarte todas tus cosas. Se las voy a dar a tu hermana, a tu mamá, o pasa por ella, si no las voy a tirar a la basura. Y pues le reclamas por qué le colgó al tal Luis, para ver si hay oportunidad de otro enfrentamiento. Marco.
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1: ¿Contestará? Esa es la pregunta también. Seguro que el vato nunca se dio cuenta, ¿eh?
6: ¿Qué pasó? Tú dime.
2: Pues ya, para que dejes en paz, así. Vas a estar, pues
6: sí.
2: O sea.
6: No, pues ahora sí que, pues ya, hasta ahí nada más, o sea, ni tú ni yo.
2: Quiero, bueno, te voy a regresar tus cosas que me diste, o sea, no, que tengo aquí de ti. Y pues ya, para que pues todo así que quede ahí, ¿no?
6: Ajá, sí. Sí, que quede ahí, porque la verdad, pues ya, para tener problemas a lo bueno, a mí no me gusta tener problemas, ¿sí? Y ahora son mis problemas, así nada más, pero pues así no. Y la verdad, pues qué bueno que aclaremos esto y ya se ni tú ni yo.
2: Nunca quieres arreglar, o sea, las cosas, a tus problemas, aparte de que
1: pues
2: nunca quieres arreglar tus problemas, así por teléfono, nunca, ahora
1: sí, es
2: que
1: bien puñalote,
2: siempre
1: estás
2: como niño.
1: Ni tienes
6: y,
1: los
6: o
1: pantalones.
6: Sea,
2: nunca.
6: Bueno, pues adiós.
2: Adiós.
1: No,
2: ya ves.
1: No,
6: pues ya
1: lo dijimos. No pasa. Oye, no le estés hablando así a mi vieja, güey, te lo advierto.
6: Bueno, ya.
1: Te lo advierto. Bueno, nada más déjame, te hago una pregunta.
6: Dime.
1: Una, pero ¿me la contestas acá de machos?
6: ¿Qué pasó?
1: ¿Cómo soy el Panda Show? Que es una broma de tu vieja.
8: ¡A toda máquina!
1: ¡Es una bromita! ¡Estás en las bromas del Panda Show! ¡Porfirio! ¡No manches! Oye, pa' noviecita, papá. Oye, pero revelaste cosas importantes. Pues a ver.
6: Simplemente cualquier día para mí.
1: Pues de una vez, pues aclaren las cositas. Adelante, Lupita. Ahí está tu viejo ronón.
2: ¿Qué pasó? ¿Qué haces? No te escucho, ¿cómo?
6: No.
1: ¿Qué? Ya. ¿Estás enojado, Porfirio, o qué? ¿Porfirio?
2: ¿Qué?
1: ¿Porfirio?
6: No estoy enojado, ¿para qué?
1: Ay, ¿cómo no?
2: Ay,
1: sí.
2: Relájate.
1: Una bromita, nada más, acá de celebración de 4 meses de haber regresado después de 4 años de estar juntos. Oye, pero neta, ¿sí la sigues queriendo, Porfirio? Porque yo sí te escucho ya muy... Pues no sé, como que la monotonía.
6: Deme la voz.
1: Pues.
6: Sí, yo tampoco es necesario hablar mucho también.
1: Bueno, pues creo que sí. O sea, a ti la verdad como que ya no te interesa mucho la relación, ¿verdad?
6: ¿Dale?
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7: En este lunes 22 de junio del 2026 estamos contigo a través de la cadena más importante del regional mexicano, La Mejor FM, y también por la aplicación de Claro Música. ¿Quieres hacer tu bromita? ¿Qué esperas? Mensajito o vía WhatsApp si estás por La Mejor FM al 5599-0PANDA, 5599-0726-32. Si me acompañas en los Estados Unidos a través de la señal de Claro Radio, el área es el 945-223-9850. Llévate el Panda Cell, el Oppo A5, está padrísimo. Es de colección, como haciendo tu bromita en el Panda Show, pero que esté bien, chipocles. Mientras tanto, bromita, si tengo a Cecilia y la saludo. Hola, Ceci, buena noche.
8: Hola, pandita, buenas noches.
7: ¿Qué haciendo, mija?
8: Nada, aquí queriendo molestar a una persona.
7: Ah, ¿cómo eres molestona, hija? ¿Y por qué andas de molestón en este lunes? ¿Qué amaneciste así fregaquedito, qué, Cecilia?
8: No, lo que pasa es que conocí a una persona por Facebook, dice que se quiere casar conmigo. Es de esas personas que embaucan a la gente de otros países para que depositen dinero.
7: ¡Órale!
8: Entonces, quiero hacer la broma para que toda la gente sepa que existen ese tipo de personas y no se dejen embaucar tan fácilmente.
7: Ah, mira, una muy buena moraleja, Ceci. ¿Y hace cuánto tiempo que has establecido, no sé si llamar una relación de amistad, pero cuánto tiempo llevas platicando con esta persona?
8: Una semana.
7: ¡Ah, una semana! ¡Wow!
8: Sí, y lo peor es que ya me prometió que va a ser mi esposo y que va a vivir conmigo toda la vida y que vamos a tener muchos hijos.
7: Oye, y a ver, esa historia está interesante, pero a ver, platícame una cosita. ¿Él te manda la invitación? ¿Cómo empieza la plática?
8: Sí, él me mandó una solicitud por Facebook y creo que me mandó un mensaje primero, ¿verdad? Y yo le contesté, y entonces así seguimos hablando. Entonces yo me di cuenta que por su forma de hablar que pues era una persona interesada. Porque él creyó que yo tenía dinero.
7: Ah, caray, ¿y por qué cree eso?
8: Porque le mandé una foto y le dije que era mío. Y le dije que le iba a comprar un luz.
7: Bueno, entonces tú también has estado ahí cotorreando.
8: Sí, la verdad, sí.
7: O sea, te has estado divirtiendo. Oye, sí, la verdad, ¿y esta persona supuestamente dónde vive?
8: Él es dominicano.
7: ¿Y vive en República Dominicana o en dónde?
8: Sí, vive allá en República Dominicana.
7: Okay, ¿y ya intercambiaron teléfonos y todo?
8: No, aún no.
7: ¿Y entonces de dónde sacaste el número para marcarle?
8: Le dije que le iba a depositar el día de hoy. Entonces él estuvo muy insistente toda la mañana para que le estuviera depositando. Uh-huh. Y como no le contesté, se enojó conmigo. Entonces le quise hacer la broma y ya le tuve que sacar el número. Le dije, ya te deposité, pero necesito darte el número y te trato de marcar y para darte el NIP para que vayas a sacar el dinero. Y fue así que, como me dio el número.
7: ¿Y qué pretendes con esta bromita? Lo que nos dices de que realmente la gente que nos escuche y las jovencitas como tú no se dejen embaucar.
8: Así es.
7: ¿Y cómo piensas manejar la bromita?
8: Bueno, lo que pasa es que yo le dije que pertenecía a una secta satánica, por eso mi familia tenía dinero.
7: Ándale.
8: Entonces, le dije que tenía un...
7: Oye, me da risa, Cecilia dice, hay locos en las redes y miren nada más a esta. O sea... Ok, ¿y luego?
8: Entonces le dije que teníamos que hacer un ritual satánico para que él viniera acá a México y tuviéramos dinero, y él me dijo que sí, que él hacía todo lo que yo le pidiera porque él quería tener dinero. Y sí, yo he sufrido que allá no tenía ni para comer, y hemos estado viendo sus fotos de Facebook. Y tiene fotos donde se va a la playa, viste ropa pues bien. Entonces pues es un sacadinero.
7: Oye, y hablaste ahorita en plural, dijiste hemos estado viendo. ¿Quién es hemos estado viendo?
8: Ajá, lo que pasa es que le estoy haciendo bromas con mi hermano.
7: ¿Y qué te dice tu hermano? No, ya me imagino, ahorita se lo están agarrando de bajada. Aunque en realidad... ¿Quién sabe si él se los esté bajando con eso? Ok, vamos a hacer una cosa. Déjame proponerte algo de acuerdo a lo que me estás diciendo. Vamos a contactarte. ¿Cómo se llama él?
8: Él se llama Miguel.
7: Bueno, vamos a contactarte con Miguel. Le vas a hablar muy familiar.
9: Hola, Miguel, soy Cecilia. A tu estilo, lo que te voy a platicar. Oye, discúlpame, no sé si le vayas a dar el número de referencia del depósito o que se te complicó porque tuviste una reunión familiar y que la fregada. Pero después de que tú lo envuelvas, le dices, tienes que ser súper amorosa con él, que este que quieres conocerlo, que has encontrado el amor de tu vida, bla, bla, bla, bla. A tal grado que le digas, no, hombre, ya hablé con mi papá y con mi mamá, ya les dije que tú y que vamos a apoyarte y te vamos a traer a México y la fregada, de tal forma que le presentes a tu papá, ¿ok? Ahora, si quieres manejarle algo de cuestión religioso de secta, le dices que tu papá es, pues, manéjale el término pastor, ¿no? Pues, ¿qué se puede decir? Y que tu papá, pues, quiere entrevistarlo porque, pues, obviamente, pues, sabemos que la distancia, que es dominicano y que, pues, él quiere platicar un poquito con él para saber sus intenciones y poderlo apoyar y que la familia te apoye porque tú estás enamorada y la has visto que está guapísimo.
8: Ok.
9: Esa es la idea que yo te doy como para poder, pues, indagar y ver hasta dónde llega y cómo se presenta supuestamente con tu papá y a ver qué dice, qué tipo de intenciones tiene, ¿vale?
8: Ah, okay, sí.
9: Si tú consideras y manejarlo de otra forma, bueno, pues ahí estamos libres, recuerda que estamos en directo y esto es completamente espontáneo, ¿vale?
8: Ah, ok, sí, me parece perfecto.
9: ¿Estás lista, chancludita?
8: Sí, claro.
9: Perfecto, pues marcamos. En directo desde el Panda Go Center, las bromas están en tu show.
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9: Excelente. Pues vamos a ver cómo responde tu supuesto enamorado. No sabes, tengo mucha curiosidad. Listo, Ceci. Vamos a darle con todo.
8: Vale.
9: Dale confianza.
8: Hola. Bueno. Espérate. Bueno, ¿puedes irte, Miguel?
13: Familia.
8: Yo voy a llamar. Y se me olvidó el celular en la casa, pero el depósito ya está hecho.
13: Ah, ¿y cómo yo puedo saber si está hecho o no?
8: Bueno, ahorita te doy los números, nada más que pues quería hablar contigo, quiero conocerte más.
13: No, pero tú me puedes llamar aquí, podemos hablar, como el otro número que yo te di es el número mío.
8: Es que quiero ver si en verdad me vas a cumplir todo lo que me prometiste. Quiero ver si vamos a ser la familia que me habías prometido, que si te vas a venir acá a México conmigo.
13: No, claro. Yo te dije que sí, que si tú me ayudas, yo quiero estar contigo.
8: Okay, pero ya sabes, yo tengo ciertas costumbres con mi familia. Ya te las estuve platicando ayer.
13: ¿Cómo fue?
8: Ya sabes las costumbres que tengo con mi familia. Y quiero saber qué es lo que has pensado de eso, si estás de acuerdo o no.
13: No, está bien, no, por mí no hay problema.
8: ¿Estás seguro?
13: Claro.
8: Bueno, pues yo quiero presentarte a mi papá, porque mi papá es el que va a financiar todo lo de tus papeles y para que vengas acá a México. Okay. Entonces quiero saber si tú estás dispuesto a hablar con él por teléfono para que él te explique cómo vamos a arreglar tus papeles y puedas venir para acá lo más pronto posible.
13: ¿Y cuándo yo voy a poder hablar con tu papá?
8: ¿Quieres hablar el día de hoy con él? Él está dispuesto a hablar contigo, él sabe que yo te amo y sabe que estás muy guapo y que quiero que tú y yo nos casemos. ¿Estás de acuerdo?
13: Sí.
8: ¿Sí? Entonces, si te lo paso ahorita, ¿hablarías con él?
13: Pero me daría vergüenza.
8: Ay, ¿por qué? ¿De qué no quieres estar acá conmigo? Para que lo más pronto posible ya estés conmigo, no sé, la próxima semana.
13: Sí, claro que sí.
8: Entonces, ¿puedes hablar con él ahorita?
13: Sí.
8: Okay, entonces déjame hablarle. Voy con mi papá, ¿eh? No me cuelgues. papi.
11: ¿Qué pasó, cariño?
8: Papá, no, cariño. Le estoy hablando a mi papá para que él hable contigo, espérame.
9: Dime, mi amor.
8: Te voy a pasar a Miguel, papá, pero quiero que te comportes bien con él. Sabes que lo amo y me gusta mucho. Quiero que le expliques cómo vamos a arreglar los papeles para que él se venga a México con nosotros.
9: Ay, mi amor, es que estás segura, mira, yo sabes que te amo, te adoro, pero... Ahora los jóvenes con esto de las redes sociales. A ver, dame el teléfono. Sí, bueno. Habla el señor Carlos, ¿con quién hablo?
12: Mucho gusto, con Miguel.
9: ¿Qué tal, Miguel? El gusto es mío, ¿cómo estás?
12: Igual, todo bien,
9: ¿cómo estás? Bien, gracias a Dios, aquí arreglando en la oficina de mi casa unos papeles de unas importaciones. No sé si te he dicho, mi hija, que soy empresario y bueno, manejamos varias empresas, ¿verdad? Pero eso es un asunto aparte. ¿Dónde estás tú? No vives en México, ¿verdad, Miguel?
12: No, vivo en República Dominicana.
9: Ay, Dios mío. Bueno, quisiera hacerte tantas preguntas, pero... Primero, creo que como padre quisiera preguntarte qué intenciones tienes para con Ceci, con mi princesa.
12: No, solamente que me gustaría tener algo lindo con ella.
9: ¿Me puedes hablar un poco fuerte, por favor, que la comunicación no es muy buena?
12: Pues sí, que él decía que que me gustaría tener algo lindo con su hija.
9: Y bueno, ¿qué significa para ti algo lindo? Porque al menos bueno, en México es un significado de algo bonito. ¿Qué es para ti lindo?
12: Donde haya mucho cariño, amor, comprensión, tener una familia bien linda, llevarme bien con ustedes, con los padres, que ya se lo he dicho a ella.
9: Mira, sí, me lo ha manifestado. Yo la verdad sí me atrevo a hablar contigo. Bueno, algún día serás padre. ¿Eres padre? ¿Tienes hijos?
12: No, todavía.
9: Bueno, algún día serás padre, no sé si con Cecilia, creo que las cosas van para allá, pero, híjole, yo la veo muy, muy enamorada, no hace más que hablar de ti, me pidió apoyo, te hizo un depósito, yo estuve en contra, la verdad, te mandó dinero. ¿Por qué te mandó dinero? ¿Estás mal económicamente?
12: Bueno, un poquito sí, pero yo le dije a ella que como me gustaría estar con ella, entonces no quería que tuviéramos a distancia y no tenía la posibilidad de ir a México. Ah. Pero yo no quería tampoco que ella me depositara, yo lo iba a hacer por mí mismo.
9: ¿Y tú quieres venir a México?
12: Sí, me gustaría ir.
9: ¿Y por qué quieres venir a México?
12: Siempre he tenido... como ese deseo de visitar a México, ir a México. Yo tengo amigos allá que juegan béisbol en México.
9: Uh-huh.
12: Sí.
9: ¿Pero tú quieres venir a México solamente para conocer, para pasear,
12: no,
9: para establecerte o para hacer algo serio y formal con Ceci, con mi hija?
12: No, me gustaría ir para establecerme y formalizar una relación con ella y casarme con ella.
9: Mira, no sé si tú me puedas explicar algo, Miguel, ¿verdad? Cuando yo platico con mi hija, nunca la había visto tan enamorada, de verdad, me ha dicho junto a mí, junto a mi esposa, que está enamorada, que quiere formar una pareja contigo, que quiere que los apoyemos, que le dé el penthouse que tenemos para que vivan ustedes. Bueno, muchas cuestiones. Yo le digo, oye, mija, ¿cómo es posible? Yo no dudo de tu corazón. Porque te veo enamorada y lo veo en tus ojos. Pero yo quisiera que me transmitieras, Miguel, ponte en mi lugar como padre. ¿Cómo debería yo de apoyar a mi hija y de apoyarte a ti? El traerlos, el apoyarlos económicamente, el darte a manejar e impulsar una empresa, abrirte una cuenta bancaria para que vivas junto con mi hija, tengan los recursos. ¿Yo cómo saber que realmente tus intenciones... para con Cecilia son verdaderas, son honestas?
12: Por eso me gustaría ir a México y demostrárselo, y así usted mismo se va dando cuenta, como se lo he dicho a ella también.
9: Ah, Ay, Dios mío, es que no sé si verdaderamente yo tenga que apoyar esto. No sé si te comentó, Ceci, que nosotros, nuestra religión es especial. Nosotros pertenecemos a una secta, que es la secta de los Bryans.
11: ¡Ay!
9: Donde nuestro Dios nos ayuda y nos ilumina precisamente para poder seguir generando recursos y seguir generando riqueza. Para que tú puedas pertenecer a nosotros, pues tendríamos que bautizarte conforme a nuestra secta, Brian. ¿Tú qué profesión, más bien qué religión profesas?
12: Bueno, por ahora mismo, como aquí en República Dominicana, siempre uno cree a Dios, Jesucristo, pero no que tengo una religión específica. Mi mamá sí es cristiana, pero yo no.
9: Mira, nuestra misión en esta secta Brian es principalmente ayuda sin mirar a quién, que precisamente estoy tratando de aplicar lo que nuestro Dios Calzonsi nos dio en un momento dado para poder hacer crecimiento ante la fe. Pero gran parte del bautismo, mira, para que tú puedas estar junto con nosotros, te tenemos que bautizar, ¿sí? Y el bautismo en esta secta es de varios procesos, pero una de ellas es una noche especial de bautismo, donde tienes que, pues, tomar sangre de rata, ¿sí? Porque se dice que el roedor en nuestras creencias es tomar y beber la sangre, nos permite la habilidad de podernos escurrir ante la sociedad. No sé si me entiendas. Okay.
12: Sí, yo entiendo.
9: Para esto, el yo poderte apoyar, el permitirte una relación para con mi hija, el apoyarte económicamente, no solamente a ti, sino a los tuyos. Nosotros, tu familia sería nuestra familia.

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1: ¿Por qué la rata? Porque es asociada con la inteligencia, la astucia, la agresión, la riqueza, el carisma, el orden, más incluso asociado con la muerte, la guerra, lo oculto, la persistencia, las atrocidades. En la mitología hindú, una rata es un vehículo del dios Ganesha, y tú tendrías que pertenecer a nosotros.
2: Ok, no hay problema.
1: ¿Estás dispuesto?
2: Sí.
1: Ok, pues haré todos los preparativos para que nos vengas a visitar. Yo nada más te pido, por favor, que ahora mismo te comprometas a amar y respetar a mi hija Cecilia todos los días de tu vida.
2: Claro que sí.
1: Quiero escucharte.
2: Claro que sí, yo me comprometo.
1: ¿A qué te comprometes, Miguel?
2: Amarla y respetarla todos los días de mi vida.
1: Júramelo por nuestro Dios Calzonzi.
2: Te lo juro.
1: Por nuestro Dios Calzonzi.
2: Te lo juro por nuestro Dios Calzonzi.
3: ¡Muérete, perro!
1: Miguel, hijo, bienvenido a la familia. Bienvenido. Nunca te va a faltar el pan, nunca te va a faltar el sustento, nunca te va a faltar la riqueza. Te comunico a mi hija. Cecilia, ven. Ven, hija.
4: Bueno.
1: Veme los ojos.
4: Sí, papá.
1: Él se ha comprometido amarte y respetarte todos los días.
4: Sí, yo te...
1: Y yo, sí, veme a los ojos, Cecilia.
4: Perdón, papá, dime.
1: He comprobado que realmente él es una persona que te ama. Y yo espero que realmente nuestro Dios Calzonzi no vaya a fallar y tú no le vayas a fallar, porque le debes lealtad y le debes fidelidad a tu hombre. Lo has decidido a él y yo te voy a complacer. Ya hablé de lo que vamos a hacer. Lo vamos a bautizar, le vamos a dar la sangre de roedor y va a pertenecer a nuestra familia. Y en su momento verá si su familia también la traemos a México o si decide quedarse en República Dominicana, le abrimos una cuenta bancaria de nuestro Banco de las Bahamas para que tengan los recursos económicos.
4: Ok, sí, me parece perfecto.
1: Toma el teléfono y ponte de acuerdo con él. Bienvenido a la familia.
4: Ok, gracias, papá. Bueno, amor.
2: Bien, amor.
4: Entonces, ¿qué opinas de todo lo que te dijo mi papá, bebé?
2: Sí.
4: ¿Estás dispuesto al 100 a entregarte conmigo, con mi familia? Ya sabes, sí, que no te va a faltar nada, mi papá ya te lo acaba de decir.
2: Sí, yo quiero tener hijo contigo.
4: Oye, mi amor, pero quiero decirte una cosa.
2: Dime.
4: Si tú ya estás dispuesto a dar todo por mí, quiero que sepas algo.
2: Bien.
4: Y quiero decirte que te amo y tú ya sabes que yo soy virgen. Y yo creo que yo voy a ir a República Dominicana porque quiero conocer a tu familia. Voy a convencer a mi papá de que deje por un tiempo sus negocios y vayamos a conocer a tu familia. Oye, ¿crees que puede ir esta semana? ¿Tu familia nos puede recibir? Tenemos un jet privado.
2: Tendría que hablar con mi madre porque mi casa es muy pequeña y no hay mucho de dónde ustedes quedarse aquí.
4: Es que quiero entregarme a ti, bebé. Quiero ser tuya. ¿No querías eso? ¿No querías que yo fuera tuya? ¿Querías que fuera tu mujer para toda la vida?
2: Sí, claro que sí.
4: Entonces, ¿cuál es el problema? ¿Podemos pagar un hotel? ¿Quieres que sea tuya? Okay.
2: Sí, me gustaría.
4: Quiero darte mi virginidad, bebé. No dudes. Ya te voy a dar todo. ¿Qué más quieres? Dime cosas bonitas.
2: Es que estar contigo, bebé. Pero no me gusta porque me hablaste mentira y me dijiste que tú no me has depositado y no me has depositado.
4: Bebé, pero ya te deposité, eso lo hablamos ahorita. Mi papá ya quiere que estés conmigo. Ya te aceptó, ¿qué más quieres? Vas a tener mucho dinero.
2: Pero yo no tengo dinero aquí.
4: Tú ya vas a ser un Brian, bebé. ¿Qué más quieres? Quiero que me digas que me amas, quiero saber si me vas a hacer el amor o no.
2: Por supuesto que sí, mi amor, que te voy a hacer el amor bien rico.
4: Entonces dime cosas bonitas para que me den ganas de ir, si es posible mañana mismo, mañana estar contigo. Es más, mañana te llevo el 10 que me lo habías pedido. ¿Quieres que te lo compre? Lo voy y lo compro ahorita.
2: Yo quiero todo eso.
4: Yo no tengo ningún problema, mañana te llevo tu celular que tanto quieres y nos vamos de shopping. Pero dime.
2: Yo quiero estar contigo, pero...

0: Además es que hoy yo no he comido, yo no tengo dinero, yo te dije a ti, yo estaba esperando que tú me depositaras para comer y no tengo hambre.
1: Bebé, pide dinero prestado. Yo mañana te doy todo. Le regresas el dinero el doble a la persona al que te lo haya prestado. Eso no es
0: Es que
1: problema.
0: no.
1: Mi papá ya te dijo que vas a ser parte de los Bryan. ¿Cuál es
0: No
1: el problema,
0: tengo
1: bebé?
0: a quién pedirle dinero, mi amor.
1: Si tienes problemas económicos, yo mañana mismo voy y te llevo dinero. Ya te dije, ¿qué no quieres que mañana te lleve el celular que tanto has querido? Que todos tus
0: Sí.
1: sueños se hagan realidad. Vas a tener una mujer bonita, sexy, con dinero, te va a dar todo. ¿Qué más quieres? ¿Por qué no me dices que me amas? Cosas bonitas como las que me estabas diciendo ayer.
0: Yo te amo, mi amor, yo quiero estar contigo. Yo quiero estar contigo, mi amor. Te
1: Amor,
0: amo.
1: ¿tienes problemas económicos? Háblame con la verdad.
0: Sí, mi amor, tengo problemas económicos.
1: Okay, te voy a pasar a mi papá para que mi papá te haga sentir más seguro. Papá, papá,
0: No,
1: ven.
0: no, no.
2: ¿Qué pasó,
1: Es
2: criatura?
1: que él no está seguro, tiene problemas económicos y lo necesitamos ayudar. Yo quiero estar con él, tienes que ayudarlo, papá.
2: Pásame ese teléfono. Mi yerno consentido, habla Carlos.
0: Dígame.
2: A ver, ahorita mi hija está desesperada, creo que habíamos tocado algo el tema. ¿Qué problemas tienes de dinero, hijo?
0: No, yo no tengo recursos, mi familia no tiene recursos tampoco.
2: ¿Quién es tu familia?
0: Mi madre y mis hermanas.
2: ¿Cuántos hermanos son?
0: Yo tengo cinco hermanas.
2: Cinco hermanos. Wow.
0: Hermanas, hembra, hembra.
2: Ah, cinco.
0: Sí.
2: ¿Y tienes papá?
0: Sí, están vivos los dos.
2: ¿En dónde viven ustedes? Viven, tienen una casa, un departamento. No sé cómo se diga en
0: No.
2: dominicano.
0: Oh, así mismo, una casa.
2: Una casa. ¿Y es propia o la rentan?
0: No es propia. Es herencia de mi madre.
2: A ver, hagamos una cosa. Mi hija me estaba comentando que quiere que vayamos a Dominicana para conocer a tu familia y hacer la petición de tu mano. Te vengas con nosotros. Yo tengo un avioncito privado de 20 plazas, un jet. Me voy a llevar un dinerito. ¿Cuánto necesitas, hijo? ¿Cuánto necesitas para dejarle a tu familia y tú te vengas con nosotros a México?
0: No sé decirle exactamente.
2: ¿Te parece que les dejemos unos 50 mil dólares? ¿Te parece?
0: Bueno, sí.
2: ¿O es poco? Tú dime, yo
0: No,
2: no
0: está
2: sé,
0: bien ahí.
2: no sé cómo esté la economía en Dominicana.
0: Aquí la economía está muy fuerte.
2: Bueno, entonces llevaré unos 50 mil dólares para dejárselos y puedan vivir una semana y después pues les hacemos llegar más recursos, ¿te parece?
0: Está bien.
2: Así que tú tranquilo por esa situación. Ceci, mi amor, no te preocupes, mira, ¿cuándo vamos para allá, Miguel? ¿Mañana? ¿Mañana martes o quieres el fin de semana?
0: Cuando ustedes puedan, cuando quieran.
2: Bueno, déjame ver las diligencias para rentar todo un hotel por allá. Voy a hablar con mis asistentes para que vean lo del plan de vuelo y todo y arreglar. Ok. No te preocupes por la economía, ¿ok?
0: Okay.
2: Ok. Sí, mija, ya platiqué con él. Dile que tranquilo, hombre.
1: Okay, papi.
2: Te amo, mi niña.
1: Yo también, papi, gracias. Bebé, ¿ya viste que no hay ningún problema?
0: Sí, okay.
1: Entonces, dime que me ama, dime que me vas a hacer muy feliz, dime todo lo que me estabas diciendo ayer.
0: Por supuesto que te voy a hacer feliz, te voy a amar, te voy a
1: Ya viste
0: hacer el
1: que vamos
0: amor
1: a
0: de
1: ser
0: mi vida.
1: esposos. Ya
0: Voy
1: hablé
0: a
1: con mi
0: hacer el
1: mamá
0: amor
1: también
0: de
1: y le van a dar el anillo de herencia que te había comentado.
0: Te voy a hacer el amor, mi amor, ¿oíste?
1: Pero sígueme diciendo más, me parece que estás con alguien más. ¿O qué es lo que pasa? ¿Por qué no
0: No.
1: estás como ayer?
0: Es que hay personas a mi alrededor, entonces no quiero que me escuchen diciéndote esas cosas.
1: Ay, bebé, pero ya vamos a estar juntos. ¿Cuál es el problema? Tú y yo ya vamos a ser esposos. Vas a ser de la secta los Bryan. ¿Qué más quieres? Ya te voy a dar todo, bebé. Ya no dudes, ya no
0: Okay.
1: pienses más. No vas a tener ya ningún problema.
0: Está bien, mi amor.
1: Entonces dime todo lo que te he pedido. Yo solamente te pido unas palabras y te voy a dar todo.
0: Pero hablamos por mensaje porque este teléfono es de mi hermana y ella lo está necesitando el teléfono, mi amor.
1: Okay, amor, pero quiero hacerte una pregunta y quiero que me contestes.
0: Dime.
1: ¿Cómo se escucha el Panda Show?
3: A toda máquina. Miguelito, estás en la radio, esta es una cargadita nada más que la que estamos haciendo. Tú sabes, dinero. Miguel, estás en la radio, es una broma de Cecilia aquí en México, estás en las bromas del Panda Show. Bueno, ¿qué digo, Cecilia? Ahí está tu amigo, dile por qué le hiciste la broma. Pero antes de que le mándale el dinero, mándaselo. ¡Mándale la feria!
1: Ay, dice mi hermana, me dijo que hay que mandarle un peso.
3: Bueno, ahí está Miguel, dile por qué le hiciste esta cargadita, adelante.
1: Bueno, pues quise hacer esta broma porque hay personas que sí se creen todas las cosas que tú dices. Y pues quiero que sepas que las personas aquí en México somos bien chingadas y no somos pendejos.
3: ¡Órale!
4: ¡Multiplícate por cero!
3: Oye, Miguel, tú te dedicas mucho a tratar de conquistar a chicas de diferentes nacionalidades para tratar de sacar recursos. ¿Miguel? Miguelito, te estoy hablando, Miguel. ¡Miguel!
1: ¿Estás? ¿Quién? No. Creo que la rata le comió la lengua.
3: Oye, Miguel, te tenemos que bautizar en la secta de los Bra. No manches, Cecilia, nos volamos la barda.
1: Ay, es que me estaba pasando de lanza.
3: La secta de los Brian, sangre de rata.
1: De hecho, mi hermano me estaba escribiendo cosas así bien obvias para que se diera cuenta de que era una broma y...
3: Oye, no sé. Es que... Y aparte que el rey calzón sin... Ah, no, nuestro Dios.
1: ¿Te pasaste con que le ibas a dar una empresa a trabajar y que le ibas a llevar $50,000 a tu familia?
3: Es que, mira, creo que todo está bastante claro. Yo no sé, como tú dices, y yo creo que aquí en esta broma hay un mensaje atrás. Como tú iniciaste la conversación y la petición de tu broma, Ceci, el cual, pues, a través de las redes sociales son maravillosas, pero también son muy peligrosas. Tú recibes hace una semana esta petición de amistad y, bueno, al cabo de los días, pues, te bajaron la luna y las estrellas y después, mándame dinero, apóyame, tengo hambre.
1: Sí, así es.
3: ¿Será verdad? Mira,
1: amor, mándame dinero, amor.
3: Mira, ¿será verdad o será mentira? No sabemos, él es un chico dominicano que a lo mejor sí está pasando por una necesidad. Pero pues digamos, no son las formas de estar utilizando las redes para tratar de, pues de delinquir. Yo no veo otra forma, ¿no?
1: Sí, así es.
3: De delinquir y tratar de aprovecharse de, en este caso, de las chicas, una chica de... ¿Cuántos años tienes? 22 años, ¿verdad? Obviamente sí, cómo no, y la secta, y a ver, ya no sabía ni cómo salirse, pero tenía que aceptar todas las tarugadas que estábamos diciendo porque veía cómo estaba sacando o cómo sacaba provecho de esta situación. Pero luego cuando entras tú y te dice, oye mami, pero mira, no me has mandado el dinerito, o sea, lo que me preocupa es que no me has mandado el dinerito, o sea...
1: Sí, y ahorita se relajó porque supuestamente habló con mi papá. Pero ayer era así, mi amor, te amo, pero deposítame ya mañana, por favor, mi amor, te amo, deposítame.
3: Pues mira,
1: no, deposítame.
3: Oye, pero ¿qué te deja como conclusión esta broma, Ceci?
1: Pues que toda la gente se ponga abusada y que no se confíen, tanto mujeres como hombres.
3: Cañón, vea.
1: Sí, así es.
3: Pues mira, déjame hacerle una llamadita más, a ver si... No creo que acepte, digo, la verdad, no creo que en realidad quiera platicar con nosotros. Creo que después de esto, quién sabe cómo vaya a enfrentarte en las redes. Yo creo, o te va a bloquear o te va a insultar, no sabemos. Y es que está heavy, o sea, lo trepamos hasta el cielo. Imagina, y aparte $50,000 y todavía le digo, de una forma cínica, para que viva tu familia esta semana, güey, o sea... O sea, $50,000 para una semana, cabrón.
1: Sí, pero... sí, yo le dije que le iba a depositar $100,000 hoy.
3: Ah, ¿net? ¿De eso le dijiste? No, entonces yo me viví en codo.
1: Sí, yo le dije, ¿quieres que te deposite más? Y él me dijo, sí, deposítame $200,000.
3: Yo no sé en realidad si tenga 5 hermanos o hermanas.
0: No, no.
3: ¿Qué onda, Miguelito? ¿Cómo estás? ¿Por qué nos colgaste el teléfono, Miguel?
0: Es que este teléfono era mi hermana.
3: ¿Este teléfono es de tu hermana o estás esperando más llamaditas de ver quién te manda dinero?
0: No, es el teléfono de mi hermana.
3: Oye, pero aquí está Cecilia, la amiga que has contactado por Facebook. Quiere decirte por qué te hizo la broma. Creo que vale la pena, ¿no? A ver, Ceci, allí está Miguel.
1: Ok, Miguel, no te conozco ni nada, pero creo que lo que haces está muy mal. No deberías de hacer eso. Yo digo que mejor te deberías de poner a trabajar y veo que allá por donde estás no la vives nada mal, porque veo que te vas de fiesta y todo. Hasta tienes un celular mucho mejor que el que yo tengo.
5: ¡Qué bárbaro!
1: Y pues mejor ponte a trabajar y échale ganas. Vas a ver que puedes salir adelante en tu país, porque yo así lo estoy haciendo en el mío. Y espero me perdones por la bromita que te hice.
0: Okay.
3: Suerte, Miguel, en República Dominicana. Póngase a chambear, compadre, como dice Cecilia. ¿Qué puede decir el vato?
1: Pues sí, ya nada, trae la cola entre las patas.
3: ¿Será el teléfono de la hermana? No, bueno, yo creo que sí, ¿verdad? Pero,
1: sí.
3: Pero entonces él no tiene teléfono, ¿o por qué no te dio el suyo y el de la hermana? Dijo, a ver, igual si es chicle y pega, ¿verdad?
1: Pues creo que sí me había dado dos teléfonos.
3: Chale, Cecilia, pues la moraleja creo que está bastante clara. Dime, en el Estado de México, ¿cómo se oye el Panda Show?
1: A todas.

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2: Y bueno, mi gente, estamos de vuelta contigo en este lunes 22 de junio del 2026. Y lo hago a través de la cadena más importante del regional mexicano, La Mejor FM. Y también por la aplicación de Claro Música. 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Estoy contigo en este 22 de junio. ¿Quieres tu bromita? Comunicarte de todo México al 807-26-3482. 800 Pandita, más diversión. Y en esta noche estoy en Sonora. Ahí está Tomás. Buenas noches.
3: ¿Qué onda, mi panda? Saludándote desde acá de Hermosillo, Sonora.
2: Qué buena onda. Saludos hasta Hermosillo. Estás por la mejor 98.5 y Claro Música. Qué padre. Oye, ¿cuánto tiempo escuchándonos en el Panda Show? Me vi que me mandaste un WhatsApp. Me estás pidiendo que le hable a tu hermana Nayeli porque pasado mañana viajan de la ciudad de de Hermosillo a la Ciudad de México, regresando el día 13. ¿Por qué esta bromita, tu hermana?
3: Pues porque de los tres que vamos a viajar, pues ella es la que está más emocionada en hacer el viaje. Entonces, pues sí, me gustaría hacerla sufrir un poquito.
2: Bueno, según me comentas ahí en tu mensaje, que viajas tú, que eres Tomás, viaja Nayeli, que es la bromeada, y tu sobrino, ¿no?
3: Sí.
2: De nombre Manuel.
3: Sí.
2: ¿Y tú eres Tomás, el grande de los dos, o el chico?
3: Pues somos tres hermanos. Ella es la del medio. Okay. Y yo soy el más chico.
2: Ah, entonces eres Tomás el chico. Muy bien. Perfecto. Entonces viajan pasado mañana. Según aquí veo que me estás comentando que tú pagaste los boletos, lo hiciste a través de la web de la línea aérea. Entonces quieres que utilice como match, que he tratado de localizarte pero que no contestas, y ese es el teléfono secundario, ¿no?
3: Sí. Ajá.
2: ¿Y cómo crees que reaccione?
3: Ay, conociéndola, pues va a recordar el 10 de mayo.
2: ¿Neta? ¿Así sí, tan explosiva es tu hermana?
3: Sí.
2: Órale, pues vamos a ver cómo reacciona. Señores, a través de La Mejor FM y Claro Música, las bromas están en este Cast to Show.
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5: Oli, panita. Aquí, escuchándote en Claro Música. Saluditos. Espero que estés bien. Me da mucho gusto de escucharte. Tu linda voz. Eres lo mejor, panita hermoso. Saludos. Bye.
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2: Listo. Ahí te voy, Tomás, ¿eh? Ahí te vas.
7: Bueno.
8: No, chécalo ya.
2: Sí, bueno, buenas noches. ¿Qué tal?
7: ¿Quién habla?
2: Habla Rorner. Le estoy hablando de la Ciudad de México, del call center de la línea aérea. ¿Ahí encuentro al señor Tomás?
7: No, pero soy su hermana. ¿Qué pasa?
2: Ah, ¿qué tal? Tanto gusto. Sí. Mi nombre es Rorner. Le estoy hablando de la línea aérea. Estoy tratando de localizar desde hace 3 horas al señor Tomás. Tengo 3 pasajeros, nombre Nayeli, Tomás y un pequeño de nombre Manuel, viajando en 2 días de la ciudad de Hermosillo a la Ciudad de México, 12:30 del día, llegando 4:30 al Aeropuerto Internacional de la Ciudad de México. ¿Está correcta la información?
7: Sí, está bien, ajá.
2: ¿Usted es alguna de los pasajeros?
7: Sí, yo voy, a mi hermano y ya es mi hijo.
2: Ah, qué bueno, bendito sea Dios, porque hemos tratado, de hecho se le mandó un correo electrónico desde la mañana.
7: Ajá.
2: Bueno, aquí no es de rarezas, es prácticamente nosotros, y antes que nada agradezco la confianza y también le comento que esta llamada está siendo grabada para cuestiones de calidad y de supervisión. Si se corta la llamada, mi nombre es Rorner, puede comunicarse a la multilínea sin costo de la línea aérea al 855-2611-804. El motivo de mi llamada, que por cuestiones de mantenimiento de los equipos y por toda la situación que está pasando, no podemos volar en el destino en esas fechas, Hermosillo a la Ciudad de México. Entonces el vuelo está cancelado, el de pasado mañana. Entonces necesito platicar con ustedes para hacer el cambio. Necesito saber para qué fecha cambiamos el vuelo. ¿Tiene alguna fecha que usted pueda decirme?
7: Ay, no, señor, lo que pasa que ya nosotros como trabajamos, ya tenemos los permisos. y sería viajar pues el de ese día.
2: ¿Permisos de qué? Disculpe, no entiendo.
7: De mi trabajo, pues de nuestros trabajos.
2: Ah, digamos su permiso, ya su carné de vacunación, sí, y
7: no
2: todo
7: sé, para que la suelte. El otro día, bueno, más bien no, pues en otra hora.
2: Sí, mire, varios destinos, le explico la situación, varios destinos están siendo afectados. Si Zihuatanejo está siendo afectado, permíteme, ahorita le doy toda la información, también lo que es San Luis de la Paz está siendo afectado, también los vuelos que tenemos de Mérida están siendo afectados, los vuelos a Puerto Vallarta están siendo afectados. En fin, hay bastantes afectaciones. Entonces, se está moviendo prácticamente muchos itinerarios. ¿Para qué fecha vemos el cambio?
7: No, señor, es que nosotros estaríamos salir mañana o pasado.
2: No, es que no, bueno, si no tengo para pasado mañana, menos tenemos para mañana. No sé si me explique, o posiblemente en Hermosillo sean algo tontitos, ¿verdad? Y no entiendan el idioma español. Le estoy hablando claramente, le estoy diciendo que tenemos problemas en el equipamiento, que no tenemos ahorita ese vuelo disponible y usted me está diciendo cosas contrarias. No sé si la carne, el agua o el viento de Hermosillo permita que su cerebro sea diminuto. Ahora, lamentablemente, ustedes compraron en clase J. Esto no permite devoluciones y solamente un cambio, sino pues van a perder la cantidad de 5,020 pesos que pagaron por esto. Entonces, sí necesitamos hacer el cambio, porque como el tiempo está en contra, van a perder la totalidad de lo que pagaron. Ahora, si ustedes no tienen ningún tipo de inconveniente, bueno, entonces pues lo van a perder.
7: Necesito hablar con mi hermano.
2: Entonces usted dígame qué decide hacer. Ahora, lo que podemos hacer es que usted hable con la persona que me está indicando, con el señor Tomás, porque veo que usted es como un animalito que hace lo que el hermano dice o la persona que compró los boletos.
7: Mire, señor, permítame, no me esté faltando el respeto.
2: No le estoy
7: faltando
2: respeto.
7: Yo estoy entendiendo todo, pero nosotros tenemos un trabajo y no podemos cambiar de un día a otro el vuelo.
2: Pero usted viaja, señora, debe de tener poder de decisión,
7: sí,
2: discúlpeme.
7: Sí, yo tengo el permiso para viajar. Yo tengo ya el permiso, y si usted me lo cambia, pues voy a perder ese permiso.
2: Ah, es que mire, yo le voy a dar una recomendación.
7: No,
2: a ver, gatita, a ver, gatita, cállese, por favor, le voy a dar una recomendación. Y esto le va a servir a usted y le va a servir a su hermano. Para la próxima, compren sus vuelos con un tipo de seguro, porque esto le va a permitir a poder hacer cambios. Desgraciadamente compraron en clase J, como usted le acabo de mencionar, no tienen reembolsos y solamente un cambio. Entonces, aparte de ignorantes, compra en clase J de jodidos. Realmente es muy complicado, mami, muy complicado.
7: Voy a hablar con él y me comunico con usted. O voy a ir
2: cualquier cosa. Estoy para servirle, puede marcar sin costo al 855-2611-804. Soy Roner, fue un placer servirle y gracias por volar con nosotros. Le voy a dejar con una encuesta para que, pues, para que me califique. La voy a dejar con una encuesta para que me califique. Oye, me encanta lo de la clase J de jodidos, me encanta. Oye, mira, aquí tenemos un problema, en realidad, digo, tu hermana, como la describiste, pero ella no tiene el poder de decisión porque tú compraste los boletos, tú estás organizando todo. Entonces aquí, hermano, vas a tener que echarle cookie, mi rey.
6: Anda.
2: Eo.
6: Me está marcando.
2: Bueno, a ver, espérame. Primera pregunta, vamos a organizarnos. ¿Sabes hacer llamada de tres?
6: No.
2: Chúchale, me lleva. A ver, ¿hace cuánto tiempo que no hablas con tu hermana?
6: Por teléfono en la mañana.
2: Ok, ¿ella dónde sabe que estás ahorita?
6: Saliendo del trabajo.
2: Ok, bueno, mira, mándale un mensaje y ponle lo siguiente, más o menos. Ponle hermana, Nayeli, lo que quieras. Tengo muchos problemas con mi teléfono. Vi que me marcaste, con tus palabras. Vi que
6: me está marcando otra vez.
2: Bueno, ¿me pones atención, por favor? O sea, perdón, puedes juntar llamadas, entonces, ¿cómo te ayudo, papá?
6: Perdón.
2: Bueno, ahorita le dices, me está fallando mi teléfono, vi que me llamaste, te voy a marcar del teléfono de un amigo. ¿Para qué le marquemos por línea privada y conteste? ¿Ok? Bueno, ve haciendo eso, por favorcito. Y luego no quiere que le diga descerebrada la hermana, y me están igual. Oye, gracias a toda la gente de Hermosillo que está sintonizándonos a través de la 98.5, también en Acapulco por la 100.1, en la Ciudad de México por la 97.7, en Guadalajara 95.5, en Monterrey, Nuevo León 96.3, también en Zihuatanejo 98.5, en el puerto de Veracruz 100.5, en Tijuana 90.7, en Tampico 100.1, también en Querétaro 92.7, en Puerto Escondido 94.1, en Poza Rica, Veracruz 94.7, en Ciudad Guzmán 93.5, en Cuernavaca 97.3, en Durango 103.7, en toda la República Mexicana. El Panda Show está por la mejor. Ok, ¿ya le mandaste el mensajito?
6: Sí, ya está listo.
2: Muy bien, entonces te voy a comunicar con ella. ¿Cómo vas a reaccionar? Ella te va a decir, ay, hermano, me hablaron de la línea era. ¿Cuál va a ser tu reacción? Pongámonos de acuerdo.
6: Pues que ya contesté las llamadas y que pues me están diciendo lo mismo, de que se va a cancelar el vuelo. He quitado todas las llamadas perdidas de la aerolínea y contesté la llamada.
2: Ok, bueno, entonces le vas a decir, sí, no, hombre, ya me acaban de hablar. Digo, no sé si el tiempo nos dé, porque si de por sí le vas a decir que no tiene señal, que por eso le estás marcando por un número de un amigo, y le vas a decir que ya te llamaron. Bueno, sí, pues digo, está enganchada, le dices, ¿qué pasó, hermano? No, te acabo con mi teléfono, está fallando, ya me dijeron, los mandé a la fregada y todo, y aparte me dijeron que por qué la clase J. Y tú le echas como más fuego a la ley, ¿no? Entonces le dices, oye, pues a ver, pues que debe llamar, ¿qué onda? ¿Para cuándo cambiamos? Porque dicen que no, ¿qué hacemos? ¿Pides permiso? ¿No hacemos permiso? Ahí le haces obviamente la chillona y le dices, oye, ¿sabes también que me dijeron que cómo se oye el Panda Show? ¿Estás listo?
6: Está bueno.
2: ¡Vámonos! ¡Marcamos! Las bromas están en tu show.
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9: Hola, pandita, ¿cómo estás? Aquí estamos a toda máquina. Un saludote y un abrazo enorme. Felicidades por tu programa. Y quiero ver si le puedes mandar un saludo a mis hijos, Gerald y Joshua, que trabajan allá en las huertas, en Tlaquepaque, en una pizzería con su mamá.
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2: Enojado, molesto. Te cancelaron el vuelo.
11: ¿Qué pasó?
6: Bueno, ¿qué onda? ¿Qué pasó? Oye, tengo llamadas perdidas, ¿qué pasó, güey?
11: Sí, pues es que te estoy marcando. Me hablaron de la aerolínea que nos están cambiando el boleto y que te están llame y no contestas.
6: Pues es que ando ocupado, pues.
11: Sí, pues yo sí sé, pero te estoy diciendo lo que está pasando. Y ya me dice el señor, viene el vato y cállate.
6: ¿Pero qué te dijo el güey ese?
11: Que no, que pues, porque fallas de la aerolínea y que lo va a cambiar. Le digo, oígame, no, le digo, pues que como nosotros trabajamos y tenemos un permiso. No, pues es que no, y muy en el vato, hasta ya me agarré y le dije, no me esté faltando respeto, le digo, porque yo le estoy hablando bien.
6: No, oye, pero y no, pues que no, pues es que es volver a hacer otro gasto. ¿Qué te dijeron del dinero?
11: No, pues que teníamos que decidir si no íbamos a perder el dinero. Que no creo que no nos lo van a regresar.
6: No, ma. Pues no fueron 2 pesos. Se pasan de bien.
11: ¿Y por qué no? Regresa la llamada al vato este a ver si hablas con él.
6: A ver, pues a ver, ojalá y me marquen ahorita, pero no, a ver, ojalá.
11: Pues marca tú.
6: Espérame, me están marcando. Espérate.
11: Dale, pues.
6: No me cuelgues.
11: Bueno, pues no.
6: No me cuelgues. Bueno,
2: ¿sería tan amable de comunicarme con el señor Tomás, por favor?
6: ¿Él habla?
2: Ah, señor Tomás, ¿cómo está? Habla Rorner, le estoy hablando de la línea aérea. ¿Cómo está usted?
6: Pues señor.
2: ¿Y eso por qué?
6: Pues porque me acaba de decir mi hermana que se cancelaron los vuelos.
2: Ah, sí, mire, le explico lo que pasa, que hemos estado tratando de localizarle durante mucho tiempo, durante todo el día, le mandamos un correo electrónico, no atiende, tenemos problemas con los equipos, hay rutas canceladas, y marqué al número que dejó usted como opcional, pero me contestó una gata, bueno, ¿qué le puedo decir? Una persona impresentable, de nombre Nayeli, que bueno, por eso le regresé la llamada, porque aparte que no decide, es súper grosera, súper nefasta, de verdad que puede, qué bueno que puedo hablar con usted, porque de verdad súper corriente, súper, pero súper corriente.
6: No, pero tampoco es el chiste ese.
2: ¿Cómo que el chiste?
6: Sí, pues o sea, me imagino que está enojada por la situación.
2: Bueno, pero mire, ese no es el problema. Aquí la situación es que lamentablemente el vuelo que tienen para pasado mañana está cancelado. Yo le decía a la persona con la que estaba hablando, a la gatita, que solamente tengo fecha para otro mes que me dijera para cancelar, porque ustedes tienen la clase J, no hay reembolsos, solamente tienen derecho a un cambio.
6: Mi hermana lo está escuchando, señor.
2: ¿Quién, perdón?
6: Mi hermana lo está escuchando.
2: Pero si yo estoy hablando con usted.
6: Sí, pero pues entre los dos lo estamos escuchando.
10: Hey.
2: Ah. Ahí está. Ah, bueno. Bueno, mire, hagamos una cosa. Yo la verdad es que quiero hablar con el dueño de la fiesta, no con el payasito. Cuando usted decida, comuníquese con nosotros al 855-2611-804, porque en verdad, yo tengo que hablar con usted. Si está esa persona tan nefasta,
6: oye,
2: yo
6: no, hermana, no quiero hablar. ¿Este fue el nefasto que te habló?
10: Sí, ese mero, ese fue.
2: Mi nombre es Roner, gatita. Creo que tengo nombre. Usted es Nayeli, ¿no?
10: Mira, ya cállate los hocicos y ponlos un vuelo bien.
2: No, discúlpeme, el hocico lo tiene usted.
10: Bien.
2: Que no le sirve para nada, ¿verdad? No le sirve para nada.
10: Sirve a
2: ver,
10: no
2: miau, miau, miau. Yo le llamé por teléfono, le di el planteamiento, le dije el problema que tenemos, le di opciones y usted no responde, no decide.
6: Tranquilo, no es de pelear.
2: Le consta
6: tampoco,
2: que le he estado llamando, incluso en la presencia de usted le llamé a Tomás, no contestó, usted colgó el teléfono, le marqué por y estoy hablando
10: vamos
2: con él.
10: Vamos a ir a la aerolínea, vamos a ir a la aerolínea y espero me dé la cara así como me estás hablando.
2: Qué bueno,
10: me da
2: qué
10: la
2: bueno.
10: Cara.
6: Hermana, hermana.
2: Gracias, gracias por
6: llamada.
2: Volar con nosotros. Le voy
6: hermana,
2: a pedir un favor.
6: La llamada.
10: No.
2: No, y aparte de gata mentirosa. Mire, hagamos una cosa, señor Tomás. Vayan a la línea aérea, lo único es que ya tienen poco tiempo porque el vuelo es pasado mañana. Le van a decir lo mismo que le estoy diciendo yo porque este es un call center y aquí manejamos los vuelos.
10: Van a ser más educados que tú.
2: Le voy a pedir un favor, señora Nayel. Ey, quieta, chiquita,
6: toma,
2: quieta.
6: Tranquila, carnal.
2: Quieta, sí entiende, ¿verdad? Porque creo que no entiende. No habla el idioma español. Mire, yo los voy a dejar con una encuesta, por favor, de funcionamiento. Espero que me califiquen con 10 de 0 a 10. Y ahí en la encuesta, señora Nayeli, va a venir una leyenda que le pido, por favor, que me conteste, que dirá, ¿cómo se oye el Panda Show? Que es una broma de su hermano.
12: A toda máquina.
2: Nayeli, estás en las bromitas del Panda Show. Préndele a la mejor trompuda. Estás en Claro Música. Estás en la mejor FM allá en Hermosillo. No es cierto, ponle a la 98.5. Es una broma de Tomás el Chico.
6: Hermanita.
10: ¡Ay, no! ¡Qué vergüenza!
2: ¡Qué vergüenza!
6: ¡Quita el altavoz, Nayeli!
10: ¡Te voy a matar, Tomás,
6: Nayeli,
10: que te vea!
6: ¡Quita el altavoz!
2: Tomás, dile por qué la broma, sí. Tu hermanita.
6: Hermanita, te hice esta broma para decirte que te quiero mucho.
2: Ajá.
6: Y que este viaje lo vamos a disfrutar al máximo.
10: ¡Ay, Dios! No, pues gracias.
2: Ay, chiquito. Oye, vienen a la Ciudad de México, estarán hasta el día 13. ¿Por qué no me vienen a visitar aquí al Panda Call Center?
6: Claro que sí.
2: Estaría chido, ¿no? Pues digo.
10: Me encantaría.
2: Pa tener a dos compas de Hermosillo y vean aquí cómo hacemos las bromitas y ¡arre, chocolate!
10: ¡Ay, no! No.
6: Claro que sí, cuenta con la visita, Panda.
2: Pero pues, se traen un pescadito, ¿no? Pues no sé, algo así. Somos huerfanitos acá nosotros.
10: Ya. ¿Por qué no? Hasta pena con usted, qué vergüenza, disculpe.
2: Ándale, Nayeli, pues aquí para que nos reamos juntos y acá, chido. Pero mira, ay, que tengan buenas vacaciones, fue una bromita de tu hermano, gracias por escucharnos en la mejor en Hermosillo. Gracias por estar en la aplicación de Claro Música, carnales. Díganme en Hermosillo, ¿cómo se oye el Panda Show?
6: A toda máquina, que...

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5: Hola, hola, soy Claudia Mejía, estamos en un nuevo episodio de Ya Oíste. Hoy vamos a hablar sobre alimentación. Ya sé, a veces es como de la rutina, el trabajo, no podemos alimentarnos bien y que llega el fin de semana y nada más queremos estar en casa, no hacer nada, pero creo que es muy importante. Hoy está conmigo un nutriólogo, es Cristian Gómez Montoya. ¿Cómo estás?
6: ¿Qué tal? Mucho gusto. Pues estoy encantado de estar aquí acompañándolos.
5: La alimentación, cuando nos queremos enfocar justo en nuestra alimentación, es que quiero bajar de peso. Uh-huh. Creo que es más como esa parte. Quiero bajar de peso, no tanto por quiero estar saludable. Uh-huh. Entonces, ahí también hay un entorno de mitos muy grandísimos.
6: Claro, hay que empezar nuevamente con esta idea de disfrutar estos alimentos, de incluir pues una gran variedad, de empezar otra vez a disfrutar estos alimentos, de ya empezar a entender lo más valioso que es justo esta experiencia. ¿En dónde podemos encontrar nutrición? Pues realmente en todos lados, en lo que, por ejemplo, Navidad, Año Nuevo, que el Día de la Candelaria, realmente muchas veces nos juntamos para comer, para consumir alimentos, que si quiero regalar un detalle, doy chocolates, también aquí podemos encontrar nutrición justamente porque entra esta ingesta de alimento y ahí también, esto también es dieta, no nada más es, ay, la dieta milagro, ay, esta dieta que me va a ayudar a bajar de peso, porque como tú bien lo dijiste, muchas veces nos enfocamos en el peso solamente sin enfocarnos en lo que realmente vale la pena, que es la composición corporal, nuestra salud y el porqué de ese alimento que estamos consumiendo.
5: Dijiste dieta, dieta es comerte un chocolate. Dieta, o sea, abarca toda tu alimentación.
6: Sí, sí, dieta va muchísimo más allá. Es lo que consumes, sea lo que consumas día con día, eso es dieta. Okay. Así sea, comas nada más una manzana, eso ya entraría dentro de una dieta diaria.
5: Ok, y entonces, ¿cuál es la diferencia en llevar justo un plan alimenticio acorde a tus necesidades?
6: Ok, pues mira, llevar un plan alimenticio acorde a tus necesidades es justo eso, ir controlado, dependiendo si tienes alguna patología, dependiendo si tienes alguna necesidad, algún objetivo, si quieres también dirigirlo hacia algo más sencillo, hacia algo más, no sé, no a todos nos gusta lo mismo. Entonces aquí también entra esta parte de nosotros como profesionales de salud, irnos dirigiendo y acomodando, adecuando estos planes de alimentación organizados a cada persona, no tanto que las personas hagan lo que yo digo si no les gusta, porque realmente no lo van a seguir, van a decir, ah, pues si este producto milagro o así, por más que funcione, no lo voy a consumir. Pero creo que aquí es importante esta parte de aterrizar hacia dónde quieres ir y qué necesitas con tu alimentación.
5: O sea, sí o sí, todos, todas debemos de acudir con un nutriólogo, con un profesional, para saber qué comer y saber qué comer bien, si se puede.
6: Claro, y se puede comer rico, se puede comer saludable, se puede comer bastante variado dentro de lo que tú necesitas en tu ingesta diaria recomendada, porque muchas veces pensamos que no, que debemos de comer pura lechuga, que debemos de comer puros licuados, puros jugos inclusive, ¿no? Que se tiene esta creencia, pero la realidad es que no va por ahí. Debe de ser como las características de la dieta correcta, debe ser variado, debe ser suficiente, debe ser adecuado para cada persona, inocuo, que esto quiere decir que sea saludable y limpio para las personas, que no nos haga daño, que cumpla con las características de higiene adecuadas también en el manejo de alimentos, y creo que eso también es muy importante de revisar.
5: Y si una persona que es vegana o vegetariana, vegetariana es diferente, ¿no?
6: Ahora sí,
5: vamos a hablar sobre
6: diferente.
5: Eso. Pero una persona que es vegana y no tiene un seguimiento constante o adecuado de un profesional como lo es un nutriólogo, ¿qué impacto tiene en su salud?
6: Bueno, es importante mencionar aquí ya un poquito más específico, por ejemplo, nutrimentos como la vitamina B12, la vitamina D, el omega 3, y estos muchas veces no se pueden cubrir con una dieta 100% vegana, debido a que estos se encuentran mayormente en alimentos de origen animal. Sí se puede ya incluirlo en suplementación, pero hay veces que los mismos veganos dicen, no, yo de plano ni suplementación. Ahí hay que encontrar la manera, es todo un reto, la verdad, también encontrar como la manera de decir, a ver, estos alimentos pueden cumplir un poquito más con lo que necesitas. Se puede tener también un tipo de vida saludable diaria siendo vegano, pero sí tomando en cuenta que es importante cuidar esa parte de la vitamina B12, el calcio, el hierro, la vitamina D, como te decía, el omega 3, porque es esta parte donde ya entran como estos mitos de que no, si haces veganismo, ya vas a bajar de peso, vas a verte bien o vas a ser débil, siempre te van a contar puntos buenos o puntos malos, ¿no? Por eso es importante siempre acercarte con un profesional, porque en redes vas a encontrar opiniones a favor o en contra. En las noticias, ¿de qué tendencias? En todos lados siempre te van a decir mucha información. Y como me decías, hasta una amiga puede llegar y, oye, no, es que mira, fíjate que bajé 10, 15, 20, 30 kilos. Pero no es tanto enfocarnos en el peso, sino enfocarnos en nuestra composición corporal.
5: Pues sí, porque puedes pesar 90 kilos, pero tu masa corporal es menor que el músculo. Uh-huh. Entonces no es lo mismo.
6: Sí, un ejemplo que me gusta mucho darle a mis pacientes es esta idea de pesas, por decir también otro número, 70 kilogramos, pero bajas un kilogramo de grasa y luego subes un kilogramo de músculo, vas a seguir pesando los mismos 70 kilos, pero tu composición corporal va a ser muy diferente y tu salud también pues puede tener también cierto reflejo, ¿no? Y pues esa parte del veganismo muchas veces se cree erróneamente que es un tipo de dieta, pero no, como te decía, es un estilo de vida que justamente se deben de seguir. Las personas, cada persona sigue una idea diferente acorde a su contexto.
5: ¿Y qué pasa con el vegetariano?
6: Okay, bueno, la diferencia entre el vegano y el vegetariano es que el vegetariano a veces sí puede incluir alimentos de origen animal como el huevo o la leche, ya sean ovo-lacto-vegetarianos. Ovo-lacto-vegetarianos incluyen ambos. Lacto-vegetarianos incluyen solamente productos de leche o lácteos. Y los ovo-vegetarianos solamente huevo. Pero el vegano sí es un poquito más cerrado a querer consumir. Pero pues hay varios tipos de veganos realmente. Hay inclusive un tipo de vegano que solamente consume frutas, semillas que han caído, ni siquiera dañan la naturaleza. O sea, también entra esta parte del medio ambiente y la parte ecológica, por lo que te decía también de no dañar la naturaleza, de la huella ambiental.
5: Yo creo que este episodio se tiene que llamar ¿por qué ir con tu nutriólogo? Un nutriólogo. Porque sí, o sea, todo el mundo tenemos esta idea de que ir al nutriólogo es como de, va a tardar un buen en que yo llegue a mi meta, o ya que me dé lo que me tenga que dar. En realidad no es así. Uh-huh. Y ahorita tú no lo estás diciendo. Entonces, cambiar ese chip no es tan fácil. Pero como tú decías, empezar por algo ya es una ganancia, ¿no?
6: Sí, y es importante para nosotros nutriólogos empezar a ver esta cuestión de si mi paciente tiene tal característica, se le complica tal cosa, esto no le gusta, por ejemplo el aguacate, ¿no? Que claro que es un alimento con gran cantidad de nutrimentos, si no le gusta no es como que ya te lo tienes que comer, porque va, al contrario, nunca va a volver a regresar a la consulta. Y también entra esta parte, ¿no? De respetarlo, de decir, bueno, si no le gusta el aguacate, ¿qué otro alimento le puedo ofrecer a mi paciente para que él diga, me gusta y estoy cumpliendo, ¿no? Siempre es dar estas opciones, porque realmente opciones hay muchas.
5: Cristian, muchísimas gracias por acompañarme aquí a este episodio.
6: No, muchísimas gracias a ti por invitarme, por también escucharme, por a apoyar también a las personas en esta cuestión de la información, que empiecen a escuchar también todos estos temas que son bastante importantes.
5: Él fue Cristian Gómez Montoya. Yo soy Claudia Mejía. Nos vemos en un próximo episodio. Adiós.

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0: Ay, ¿a poco no les gusta también? Todos. Ay, ya, perdóneme por ser tan simple. Perdóneme usted. Buenos días, ¿cómo están, muchachos? Buenos días, porque no dormimos juntos. Buenos días a usted que ya está en la sintonía de la promoción de la mejor 100.5. Yo soy el Moped. Gracias por elegirnos. Gracias por estar con nosotros. Gracias por permitir entrar hasta su casa. O sí, me imagino que casa, ¿no? Porque no creo que alguien ya esté ¿O sí? Pues yo ya estoy, ¿verdad? Puede haber gente tan loca como yo que ya estamos chambeando. A ver, y para empezar, mándeme su WhatsApp 2292-65-105. Dígame qué anda haciendo, si está trabajando o apenas se va levantando y quitándose las lagañas y apenas. Ay, qué rico es estirarse, ¿verdad? ¿Qué? Mira, me quedé con cara de ala, qué rico.
1: Moped, buenos días.
0: ¿Qué onda, carnal?
1: Estaba ausente, pero aquí andamos. Para la levantadora, ¿me podrías poner un rolón?
0: Échale, depende.
1: Tu príncipe de Daddy Yankee.
0: Ahora.
1: Saludos, viejo, éxito.
0: ¿Pero cuál? O sea, dijo nada más un rolón, ¿pero de quién?
1: Aquí andamos. Para la levantadora, ¿me podrías poner un rolón? Tu príncipe de Daddy Yankee.
0: Tu príncipe.
1: Saludos, viejo, ¿no? Éxito.
0: Tu príncipe, ok, tu príncipe. Pepe, es el príncipe de la canción, pero no, a ver, tu príncipe. De Daddy Yankee, de Daddy Zion y Lennox. Ah, hijo de sus chinitas, vida, todo eso, ¿no? Ok, Padre Santo, pues a ponerle la canción al público. El público manda hoy, el público decide qué es lo que quiere escuchar. Y pues con esta arranca, ya sé cuál es. Rolón, Padre Santo. Lo que siento y no me atrevo. Ay, está tapagarrón. Bueno, aquí tienen la primera rola que ponemos en las levantadoras. Mande su WhatsApp 2292-65-105. Aquí nomás.

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5: Buenos días, Moped Vivero. ¿Me puede poner una canción para la levantadora? Una de Paquita, la del barrio. La de Rata de dos patas. Por favorcito. Aquí en Palo Gacho, lo escuchamos. Daniel. Escuchamos a Daniel en Palo Gacho. Bendiciones y bonito día. 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

qué rolas nos están pidiendo a través de la mejor 100.5. Ahí voy poquito a poquito, pero manda tu nota de voz 2292-6, 2292-6515. Pídeme la levantadora por nota de voz, aquí nomás.

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junto a mí, dice Superlama sin Nelson Cancela. Qué rolón, la neta. Oye, Moped, buenos días. ¿Me podrías poner la canción de Grupo Arriesgado? La desea, claro, ahorita te la ponemos, canalito. Pero también llega el turno de escuchar ¿Me baño o no me baño? Dice, buen día, Moped, andamos trabajando desde las 5, ofreciendo la chuleta. ¿Cómo que ofreciendo? ¡Ah, chica! ¿Me puedes poner la levantadora? No me baño, ya que estuvo en la agüita. Buenos días, saludos al taxi 8074. Claro que sí, carnalito. Aquí la. Ah, ya corrigió. Es correteando la chuleta. Ya está, carnal, porque. Ofreciendo la chuleta, imagínate nomás.

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1: Moped, si me puedes poner la canción de la iniciativa, El antojo de una dama, para que me den ganas de hacer mi lonche.

Aquí nomás en la mejor 100.5. Aquí está Ansiedad para Sergio, que aquí está tu cancioncita, canijo, ¿eh? No, patroncito, lo que usted mande. Aquí nomás en la mejor.

Aquí no va a ser mejor FM, son ya las 6:45, 6:45. Recuerde que si usted quiere cancioncitas en las levantadoras, mándeme su nota de voz 2292-65105. Aquí está Cumbia Reggaetón, El Pulpo.

0: Disco de saludando en las 5 a lo mejor al Mope Vivero, saludos en cabina. Ojalá de compensa me puedan poner la de punto y aparte con Tego Caledón, por favor. Saludos a todos, bonito día.
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aquí nomás en la mejor 100.5, 6 de la mañana con 56 minutos. Con esta acabamos en las levantadoras de la mejor 100.5. Gracias a todos los que mandan su nota de voz. Gracias a todos los que participan. Recuerden que usted puede hacerlo a través de nuestro WhatsApp 2292-65-105. Las levantadoras, usted pide la canción que quiera, que aquí se la ponemos. Hoy está reggaetón, ¿no? Qué cosa tan maravillosa. 657, aquí está la arrolladora, es lo nuevecito. Si las miradas mataran, aquí nomás.

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1: Aquí nomás, en el mejor FM, las 7 de la mañana, ya con 7 minutos en este martes 23 de junio del 2026. Bienvenidos al Pambazo Morning Show. Bienvenidos ya a la mochila loca, donde todos los niños participan el día de hoy mandando su nota de voz y diciendo presente. Recuerda que si tú eres un chiquillo que nos va escuchando con su mamá, con su papá y quieren llevarse grandes regalos, bueno, tiene que estar mandando su nota de voz al 2292-65-105, 2292-65-105, para decir presente. ¿Dónde están los niños? ¿Dónde andan los chamacos que el día de hoy se tienen que parar temprano para ir a la escuela? Que, a ver, díganme cuáles son las cosas que hacen los niños cuando se levantan. ¿Sí tienden su cama o no? ¿Sí se bañan o no? ¿Sí arreglan su cuarto o no? ¿O doblan ropa, no? A lo mejor cuando se quitan la ropa con la que durmieron, ¿qué le hacen? ¿La doblan la, o no más como yo? Me quito la playera en la vida. Ya mañana la doblo. O ¿pa qué la doblo si al rato me la voy a poner, no? Es que sí somos, la neta. A ver, no me digas que no. La única persona que conozco que hace eso, que tiende su cama, es mi mamá. Mi mamá. ¿Pa qué? ¿Para qué la atiendes? Si te vas a ir y no la vas a ver. Ya cuando regreses la vas a tener que volver a destender, ¿no? Y la destiende, y te vuelves a dormir. ¿Y para qué la atiende? Bueno, mándame tu mensaje a través de nuestro WhatsApp 2292-65-105, 2292-65-105, y dime que estás presente, que estás escuchando a la mejor 100.5. Oye, ¿qué se celebra el día de hoy? Fíjate, en México y a nivel internacional, el 23 de junio se conmemora principalmente el Día Olímpico para celebrar la fundación del Comité Olímpico Internacional y el Día de las Naciones Unidas para la Administración Pública. Órale. Además, se celebra la tradicional víspera de la Noche de San Juan, una festividad llena de rituales y de hogueras. Órale. Las celebraciones es esta. Dice, aunque no es un día de asueto oficial, es una festividad muy arraigada en distintas regiones de México, especialmente en zonas costeras. Se celebra con rituales, fogatas y la purificación a través del fuego. ¡Wow! Esas cosas hacían mis tías. Oye, sí me llama la atención, ¿eh? ¿Qué será? No sé si usted lo sabía, pero de estas fiestas, algunos vinculan la festividad o algunas de sus celebraciones a ritos de origen pagano, previos o ajenos al cristianismo. Ay, chica. Este cosas de miedo, ¿qué? ¿Qué dice?
2: Hola, buenas niñas, ya me levanté, voy a la escuela, presente.
1: Pero no me dices cómo te llamas, ese es un niño como que muy grandecito, ¿verdad? Pero no me dices cómo te llamas, o sea, sí, pero ¿cómo? O sea, ¿a quién le voy a poner la palomita y la asistencia? ¿No? ¿Me tienes que decir? Bueno, fíjate que también esto se celebra en muchos lugares, no nada más aquí en México, sino también en Europa. Aunque está especialmente arraigada en las áreas periféricas. Fíjate también en Sudamérica, Argentina, Brasil, Bolivia, Colombia. ¡Wow! Y en el significado religioso, dice, esta celebración de San Juan el Bautista se da debido a que es el santo que está junto al niño Jesús y el único del que se celebra el nacimiento. En la historia sagrada, San Juan el Bautista es el primo de Jesús que anuncia el nacimiento del Mesías y por eso se le considera su precursor. No es casualidad que su fiesta se celebre justo 6 meses antes de la Navidad de Jesús. En varios lugares, para honrar el santo, se construyen altares en las casas privadas que se pueden visitar durante la noche del 23 al 24 de junio. ¡Ay, vamos a poner arbolito otra vez!
3: Órale. Buenos días, Andrea presente.
1: Hola, Andrea.
3: Hoy me toca examen de inglés.
1: ¿Qué? cosa! ¡Hala! Examen inglés. A ver, yo quiero que me digas en inglés los números del 1 al 10. ¿Eh? Ese es tu examen de hoy. Espérate, espérate. No nada más ese, espérate. Porque está. Te la puse fácil, ¿eh? Te la puse fácil. O sea, no está tan difícil. Y también unos 10 colorcitos. ¿Eh? Sí se puede. Bueno, no 5, porque es 10 ya me pasé.
4: Buenos días.
1: Buenos días.
4: ¿Me puedes poner, por favor, la canción? Me fui queriendo de Talía Matiz.
1: Se escucha re feo, canijo. Se oye re feo. No, re feo, ¿no? Dice, buenos días y excelente día, Moped. Hoy también recordamos que hace un año mi esposo José estaba internado porque se cayó de una madrina de casi 6 metros ahí en el muelle. No me digas eso, tú. Eso no es celebrar. Ah, recordar. Sí, recordar, sí. ¿Y qué? ¿Cómo está? O sea, 6 metros. Uy, canijo, espero que esté bien, ¿no? Y que esté ahí, contigo, a tu lado, está escribiendo. Pero qué triste noticia, ¿no? Fíjate que también hace tiempo un amigo de mi papá, un trabajador, también se cayó. Y no, ¿para qué recordar esas cosas tú? ¿No? Pero bueno, vamos a hablar de cosas bonitas. Yo espero que tu esposo esté bien, tú. Porque de 6 metros sí está complicado, mija. Pero... besos, abrazos y apapachos. Dice, muy, muy buenos días. Los cordiales desde Jalapa. Según cuentan que en este día se la lleva buena. Es cuando da una flor que quien logra ver la fortuna le favorece. ¡Wow! ¿A poco? A ver, dice, según cuenta que en este día la lleva buena. ¿No será hierba buena? Es cuando da una flor que quien la logra ver la fortuna le favorece. ¿A poco? Esa historia es buena, ¿eh? Ahorita todo mundo a buscar la hierbabuena, mano. ¿Cómo no? Claro que sí. Bueno, son las 7 de la mañana con 13 minutos. Recuerda mandarme tu mensaje a través de nuestro WhatsApp 2292-6515. Y los niños tienen que participar mandando su presente. Así como Andreita, que ya... ah, aquí está su examen de Andrea. Ya lo pandó. Muy bien. ¿Qué dice Andrea?
3: 4, 5, 6, 7, 8, 9, 10. Red, orange, yellow, blue, purple, pink.
1: ¡Wow, Andrea, Muy bien. Muy bien, Andreita. No, si vas a pasar con 10 ese examen. Tú muy bien, chamacá. Gracias a Dios está bien, aquí seguimos. Eso fue hace un año, lo recordamos porque a partir de esa caída ahora baila, porque antes ni los ojos bailaba. Y por eso te pido la del reguilete. No. Oye, yo... ¿te pasa, chaval? Yo acá sintiéndome mal por haber leído ese mensaje. Yo, ay, ¿qué digo? Y tú... y luego te tardaste un montón en mandarme el otro mensaje. Nomás decía escribiendo. Como cuando sabes que algo hiciste mal con tu pareja o con alguien y que nada más te das cuenta que hice escribiendo, y te da la ansiedad, manita, así me trajiste ahorita tú, chamaca loca. Ay, hay que tomarlo bien, Moped, claro. Fíjate que todas las cosas que pasamos, la adversidad, lo difícil, las cosas complicadas que nos da el día a día y la misma vida, ¿no? ¿Estás de acuerdo? Hay que tomarlas con humor. Hay que tomarlas bien, hay que enfrentarlas y afrontarlas, tomarlas de la mejor manera y salir adelante, que eso es lo que hay que hacer. Muchas felicidades por ti, por tu esposo, y qué bueno que está bien, mija. Ay, no. Ay, no sabes lo que me hiciste sentir tantito. Pero bueno, son las 7 de la mañana con 16 minutos. Voy con música para tomar un sorbo al café y respirar. Y regresamos a la mochila loca de la mejor. Los niños, recuerden enviar su mensaje 2292-65105 y digan presente en la mochila loca. Aquí nomás.

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0: esa rola de... Soy fan de Los Tucanes de Tijuana y con esta canción de Andamos Ready, la neta está chida. Está buena y vale la pena que usted la pida a través de la mejor 100.5. Oye, son las 7 de la mañana con 24 minutos. Continuamos en La Mochila Loca. Recuerden los niños enviar su WhatsApp 2292-65-105, 2292-65-105 y participar en La Mochila Loca. Recuerden que vamos a estar dándoles muchos regalos para los niños, para todos los que digan presente, los que estén presentes y los que tengamos acá palomeados, ¿no? De que están todos los días escuchando la promoción de La Mejor 100.5 y que están acá con nosotros, ¿sale? Así como cuando pasan lista en la escuela, también nosotros. Y les vamos a poner su estrellita y les vamos a dar muchos regalos. Son las 7:24. Apúrese para llegar a donde quiera. 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Bueno,
1: muy buenos días, Mope.
0: Buenos días, ¿quién habla?
1: Pati.
0: ¿El taxi fan?
1: Afirmativo, 4.
0: ¿El Héctor?
1: Afirmativo, todavía vivo y coleando.
0: ¡No me digas tú! Porque tú fuiste el primero en traerle una torta al gallo, ¿te acuerdas?
1: Afirmativo, 4.
0: Sí me acuerdo, muy bien. ¿Cómo estás, hijo?
1: Anda, aquí andamos.
0: Qué bueno, ¿todavía sigues en el taxi?
1: Afirmativo, 4.
0: Muy bien. ¿Y tienes que decir a fuerza un 4 al final? ¿Qué pasó, mijo? ¿Qué onda? ¿Qué milagro?

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2: ¡Queremos!

0: para todos los cumpleañeros, mijo. Ya oíste las felicitaciones, ¿verdad?
1: La firma.
0: Bueno, cuídate mucho, ¿eh?
1: Tú también.
0: Pórtate bien, que yo sé que eres medio cusco. Oye, ya a las 7 de la mañana con 28 minutos. Bueno, yo estaba platicándoles que hoy nos vemos allá y este cuate, bueno, así es el Héctor. Es el taxi fan número uno de la mejor 100.5. Lo conozco. Tengo como mucho tiempo. Sí, déjelo. Son las 7:29. Ahorita regresamos a través de la mejor. No le cambie. Y espérenme, me están mandando audios. Tengo audios. Ahorita los vamos a escuchar.
2: Hola, Mope. Buenos días. Regina presente.
0: Hola, Regina. Buenos días.
3: Hola, buenos días. Marian Guadalupe presente.
0: Marian, buenos días.
3: Hola, buenos días. Lian José presente.
0: Eso.
4: Hola, buenos días. ¿Qué sucedió? ¡Presente!
0: Esa energía es la que necesito yo también. Muy bien, chamacos, que les vaya bien bonito hoy en la escuela. Échenle ganas, puros dieces, ya se la saben. Para que sus papás les den muchos regalos también, ¿no? Y voltea a ver a tu mamá y voltea a ver a tu papá. Dice el Mope que me vas a dar un regalo si saco 10. Diles, diles así. Son las 7:30, regresamos al Mamá Samoni Show.
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0: te digo que estamos poniendo puras rolas buenas, mendigas, sabrosas, bailadoras. Tanto para cantar, para bailar. Y usted que va en el camión, yo que no sé. Qué buenas rolas a través de la mejor 100.5. Hoy que estamos platicando precisamente de lo que se celebra el día de hoy, que si usted se lo perdió, déjeme le digo. Hoy se conmemora principalmente el Día Olímpico. Eso para celebrar la fundación del Comité Olímpico Internacional y también el Día de las Naciones Unidas para la Administración Pública. ¡Órale! Bueno, y hoy que platicamos el Día Olímpico, eso tiene que ver con los deportes, ¿no? Usted de chamaco, usted que nos está escuchando ahorita, de chamaco, ¿practicaba algún deporte? Aunque no fuera de a de veras, o sea, que fuera de estos de... que le podríamos llamar también travesuras. Nosotros traíamos un deporte de chiquillos, lanzamiento... Hijo de su chile, se me olvidó el nombre de almendra, tú. Lanzamiento de almendra. Me acuerdo que todos los vecinos nos juntábamos, todos los vecinos, y ¡órale! A ver, un equipo para allá, otro equipo para acá, córranle y a juntar la mayor cantidad de almendras en cubeta, ¿no? Y ya cuando tenías todas las almendras listas, agarrabas y ahí te va, gente, tranga, y aventarnos almendras, ¿ves? Qué deporte tan olímpico debería de ser ese, ¿no? ¿Estás de acuerdo? Pero bueno, usted platíqueme a través de WhatsApp 2292-65-105. ¿Qué otro deporte que debería de ser olímpico practicaba usted cuando estaba chiquillo, cuando estaba chamaco, cuando estaba chiquillillo?
1: Hola. Soy Bárbara, voy a rumbo a la escuela, presente.
0: ¡Bárbara, buenos días! Oye, Bárbara, hace ratito pusimos este examen de inglés y hoy te toca a ti también. Tienes que decirme dos animales en inglés, ¿sale? Dos animales, te la puse fácil, ¿eh? Porque mira que puse que me dijeran de, y en inglés del 1 al 10 y luego cinco colores y me los dijeron, ¿eh? Ahora te toca a ti. Dos animales que me tienes que decir en inglés. Está bien fácil, está bien sencillito. Bueno, vamos con música y regresamos a las 7 de la mañana con 45 minutos a través del mejor 100.5. Mande su WhatsApp 2292-65-105. Ah, mira, ya me lo mandó. Vamos a escuchar.
1: Es Gat y Jor.
0: Aquí juez un chirita. A ver, otra vez.
1: Es Gat y Jor.
0: Gat, ok. Gato y Jor es. ¿Qué es corto? Regresamos, aquí nomás el mejor. ¿Qué dice?

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0: Oye, primo, ¿viste el partido?
1: Sí, primo. Esa vecina cada qué pasa.
0: No, primo, el partido de mi equipo. Perdió como siempre.

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1: Que se espere el sapo tóxico y que se espere la zanahoria asesina, vieja, loca y fea, ¿no?
2: Sí.
1: El zarampahuilo. ¿Sí habéis escuchado en algún momento esa frase?
3: Sí, sí.
1: ¿Zarampahuilo?
3: Sí, zarampahuilo.
1: Ah, bueno, bueno.
3: Nunca la he...
1: ¿Aplicado?
3: Aplicado, pero sí, sí, he escuchado.
1: Zarampahuilo. ¿Qué cosas? Pero bueno, frases célebres de mi abuelita.
3: No sé ni qué sea, pero...
1: Pues es... No, no sé, yo siento que suena feo, ¿no?
3: O sea, sí, no.
1: ¡Órale tú, zarampahuilo!
3: Sí.
1: Ah, entonces Willo.
3: Ajá, no, es como... Los de la América.
1: Ah, bueno, lo bueno es que tú hablaste de la América, yo iba por otro lado, pero vamos a entrar, ¿te parece, de lleno a lo futbolístico? Porque ¿sí? hay carnita, hay mucho que platicar,
3: sí,
1: ¿eh?
3: Sí, no, no. El día de ayer vivimos pues un momento, yo creo que histórico, en las Copas del Mundo,
1: uh-huh,
3: con Lionel Messi, primer partido de la jornada del día de ayer, de lunes, y se despacha un doblete. Bueno, para empezar, primero falla un penal, ¿no? Un penal, pues, para mi gusto, bien marcado, pues le hacen literal un sándwich y uno le llega casi por detrás en una barrida, pues termina siendo penal. Pero ahí Lionel Messi, pues yo creo que también fiel a sus costumbres, mira, falla un penal, una de forma espantosa, horrible. Estoy seguro que nosotros hemos cobrado un penal mejor que él.
1: Espantoso y horrible, yo no lo llamaría de esa manera, porque pasó rozando el poste del lado... Es que, izquierdo del portero, derecho de Messi.
3: O sea, es que no lo atajó ni el portero, o sea,
1: claro,
3: por eso. O sea,
1: totalmente
3: siendo acuerdo. Siendo la figura que es, o sea, mínima portería
1: de que la debió de haber metido, la debió de haber metido. ¿Por qué? Sí. Porque es Messi.
3: Porque es Messi.
1: No, porque sabes que. Pero a ver, si los mejores fallan, o sea, no pasa nada.
3: Sí,
1: ¿no?
3: Sí,
1: allá. A final de cuentas se aventó un doblete el desgraciado y marca historia.
3: Sí, marca historia. Primero un golazo hecho a lo Messi, una marca registrada tal cual. Viene una diagonal hacia atrás y un compañero la deja pasar y Messi con la parte interna de su pierna izquierda que está bendita, mira, mano, 1-0. Ahí tranquilamente se fueron al descanso. Ya posteriormente, en la segunda parte, una también jugada como que un poquito enredada, ¿no? Entre rebotes y todo, Lionel Messi también sí, con mucha garra y mucho ímpetu, algo que yo creo que casi nunca se le había caracterizado. Digo,
1: mientras la pelota esté en el campo, en la cancha, hay que meterla.
3: Hay que meterla y bueno, 2-0. Y pues también queda claro, ¿eh? Argentina no la mete más que Messi.
1: Sí, claro.
3: Sí, o sea, Messi lleva 5 goles y Argentina también. Entonces, mira, ahí el astro argentino está cargando con toda la responsabilidad de los goles. Y bueno, pues también se convierte en el goleador histórico de las Copas del Mundo, superando lo hecho por Miroslav Klose, el alemán, que tenía 16 goles hasta 2014, que fue el año también en que ya no estuvo pues presente con la selección de Alemania, que fue campeona del mundo en aquel Brasil 2014. Y bueno, ahora Lionel Messi con 2 goles más, pues pone el récord. Y pareciera que hasta lo hizo ver fácil. O sea, la verdad, de un récord que tenía desde 2014 vigente. Y ahora, de una forma muy sorpresiva, con 5 goles y siendo el máximo goleador también de este Mundial 2026, pues está poniendo pues la vara alta. Aunque, o sea, qué chido por Messi, todo ya el día de hoy amanece como líder histórico de goleo de las Copas del Mundo, pero hay un monstruo detrás que es Kylian Mbappé, que pues parece ser está hecho para jugar la Copa del Mundo, porque también el día de ayer se aventó doblete contra Irak y llegó a 16 goles en 16 partidos jugados. O sea, cada partido que ha jugado ha metido al menos un gol, es en la estadística. Obviamente ha habido unos como el del día de ayer que marcó doblete, otros hat-trick. Tiene 4 goles en finales de la Copa del Mundo, ha jugado 2 y en una es subcampeón y el otro es campeón. Con 27 años, pues definitivamente lo que está haciendo Mbappé creo que también es una marca histórica y pues es el goleador más joven en la historia de las Copas del Mundo, o sea, nadie más. Y todavía súmale que apenas vamos en la jornada número 2.
1: Claro.
3: Que todavía faltan partidos interesantes e importantes. No,
1: yo creo que sí puede superar a Messi, ¿eh?
3: Sí, sí, sí, o sea, de que lo va a hacer, lo va a hacer. No sé si en este Mundial, pero en el que sigue, porque Mbappé mínimo le queda el que viene.
1: Uh-huh.
3: Entonces, mira...
1: No, le quedan 2 más, yo creo.
3: Sí, o sea, como es el fútbol actual, pues definitivamente le quedan 2 y hasta... ¿Por qué no pensar que un tercero más, no? Pero... Pues de que va a romper el récord del máximo goleador en historias de las Copas del Mundo, lo va a hacer. O sea, Messi va a quedar, pues, no corto, pero sí, pues, con un legado que duró, pues, casi nada, ¿no? El de Miroslav Klose estuvo desde 2014 y, pues, echamos cuenta, ¿no? 2026, 12 años en activo. Y ahora, pues, Mbappé, pues, a nada de romperle también ese récord a Lionel, yo creo que lo va a hacer. Y es un monstruo tal cual. Y pues también está ahí liderando la tabla de goleo junto con otro que también el día de ayer se aventó doblete y que le puso también la victoria a su equipo, Erling Haaland, el noruego. Noruega le ganó 3-2 ahí a Senegal, un partido que también estuvo lindo de ver, bastantes goles, bastantes muy buenas jugadas, y sobre todo también al final del partido donde la afición noruega tiene como una celebración como tipo si estuvieran remando, y un grito pues de vikingo, ¿no?
1: Muy particular, así que es una vaya doctrina para ellos.
3: Sí, sí, sí, entonces se escucha muy espectacular, ¿no? Entonces ellos que también lo hicieran y que con un tamborcito salieran a ahí a celebrar con sus aficionados, creo que estuvo espectacular. Y pues también Haaland lleva 4 goles en 2 partidos de Copa del Mundo. Es su primer torneo oficial en mundiales. 2 partidos jugados, 4 goles, pues un monstruo también, ¿eh? O sea, no descartemos que este en el siguiente partido vuelva a marcar, aunque también lo tiene complejo porque el siguiente duelo de este grupo está, no, una chulada total, Noruega contra Francia.
1: Es correcto.
3: Noruega contra Francia por el liderato literal de ese grupo, es duelo directo, o sea que el resultado sí importa por el tema de cómo se acomoda. Y también, bendito Dios, que ni Argentina, que ni Alemania, que ni Noruega, que ni Francia nos tocan en primeras rondas, porque este tipo de selecciones literal hacen un cambio y entra uno igual de bueno o mejor que el que estaba. O sea, son selecciones amplias en cambios y con futbolistas que pueden jugar en diferentes posiciones. Digo, se veía ayer con Francia, de repente Mbappé era el punta, pero de repente ya era el extremo derecho y de repente era ya el media punta, de repente era otra vez el extremo izquierdo. Se mueven y se rotan por toda la zona de ataque, entonces es muy complejo también marcarlos, ¿no? Y literal también, y lo decían mucho en la transmisión, con ese tipo de selecciones tienes que jugar perfecto, cualquier error te vacunan. Entonces, qué bueno que no nos los topamos en 16avos, que se aseguró el lugar de grupo en el primer lugar, y pues esperar qué es lo que puede suceder también hoy con los partidos con uno de los rivales que al momento podría ser parte o de los complicados que nos podrían tocar, como es Portugal, ¿no? Que juega hoy a las 11 de la mañana en contra de Uzbekistán, una Portugal que empató contra la República del Congo, un Cristiano Ronaldo que no ha marcado todavía en esta Copa del Mundo.
1: Y que no se ve que pueda marcar.
3: Que no se ve que pueda marcar. Se ve que hay una fractura en Portugal, muchas declaraciones, mucho dimi directa, hasta las esposas, novias y todos se están metiendo en la polémica ahí ya extra cancha, fuera del fútbol, entonces se está poniendo de novela, mano, de novela. Y también
1: y que me da miedo, porque te voy a decir una cosa. ¿Sí? Inglaterra y Portugal pudieran ser rivales de México.
3: Sí.
1: Y eso me da miedo.
3: Sí, o sea, pudieran ser rivales directos de selección. También hoy juega Inglaterra. A falta de lo que pueda pasar a las 2 de la tarde, pues yo creo que sí le ganan a Ghana.
1: Claro.
3: O sea, en la teoría. Digo, es que este mundial tampoco nos...
1: En la estadística, sí.
3: Sí,
1: o sea, la estadística, en la opinión, en teoría debe de ganar Inglaterra.
3: Ajá, debe de ganar Inglaterra, pero pues este mundial está rompiendo con todas esas quiniales y está dejando a pobres a varias bandas.
1: Claro.
3: Por el tema de las apuestas, pero bueno, ahí está. A las 5 de la tarde también otro platillo interesante, Croacia en contra de Panamá, y a las 8 de la noche también, y de hecho este se juega en México, allá en Guadalajara, Colombia en contra de República del Congo a las 8 de la noche. Yo creo que también va a estar interesante de ver por todos los hermanos colombianos que andan pues por todas las partes de nuestro país. Se vio ahí en el Ángel de la Independencia cuando celebraron su primera victoria, repleto de colombianos. ¿De dónde salieron tantos? Digo, aquí teníamos uno.
1: Claro.
3: Ah, bueno, acá.
1: Pero no era colombiano, era intento pues, de colombiano.
3: No, pero. Y ni hablaba como colombiano, pero se sentía parte de. O sea, igual y a lo mejor ya está un colombiano nacido donde se le daba la gana y él nació en Piedras Negras. O sea, así de bonito es el argot futbolístico que también te puede mover, ¿no? Entonces, yo creo que va a estar interesante también el día de hoy. Ojalá que Cristiano Ronaldo ya haga lo propio. Ya hay 3 monstruos de los cuales había que seguirles el paso, que era Mbappé, que era Messi, que era Haaland, y están cumpliendo, y el único que no y el que falta es Cristiano Ronaldo para que haga algo importante.
1: Y es que se habla mucho de Cristiano Ronaldo, ¿no? Pues de que a ver tu mundial y todo el show, entonces
3: es lo único que te falta, ¿no? Es lo único que te falta, o sea, literal ya has ganado absolutamente todo lo que te has propuesto y has sido el máximo goleador en todas las ligas donde has jugado. Y de hecho eres el máximo goleador en la historia de este deporte.
1: Y acá no te vemos, entonces.
3: Y acá no te hemos visto.
1: ¿Qué está pasando, no?
2: Ajá. Son colombianos porque nacieron en Medellín, pero al lado de Tejar.
3: Lo que te digo. Pero déjalos, ellos se sienten así.
1: Si no nací en Medellín. Ah, Colombia. No, sí, Veracruz. No.
3: Puente Moreno.
1: Qué burro, póngale cero. Bueno, ajá.
3: Pero, pues ojalá que sea una jornada espectacular como la del día de ayer, que se vean bastantes goles, que se vea buen fútbol, buenos movimientos. De hecho, para destacar una, cuando estaba la lluvia tremenda en el partido de Francia, una media vuelta que se aventó Mbappé ahí entre dos futbolistas, o sea, queda claro que hay calidad de sobra en ese tipo de jugadores. Entonces, solo falta que se presente Cristiano Ronaldo a jugar. Eso, ya estuvo en el primer partido, pero pues básicamente tocó dos...
1: Perdido sí, andaba.
3: Desconectado, entonces ojalá que así sea. Y en temas de selección, que ya el día de mañana vamos a abordar un poquito más, se sigue hablando de si debe ser Guillermo Ochoa el titular para el partido contra República Checa.
1: Sí, debe de ser, ya, déjalo jugar.
3: Es que ahora, de acuerdo con periodistas mexicanos, porque lo que decíamos el día de ayer con estadounidenses, el Vasco dice que no está regalando homenajes, o sea, que va a seguir con los mismos 11 porque quiere el 9 de 9. Por primera vez en la historia, México quiere ganar los 3 partidos de la fase de grupos de la Copa del Mundo, entonces
1: ojalá. Pero si lo ganan, metiendo a Ochoa, digo, no soy fan de Ochoa, pero para que termines de hacer historia, ¿no? Mínimo el Mundial en México que sea de historia, como tus datos que traes que a nadie le importan.
3: No, pues no, es que, o sea, histórico, pues las convocatorias 6, pero jugando, pues nada más ha estado en 3. O sea, 3 ha quedado en banca al momento.
1: Por eso, pero ¿para qué haga historia? ¿Para que mínimo se hable de algo?
3: No, pues, bueno, sí se va a hablar.
1: Porque me da tristeza que México no. O sea, en 16avos ya ahí nos quedemos. ¿No?
3: Ajá, entonces, es que no te entendí muy bien.
1: Que en 16avos se quede México, entonces, pues mínimo que se hable de. Y jugó Ochoa.
3: Sí, jugó Ochoa. Oh. Que no creo que nos quedemos en 16avos, ¿eh? Yo sí estoy con el. ¿Y si sí? ¿Y si sí, mano?
1: ¿Y si te toca en Inglaterra o Portugal?
3: ¿Y por qué no?
1: Ya estamos hablando de
3: ya alguna vez
1: jugadores de élite.
3: No, sí, pero alguna vez

0: México ya le dio en su Mauser a Alemania en el Día del Padre?
1: No me queda claro, yo lo sé. ¿Por qué no? Celebré ese gol de Chucky, como no tienes idea.
0: Sí, o sea. Y era un partido que ya teníamos presupuesto de ya perdimos el primero.
1: Claro.
0: O sea, era como de ya lo perdimos. Y perdimos el más fácil, que era contra Suecia. 3-0 con autogol de Edson Álvarez.
1: Es correcto.
0: Pero, pues, ¿por qué no pensar, no, que nos toca un rival? Ojalá que no, tocamos madera, que nos toque uno más simplón. Pero si es un Inglaterra, pues ya también hay que atorarle, ¿no? Al final hay que atorarle.
1: Sí, no, digo, al final de cuentas te tienes que enfrentar y sacar tus mejores garras para poder ganar un partido.
0: Sí.
1: Pero qué feo que toque uno de esos.
0: Que te toque uno de esos. Un Inglaterra, un Croacia.
1: Que nos toque Cabo Verde. Pues,
0: ajá. Es que ya no sé, mano. Ya no me fío. Ya no me fío esa selección.
1: A ver, si Cabo Verde se le paró bien a Portugal, a Uruguay. Y
0: dos. Lo que
1: tú quieras, imagínate.
0: Digo, que también colaboró mucho el portero Muslera, también un histórico, que también le negaron el parche de leyenda. Y pues que no nos podrían hacer, ¿no? A nosotros, ¿no? Tomando en cuenta que México te juega como te ve.
1: Claro, sí.
0: O sea, México te juega como te ve.
1: Sí.
0: Te ve inferior a él. ¡Ah! Vamos a darle chance.
1: Claro.
0: Y te ve como potencia y se pone al tú por tú.
1: Sí, no. Y te mete goles y se para. Y se planta y te grita. Y por favor, Lira, mete codazos y.
0: Pero bien, rodilla, pero limpios.
1: La rodilla, aunque sea.
0: Sí, no.
1: Que no pase el balón a la rodilla.
0: Se hablaba mucho de rotaciones, que iba a jugar Álvaro Fidalgo, Bet Vargas y Gilberto Mora para ese último partido como titulares.
1: Necesito Bet Vargas ya, de titular.
0: Pero es que el Vasco dijo que no piensa moverle mucho, de acuerdo a lo que están diciendo en medios locales. O sea, no es intención mover ni rotar tanto, si acaso darle descanso a quienes han corrido la milla, como es en ese caso, Johan Vázquez, que ha corrido bastante, el Piojo Alvarado, también del lado izquierdo que está...
1: Vázquez, no lo dejes descansar.
0: Déjamelo, por favor.
1: No, mételo.
0: La idea se supone que era Edson estuviera del lado izquierdo y acompañado de César el Cachorro Montes, pero no sé.
1: ¿Qué sale de...?
0: No sé, porque el más virtuoso de la defensa es Johan Vázquez.
1: Claro, por eso.
0: O sea, los otros dos entran bien en el juego aéreo, sobre todo el Cachorro Montes. Uh-huh. En el lado del cuerpo a cuerpo, pues también Edson está macizo. Pero pues va a ser complicado, pero yo creo que ya el día de mañana hablamos bien de todo esto, de la previa, de lo que va a haber y el día de mañana de la selección mexicana en contra de República Checa.
1: Mañana en punto de las 7 juega República Checa, me cuatro patín, ¿viste? ¿Sí? México contra República Checa mañana a las 7.
0: Así y hoy que también hay algo importante.
1: Sí, claro, pues espérate, mañana es eso. Sí. Pero hoy a las 6 de la tarde nos vemos en Toyota. Ya les platiqué hace ratito dónde está. Si quieren la ubicación, pídanla a través de WhatsApp.
0: Por la cabeza, ¿no?
1: Sopla tantito para que no huela feo aquí adentro.
0: Olmeca.
1: Digo que quien quiera la ubicación, pídanosla a través de WhatsApp y ahorita se las mandamos. Gracias a todos los que nos van a acompañar el día de hoy. En punto de las 6 de la tarde en Toyota, Veracruz, abajo del Puente Bicentenario.
0: Vamos a conocer al tercer clasificado a la gran final. Va a estar chido.
1: Va a estar bueno. Va a estar bastante bueno. Son las 8:21. Continuamos.
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1: ¡Aquí nomás en el mejor FM, las 8:36! Ahora sí llegó el momento de los fregadazos. Ese ratito no nos dejaron jugar, pero mira, tomen ustedes sí. Tomen ustedes dos. Bueno. Toma. Ya llegó la zanahoria.
2: Toma.
1: A zanahoria, por favor. A zanahoria, ¿eh?
3: A zanahoria.
1: A zanahoria.
3: A zanahoria.
1: Haz lo que tienes que hacer y a chambear, desgraciado mugroso. Ni ponte el primer audio.
4: Bueno. Dime qué. Sapo tóxico, sapo. Ponte una de intocable. Ajá. Ajá. El amigo se fue.
1: Ajá. Ah, el amigo se fue.
3: Que se fue otro.
1: Que te valga queso a ti, ¿no? No me andes diciendo nada. Ok. Ahí está. ¡Es la rola número uno! Ah, es un rolón. Esta sí me da bello. Mucho bello.
3: Traigo buena rola, traigo buena
1: ¿Tú
3: rola.
1: ¿Tú qué vas a traer? Tú nomás traes sueño y hambre.
3: Casi.
1: Yo también.
3: Sí, no. Un pambazo, de desayunar.
1: Un chilaquil, unas empanaditas de queso.
3: De los de pibil,
1: unos taquitos de pibil.
5: Por un amigo.
1: Con cebollita morada.

0: ¿Cómo? Ya.
1: ¿Alguna vez Intocable fue tocable?
0: Espérate.
2: Que se rían ellos porque yo no. Feo chiste. Bueno, ya, señor, ayer también andabas tirando unos chistazos tú, ¿no?
1: Ah, brillando espectacular. No, como me levanto a las 7 de la madrugada.
2: Yo creo que por eso, como que algo falta. No. Ponme al público mejor, a ver si.
3: Trae la...
2: ¡Ah, bueno!
1: ¡Qué padre audio!
4: ¿Qué onda, sapo, sapo? ¡Excelente día!
2: ¡Buenos días, mijo!
4: Pongnos por ahí la de Un Día a la Vez de los Tigres del Norte.
2: ¡Un día!
4: ¡Saludos desde Huatusco!
2: ¡Un Día a la Vez de los Tigers del Norte! ¡Vámonos! Esta canción de los Tigres del Norte no trae nada el público hoy,
1: No trae sueño.
2: Ahora sí, no, ese eres tú
1: también.
2: El público trae ganas de perder hoy. Qué feas, esta es de cantina, así mendiga.
1: Pero
2: caguamonas bien frías y
1: le echas sal hacia la orillita, gotitas de limón.
2: Ándale a la cerveza, así,
1: y
2: directamente.
1: Pausa de hidratación.
2: Claro, hacia la bien fría la. Y todavía le pegas tan arriba, pangan.
1: A la de al lado, ¿no?
2: No, y a la gordita de lado.
1: También,
2: la nalguita de tangan.
1: Pero así rico que.

0: Dios mío.
1: ¿Cómo así que se te acerca la gordita en la cantinita? Uh-huh. Masticando chicle. Ay, ¿qué onda, precioso? Te dice.
0: Y te quita un cacahuate, ¿no?
1: Ándale, ándale. Pero si trae chicle, ¿cómo te voy a quitar un cacahuate?
0: Bueno, así,
1: agarra
0: así
1: el cacahuate y te lo pone en la boquita a ti. Ay, órale, eso, precioso. Mira, para que comas de lo bueno.
0: Y ahí quedé.
1: Yo y ahí te afer... ¿Cuánto, mi amor? Oh. Para ti gratis, gordo.
0: Ay, eso, qué horror. Y ahí me quedo.
1: Ahí está la rola número 2. Ándale, gracias. Escuchamos en estos momentos rola número 3. Y que...
0: Mi rola. Es que ponen puras roles viejitas, ¿no? Se van por la vieja confiable.
1: ¿Qué, esto es nuevo?
0: Pues está más nueva que las demás, sí.
1: ¿Y cuál es o qué?
0: Esta es Al Chile, sí. Karim León y Grupo Frontera.

0: Gracias, ya, me aburrió. Me aburrió. Me gusta Kenny León, me gusta Grupo Frontera, pero me aburrió la canción. Público, usted va a votar por esta.
1: Yo lo sé.
0: Público, usted va a votar por la 4, porque yo sé que le encantan estas canciones.
2: Señoras y señores, con ustedes.
3: Mira,

0: ¿verdad? Sí me la sé. No, sí. Sí me la sé. Todo el mundo se sabe eso. Ahora dígale al revés.
1: Yo conozco a alguien.
0: ¿Qué?
1: Y no voy a decir su nombre, Raquel, que ajá, se sabe toda la coreo.
0: Ah, claro. Ah,
1: sí.
0: Ay, güey, como si fuera tan difícil.
1: No, no, no, pero se la sabe.
0: Todo ochentero, noventero y dos milero se sabe la coreografía de esta. Más los noventeros. No sabemos la coreografía de esta canción. Que te valga queso, ¿no? ¿De dónde son? Ay. ¿Y de cuánto? Hasta se cerró el micrófono, ¿viste? De que me enojé. Bueno, entonces aquí está la rola 4. Sale ya, gracias. ¿Y qué dice el público? Escuchamos al público. ¿Con quién? ¿Con quién está hoy?
2: Sapo, cabra. Perdón, zanahoria. Vamos a votar por el amigo que se fue. Sapo, no traes nada. ¿Cuál rolón? Esa canción la cantaron en la escuela y ya me tenía hasta la... Vamos a votar por la 1. La tuya no me complace. La tuya nada más da el dolor de cabeza, sapo, la neta. Ya no complace. Ponte algo bueno, tírate un depósito y vamos por ti.
3: Por la 1, muchachos. Buenos días, vamos por la 1.
4: Lo siento, sapito, pero esta vez no vamos a ir por la 1. Por la 1.
1: Rastrizo. Rastrizo, mano.
0: ¡No!
5: ¿Quién va con el mope? No, pues si me escuchas, os caso.
0: No, güey.
5: Vivo a México, cabrones.
6: Ay, Kikín. ¿Qué voces son?
7: Ay, Kikín. ¿Qué te pasó, Kikín?
8: Pues dije. Dije de tu vez, mi loba.
9: Nos vamos por el número 2.
0: Ay, güey, no manchen.
9: Nosotras en puro sueño.
10: buenos días, grupito de locas. Oye, iba a votar por la 1 por la memoria de los que ya se fueron y que no están y que no debían irse. Pero vámonos por el acerejé, la 4 como siempre. Ya últimamente me está gustando.
0: Ay, Dios, ¿ves lo que te digo?
11: Pues sapo, ya si quieres por la completa, la segunda, ya me estaba comprando mi caguama. Hombre, contigo. Voy a votar por la tuya porque dice mi abuelita que la cantan para la bruja.
0: ¡A ver ya!
12: La 4 es un rolón. Es un rolón.
0: ¿Cómo?
11: Abuelita que la cantan para la bruja.
0: ¡A ver ya! ¡A ver ya!
12: La 4 es un rolón. Sí. Es un rolón. Me pusiste a bailar, pero vámonos por la 1.
0: ¡No!
12: Por el amigo que se fue.
0: ¿Por qué hacen eso?
13: Buenos días. Nos vamos a ir por acereje, acereja, cereje, cereja.
0: ¿Qué?
13: Hacer a ir por hacer qué hacer ja cereje cere ah ja ja qué
0: yo qué viejo cochino.
1: Sí, qué se anda haciendo
0: mañoso.
14: La uno esa qué pasó.
1: A ver, es que
0: qué dijo.
14: La uno mope el rolón, esa ya pasó.
0: Es un rolón, es la neta.
15: Buen día, votamos por la número 1. Saludos. Dale, desde Boca del Río.
0: Todo noventero que se respeta, sí se sabe esa coreografía.
5: ¿Cuándo podré jugar? ¿Desde cuándo quiero y no me dejas?
1: Al rato, Kikín, al rato.
5: Chalaco, flojo.
0: A las 7, a las 6.
13: Ahora sí le ganaron a hablar a tus paleros, papá.
16: Vaya, mi moped. Carnalito, ya sabes, vamos contigo, carnal, no, vamos contigo,
0: rápido,
16: mi brother.
0: Rápido.
13: Oye, moped, ahí te hablan. Su loba del Kikín.
0: Déjala.
13: Ay, moped, ya te salieron todos los fanses con esas del acereje.
0: Déjalo.
13: Ay, gordo.
0: Pues ahorita no me los moleste, estamos en su mes.
17: Hola, sapo tóxico. Hoy vamos a votar desde Japón. Vamos a votar por la 1. Sapo tóxico, no traes nada.
18: Yo voto por la 1, la 1, voto por la 1.
0: No, aprovechando que ahorita andan mucho internacional, sí, acá en México, ¿no?
1: Yo dudo mucho que sea de Japón.
0: Sí, no.
1: A lo mejor y es de... No sé, debe de haber una colonia que se llame Japón, ¿no? Creo que por aquí hay una calle que se llama Japón. Creo que por aquí, por esta zona, güey.
5: Estamos juntos, Mope. Porque por eso hacemos así.
0: Bueno, ya.
5: 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Porque por eso hacemos así.
0: Deja de andar diciendo que estamos juntos, tú. Estás viendo lo que nos dicen y todavía tú vienes a decir esas tarugadas, viejo sonso.
1: ¿Sí?
0: Que te valga, ¿no?
1: Por eso, qué horror.
0: Y Kim y yo somos uno mismo.
1: Te he conocido malos gustos. No malos ratos, man.
0: Y malos ratos también tengo. Sí. 8:47. Aquí está el amigo que se fue. Es Intocable en el agarrón.

dígame si no la berreó usted también. Dígame si no la cantó ahí en donde está usted esta canción. ¿Qué rolas estamos poniendo a través de la mejor 100.5? 8 de la mañana con 54 minutos, muchachada. Que no se les olvide que hoy tenemos una cita en Toyota Veracruz, ahí por la cabeza Olmeca, a las 6 de la tarde en las retas de la mejor. No se lo puede perder por nada del mundo. Si usted está inscrito, allá nos vemos. Si usted no está inscrito, no importa, también allá nos vemos, porque se vale apoyar, se vale ir a cotorrear. Vamos a estar los locutores de la mejor, vamos a pasarla bien chido, y aparte llevamos regalos en la regaladora de la mejor 100.5 para que participen con nosotros, para que se lleven regalos y obviamente apoyar a las retas de la mejor. ¿Quién será el campeón? ¿Quién se lleva un PlayStation 5? Pronto lo conoceremos, pero por lo pronto, hoy sacamos un finalista más. 8 de la mañana con 55 minutos. Vámonos con J Balvin y Karim León. Se llama Stoker. Qué canción también está buena.

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1: Aquí nomás, en la mejor FM, la 9 de la mañana con 8 minutos. A ver.
2: Hace rato nos pegaron una rastriza.
1: ¿Eh?
2: Nos reventaron preciosamente, hermoso, divino.
1: ¿A ti? Yo nada más perdí en el juego.
2: Estoy hablando de que perdimos en el juego los dos pedazos de sonso.
1: Ah, sí, sí.
2: Bueno.
1: Sí.
2: No se va a repetir.
1: No, ya no.
2: No más te avisamos.
1: Sí, ahorita ya escogimos, ya sabemos qué escoger. Sí. Ahorita ya.
2: Porque ya tenemos edad.
1: Ya.
2: De poner buena
1: música.
2: Sí. ¿Qué dice el público?
1: Ay. Perdón, perdí.
3: Buen día, Pate Totopos. Quiero jugar con una canción, que es la de Yo No Sé Mañana, de Luis Enrique.
2: No, Macayun, Yo No Sé Mañana. Ok,
1: No, sí, nada más que ponle Manana.
2: Ah, bueno. Saludos, Abel, Manana. Yo No Sé Manana.
1: Ah, es que es sí, Minion, cierto. Es Minion, güey, por eso. Manana.
2: Yo No Sé Manana. Órale. Ay, Abelito.

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1: Dios mío.
0: Mí.
1: Ya, Dios mío.
2: Hola, buenos días. Les quiero participar con la canción de Ingrata de Café Tacuba. Ingrata.
1: Qué buena ron.
2: Hola, buenos días. Quiero participar con la canción de Ingrata de Café Tacuba. Ingrata.
1: Ingrata.
3: ¿La tienes allá?
1: No me digas que te apesta. Bueno, escuchamos entonces rolita número 2. Aquí está, señoras y señores. Seguro debe tener algo por ahí. Sí. Bueno,
3: sí.
1: No te preocupes, acá estamos para servirle. Sale, ok.
3: A ver,
1: ¿listo?
3: A ver.
1: ¿Ya?
3: Ya.
1: Vámonos.

0: sufrir.
1: Sale, ya. Listo, listo, señoras y señores. Ahí está la rolita número, ¿qué?
2: Dos.
1: Escuchamos en estos momentos. No puedo creer que la salí con esta jalada, ¿no?
2: Pues es que todo el mundo agarra viejas confiables y esta es la mía, vieja confiable.
1: ¿Por qué, Dios mío santo?
2: Maravilla musical, mano.
1: No,
2: güey. Bailando de jalón.
1: Ya nadie quiere oír esta canción. ¿Y eso
2: ya
1: qué?
2: Es martes.
1: Es martes.
2: Y pues hay que agarrar al garrafón, aunque sea, para bailar.

0: Sale, gracias. Muy bien, señoras y señores, ahí están las dos, las y las. Ahí viene la mendiga. Ahora sí, señoras y señores. Aquí tiene usted el rolón número 4. No me voy a dejar, vaya. Esta también tiene coreografía y es igual que la CRG. Bueno, sí, más o menos.
1: Ah, sí, okay,
0: y báilela, báilela, venga. Todos, dice. Ahí va.
1: Ahí va.
0: Oh, que la chinga. ¡Espérate! Ok, sale otra vez. Para que vaya pensando. No, le adelante. Espérate, para que vaya pensando. ¿Listos? Ahora sí, ahí viene.
1: Para que se acuerde.
0: Ahí viene. Venga. Todos bailando. Venga.

0: código.
1: Me ofendió que me hayas dicho que si yo salía a loquear con estas canciones.
2: Es que fue duda, güey. O sea, genuinamente fue duda, no fue.
1: Toma, toma, tú vete a bailar con tu abuela, desgraciado.
2: No, mi abuela, bueno, no va. Pues descanse, mi abuelita.
1: Perdón. Sí. Perdón.
2: Sí, no, no, no, pero.
1: Bueno, entonces, no hay que.
2: No hay Pepe.
1: No hay que. Bueno, este
2: no señor Pedro, vaya, no hay Pedro.
1: Ajá, ok. ¿A qué vamos tú? Los votos.
2: Al público.
1: Ahora sí.
2: Los votos.
1: De una vez, 22-92-65-105. Díganos, ¿quién va a ganar? Obviamente ya gané yo.
2: Ah,
1: el público la bailó. Ahorita que la pusimos.
2: Y la bailó hizo tiempo.
1: Y ahorita también. Y se la saben. Y el público lo que quiere es seguir bailando esta canción. Así que, por favor, si fueras tan amable, échale.
3: Vámonos por la uno. Nosotros estamos para. Más o menos.
1: ¿En serio? Otra vez.
2: Otra vez.
1: No puede ganar la uno otra vez.
4: Eso
1: es
4: mi audio anterior, vámonos por la tuya, la Macarena.
1: ¡Eso! ¡Ya tenemos un punto! Notas de voz, por favor, notas de voz.
5: Oye, sapo, abran la línea para marcar. Yo quería participar y no me la abriste. O la otra me la abres.
1: Ay, gordo.
5: Espérate. Vamos a votar por la que te pongo, sapo. Vamos a poner la de te pongo, la cuatro. Saludos.
1: Llevamos dos. Me emociono. Yo ya gané.
5: Tú no escarmientas, Mope. Tú no escarmientas.
1: ¡Por!
5: ¡Vámonos por la uno! ¡Venga, vámonos por la uno!
1: ¡No!
3: Oye, ahora si andas con pura rola pedorra, sapo, ¿eh? Hace rato te arrastré con todo y es mirón. A ver, ahorita. Vamos por la tres. La de la zanahoria asesina.
1: No manches, güey, me quedo.
5: La tuya me recuerda a la película del Hotel Transilvania. Solamente ahí la escuché. Pero vamos por la uno.
1: No,
2: rastriza, mano, otra vez. Y siento que ya estás perdiendo tu toxicidad por eso.
1: Que te valga queso a ti, bueno, que estoy perdiendo, ¿no?
2: No está perdiendo. Ya algo, profe.
5: No, pero vamos con la 4. Vamos con la 4.
1: ¿Por qué no pusiste ese?
2: No sé,
1: de seguro. No, de seguro porque tú querías que ganara la 1. Porque yo te vi que estabas bailando y bailé la 1.
2: No, yo quería ganar yo.
6: Hola, buen día. Vámonos por la 2. Está muy buena. No, vámonos por la 4.
1: ¿Ves que esa es la mejor? ¿Ves que esa es la chida?
5: Dale a tu cuerpo un madrazo en la cabeza. Dale a tu cuerpo un madrazo en la cabeza. ¡Ah, sapo! ¡Ya!
1: ¿Qué está buena, güey?
5: Ya, güey, voy a llorar. Pinche canción de. ¿Qué onda que pones?
1: ¿Por qué? No es cierto.
5: Voto por la ingrata. Ingrata, que me dejó.
1: Nancy, por eso te. Por eso voto.
5: Porque vas a extrañar mi yuca.
7: Tus canciones de puro cine. Nos vamos por la número 2. Todos dos. Que Macarena, ni que Macarena. Macarena, tengo. Un sueño.
1: Cálmese, señor. Cálmese.
8: Hola, guapos. Buenos días. Les saluda Pau de Huatusco.
1: Hola.
8: Voto por la de Macarena. ¿Ves? Ya que me desbloquearon un muy bonito recuerdo, que es la que le gustaba a mi difunto hermano. Me acuerdo que llegaba en su camioneta con todo volumen con esa canción. Y ahora oigo esa canción y me recuerda mucho a mi hermano. Saluditos.
1: Saluditos.
2: Qué bonito recuerdo.
1: Besos en
2: todos lados.
9: Buenos días, chicos, buenos días. Primero que nada, hablo a su amigo Cristian Ojamapa TV. Un saludo para todos los radioescuchas de la mejor 100.5. Y hoy vamos a votar por la tuya, Mope, por la tuya.
1: Gracias, Padre Santo.
5: Buen día, sapo, buen día. Por la cuatro. Oye, ¿qué le hiciste a Cabra Loca?
1: Le mandamos besos a la
10: cabra. Está chida, pero la maravilla es la maravilla. Nos vamos por la 3.
1: Ah, ya, es el segundo voto que tiene.
2: Ahorita con un tercero gano, güey.
11: Buen día, Zapotos, Chicago, Zanahoria Salvaje. Votamos por la ingrata.
1: Esa también traía con queso, sí, ¿eh? También estaba buena. Es que también está buena la rola, la neta.
12: Hola, sapo. Ahora sí andas con esas rolitas de acá, la que te gustan. Bueno, vamos a votar por ti, sapito, con ese cuerpecito de Macarena que tienes. Tú quieres tu sapón.
2: Qué miedo, güey.
1: No sé qué sentir. No sé si sentirme halagado o con miedo.
2: O acosado, güey.
1: Acosado.
5: Llora, Mope. Te lo dije.
1: ¡Cállate tú!
3: Oye, y si mejor las cuatro canciones que las ponga el público, ustedes ya no están compitiendo.
1: Mucha risa.
5: Cocum, va por el Mope. Ya vete a hacer una limpia, Mope. Dos seguidas perdido, no manches. Te pasas. Ya consíguete una buena.
0: Chito, cambia la técnica. Primero pon la tuya y después la del público.
1: Te valga queso a ti.
13: Mopes, vamos con la tuya, mi Mopes. Vamos por la tuya, mi Mopes.
1: ¿Qué andas haciendo? Que mandas el audio tarde.
14: Voy por las cuatro. Por las cuatro voy y te pongo, mi gajo. Te pongo en cuatro.
2: Confesiones.
1: Soy sapo tóxico. Sí. Y
2: puro mañoso.
1: Zanahoria cochina.
2: Amén. Ah, sí.
1: Aquí está la canción ganadora. Ya cállate, ¿sí?
2: Ah, sí.
1: Preséntala, ándale.
2: ¿Ves que no sé ni cuál es? Luis Enrique.
1: ¿Cómo no sabes cuál es la que nos reventó?
2: Es que lo quería ignorar. Quería borrar ese recuerdo de ese mar.
1: Otra vez, a ver, preséntala.
2: Aquí está la rola, la ganadora del agarrón. Luis Enrique, yo no sé, manana.
1: Las 9:20.
2: Aquí nomás en el Papoy.
1: Qué tristeza, de veras. No.

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3: Aquí nomás en La Mejor FM, las 9 de la mañana con 43 minutos. ¿Sabes cuánto dinero hay?
4: No.
3: ¿No sabes cuánto dinero hay? ¿Cómo?
4: Es que ayer me bajé a hacer una labor importante.
3: No, no, sí, zurrar de seguro.
4: No, era el video de las retas.
3: Ah, sí, cierto. Hoy, por cierto, hoy a las 6 de la tarde, señoras y señores, tenemos retas.
4: Retas de A Lo Mejor 100.5 ahí en Toyota. A las 6.
3: ¿El Coleto? Va a estar bueno, ¿eh? Va a estar bueno. Vamos a jugar arriba de coches.
4: Uy. Es que si has hecho varias cosas arriba de un coche.
3: Yo no sé de qué estás hablando.
4: No sé, comer.
3: Sí.
4: Sí, beber.
3: Sí, sí, sí. No. O sea, bueno, agua.
4: Claro, un cafecito ahí arriba del coche.
3: Sí, sí, sí, sí, sí. O comer también.
4: O güeritos también, ¿no? Tiene que ser café, nada más.
3: Ah, bueno.
4: Sí, cualquier color.
3: No. ¿Por qué?
4: ¿Por qué no? ¿Por qué no?
3: ¿Te parece si jugamos?
4: Sí.
3: Bueno.
5: Bueno.
3: ¿Qué has hecho en un coche?
5: ¿Qué te has hecho, Maca?
3: ¿Quién habla?
5: Mario.
3: ¿En qué te ayudo?
5: ¿Cómo estás?
3: En el taxi.
4: ¿Cómo?
3: Sí. ¿Cómo? ¿Cómo eres burro, la neta, man?
4: ¿Cómo están, chamacas?
3: Ah, ¿cómo estás después? Sí, es cierto, ¿verdad?
4: Sí,
3: burro. En estos momentos ya perdiste, carnalito. Recuerda otra vez. Traigo la A en sí. ¿Qué está pasando, con él?
4: Bien metida, ¿eh?
3: No sé qué.
4: Dale como la tortuga.
3: Como la tortuga. No, güey, que ya. No sé qué traigo hoy con la.
4: Hola. Sí. Ahí viene la.
3: Bueno.
5: ¿Por qué me cuelgas, cara de nata?
3: Por burro.
5: ¿Quién?
3: ¿Tú?
5: ¿Por qué?
3: No. ¿Por qué me cuelgas otra vez? ¿Por qué? ¿Por qué? ¿Ves cómo estás, güey? Me enojo.
4: Es que todavía se pone bravo.
3: Ah, me enojo. Bueno.
5: Bueno. ¿Cómo están?
3: ¿Quién?
5: Ustedes.
3: Bien, ¿y tú?
5: Aquí ando.
3: ¿En dónde?
5: México.
3: ¿En Veracruz o en México?
5: Estados Unidos.
3: ¿Está bien lejos?
5: Poquito.
3: ¿Y dónde escuchas?
5: Alabama.
3: ¿Pero desde el celular?
5: Sí.
3: Adiós. güey, nos escuchan de bien lejos.
4: Sí.
3: ¿Cómo le vamos a hacer para darte el dinero, carnal?
4: Ay, bueno, ahí vemos, ¿no? Pero ni modo que.
3: O que diga, se los dono.
4: No, que nos den visa de trabajo y los entregamos y regresamos.
3: No, que nos los done. Yo, ¿para qué quiero ir ahorita a Estados Unidos? Está haciendo un fregadazo allá. Yo, que diga, ¿sabes?
4: Sí.
3: Les dono el dinero.
4: Ah, bueno, también.
3: Bueno.
6: Bueno.
3: Bueno.
6: Hola.
3: Hola.
6: ¿Qué tal?
3: ¿Es tu mes?
6: Me llamo Cristian.
3: No te pregunté cómo te llamas.
6: ¿Por qué?
3: Porque no quiero saber.
6: Eres bien grosero.
3: ¿Cómo te puso tu mamá?
6: De cabeza.
3: ¿Y de dónde marcas?
6: Del celular.
3: De cabeza, de... Ah, no, está bien. Estás bien. No has perdido.
6: Ok.
3: ¿Quieres ganar?
6: Por supuesto.
3: ¿Quieres dinero?
6: Como todos.
3: ¿Cuánto dinero quieres?
6: Lo que se está jugando.
3: Ya ganaste.
6: Nunca.
3: ¿Y nunca has ganado?
6: Puede ser.
3: ¿Y quieres entonces 550 pesos?
6: Tal vez.
3: ¿Qué vas a hacer?
6: Voy a hacer de desayunar.
3: De. Ahora sí ya, burro.
4: Ah, pero duró.
3: 49 segundos duró. 49. Es lo más que ha durado este güey en su vida. No sé. Tiene voz como que sí, ¿no?
4: Sí.
3: Como de que dura un poquito. En el sí, sí, no, no.
4: Sí,
3: ya
4: claro,
3: perdió.
4: Claro.
3: Lo he escuchado varias veces y siempre pierde. Entonces,
4: sí.
3: Pero pueden seguir intentándolo. Recuerden las reglas. No diga sí, no diga no. No se quede callado. No repita durante 60 segundos para poder llevarse.
4: ¿550 varos?
3: 550 pesos.
4: O sea, ayer te ganaron.
3: ¿Por qué?
4: No, pregunto.
3: No, ayer fueron 500.
4: Ah, ya.
3: ¿O ayer fueron 550?
4: No sé.
3: Hoy son 550. Hoy son. ¿Qué es a ti? Sí. Del dinero lo pongo yo. Ahora.
4: Ah, sí.
3: ¡Cabo!
7: ¡Hola!
3: ¡Hola!
7: ¿Qué haces?
3: ¿Quién habla?
7: Pastor.
3: ¿Cómo te llamas?
7: Bren.
3: ¿Alemán?
7: ¿Eh? ¿Eh? Oh.
3: Es coherente, ¿eh? Si no, te cuelgo.
7: ¿Por qué?
3: ¿Quién habla? Adiós. Tan fácil que es decir, ya te dije.
4: Sí.
3: ¿No?
4: Es que él dijo, ya te dije mis dos nombres. Ahora cuál pongo.
3: Ahora cuál digo, ¿no? Sí. El apellido, güey. ¿No? Así puedes hacer.
4: Sí, sí, pues.
3: Ahí está, siguiente llamada. Bueno.
6: Bueno.
3: ¿Otra vez tú?
6: ¿Me dijeron algo?
3: No te aburres.
6: No.
3: Adiós.
4: No. No, pues sí, duró más la vez pasada.
3: ¿Ves lo que te dije? Sí. Dura poquito este cuate, pero bueno, ni modo. Para mañana, entonces, vamos a tener, ¿cuánto?
4: 600 varos.
3: Dios mío, Dios santo, perfecto.
4: Mira, okay. Mañana están chulos esos 600 varos.
3: ¿Por qué?
4: Pues juega México.
3: Ah, sí, claro. Sí. Imagínate.
4: Sí. Cañeros. ¿Si te alcanza una promo?
3: Sí. No, hasta para más, güey. Sí. ¿Cómo crees que me ponga una promo? Sobra dinero. Mira, con eso, mínimo, ya te compraste para cenar chido.
4: Ah, sí, claro, claro.
3: Tres pizzas si te alcanza.
4: Sin broncas y.
3: ¿Eh? Sí, sí, sí. ¿Va para la flota?
4: No, pues,
3: sí, o dos de esas que llevan de todo.
4: Ah, uy. Sí.
3: Mira, se me abrió el apeto, nada más
4: sí,
3: estará.
4: El apeto.
3: O vas y compras. Mañana es miércoles, ¿verdad?
4: Miércoles, sí.
3: Mañana es miércoles. Mañana no hay promo de pollos.
4: No,
3: porque no, es hoy y mañana. Pasado.
4: Ajá, sí, es cierto.
3: Oh, demonios. Bueno, sí, bueno. Pero con 600 pesos hace maravillas, oiga.
4: Sí.
3: La alcanza para todo.
4: Va a sobrar hasta por el.
3: Aunque sea, mira, si no quiere comprar para cenar, se compra un montón de botana.
4: Ajá.
3: Y unas chigurisquis.
4: Sí, unas bien elodias.
3: Las 9:50. Continuamos en el Bombazo
4: Morning Show.

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1: Hola, hola, ¿qué tal, amigos? Muy buenos días, muy buenos días. Yo soy Marlene Ramón, la Pantera.
2: Un poquito ronquita, pero ya estamos aquí.
3: Amigos, familia, muy buenos días. Bienvenidos, bienvenidos sean todos y cada uno de ustedes. Qué gusto saludarles a través de la mejor 100.5. ¿Qué dijeron? ¿Le cambió la voz a la Marlene? No, pues ya estamos aquí en su humilde servilleta, Pepe Cota, el Potro, esperando que se encuentre muy bien en esta mañana de martes nublado, nublado, rico y sabroso. Oigan, lo invito a que no se me despegue en estas próximas horas, porque el día de hoy, a nombre de Marlene Ramón, la Pantera, la estaremos cubriendo su humilde servilleta, Pepe Cota, el Potro, rechinando de felicidad, y también el brócoli.
2: Oye, ¿no había otro?
1: No, de hecho no.
3: Mi brócoli, buenos días.
2: Buenos días.
3: Mano.
2: Mi Pepe Cota.
3: Mi Pepe Costra,
2: la leyenda.
1: Ahí lo tiene.
3: Oye, ¿cómo andas, mi brócoli?
2: Ah, bien. Aquí me siento distinto. ¿Eh? Me siento distinto.
3: Yo también, fíjate, aquí madrugando, bendito Dios.
2: Sí, bendito Dios,
3: bendito,
2: ahí está abajo.
3: Bendito Dios. Aquí andamos y pues bueno, el día de hoy, buena música, cotorreo. Pero, y sí, las secciones que siempre le gusta a la gente. Sí. Tenemos el horóscopo del día de
2: Durango,
3: hoy.
2: Durango, sí.
3: El horóscopo de Durango, claro que sí. También tendremos su sección tan gustada con Murillo. Murillo. Desde el agropuerto, que nos tiene todos los datos, ¿verdad?
2: Murillo,
3: claro que sí. Nos tiene ahí toda la información desde el agropuerto. Así que bueno, no se me despegue en estas próximas horas porque se va a poner buenísimo.
2: Hoy vamos a estar todo el día.
3: Hoy vamos a estar todo el día, mano. La auténtica máquina de chambear.
2: ¿Chambear? Sí.
3: No. Digo, ya no veo bien. Ya no veo la hora.
2: Mi dinero
3: bien.
2: Veo.
3: Sí, no. Es que esa que es la bronca, ¿no? Y bueno, pues si tengo trabajo, ¿por qué no tengo dinero?
2: Sí, no.
3: Tanta deuda, mano. Tanta deuda. Está dura la crisis.
2: No, y la situación también.
3: La situación también. Y pues bueno, lo invitamos a que se me relaje, a que se desestrese. Sí. Y se ponga en contacto a través de las líneas telefónicas 2291-00105, 2299-2191. Y el WhatsApp activado 2292-65105. Nos vamos con.
2: Con una rolita, mano.
3: ¿Qué tenemos por ahí?
2: Tenemos la difícil.
3: Uy, uy, uy.
2: De Raúl.
3: Eso, suéltamela. Porque
2: aquí nomás
3: sabe caminar.
2: Aquí nomás, a lo mejor.

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0: espacio de Marlene Ramón, la Pantera. Y bueno, ha llegado el momento espiritual. Es momento de escuchar los horóscopos.
1: ¿Lo sientes?
0: Sí, nada más, hazte más para allá. Brócoli, por favor, es que me... Ya, gracias, gracias, gracias. Bueno, comenzamos con Aries. Aries, del 21 de marzo al 19 de abril. Tú eres fuego, Aries. Aries, tal vez pienses que todo está en tu contra. Tal vez pienses que tú eres el error. Y déjame te digo algo, Aries. Estás en lo correcto. De verdad, replantéate qué hacer con tu vida, porque eres un estorbo, Aries. ¡Tauro! Tauro, del 20 de abril al 20 de mayo, tú eres tierra, Tauro. Como tu carita, así, toda tierrosa, polvoreada con este norte. Así tú eres tierra, Tauro. Y como tal, debes de tener los pies en la tierra, corazón. Tú no puedes estar elevándote. Tú no puedes estar arriba creyéndote algo que no eres. Porque tú, Tauro, tú no eres nadie. Ahora vamos con Géminis. Géminis, del 21 de mayo al 20 de junio, tú eres aire. Tú eres aire puro, de ese tóxico con ese smog. Eres una persona muy envidiosa, hasta con tu propia familia. ¿Cómo sentiste cuando tu primo se compró la camioneta? Te dio cosa, ¿verdad? Porque es algo que tú nunca lograrás. ¡Cáncer! Tengan mucho cuidado. Cuidado, sí. Tengan mucho cuidado. Cuidado,
1: chéquese.
0: Sí.
1: Atiéndase.
0: Mídase y muévase.
1: También.
0: Leo. Leo todos los días. Trato de leer media hora al día para ejercitar mi cerebro. Virgo, me encanta. Me encanta, Virgo, que tú eres una
1: persona.
0: ¿Todos
1: los días, Virgo? O...
0: Todos los días. Todos los días, del 23 de agosto al 22 de septiembre. Uh-huh. Ellos también se identifican con la tierra. Con la tierra. Tal vez tú veas su codito así, ¿no? De tierra. Entre sus uñas traen mucha tierra. Virgo, váyanse. Váyanse a dar un día de paz. Te lo mereces, Virgo. Libra. Líbranos de todo mal. Amén.
1: Amén.
0: Escorpio, del 23 de octubre al 21 de noviembre. Tú eres agua. Tú eres agua, por eso sudas mucho. No le eches la culpa al calor. Es tu sobrepeso, es tu artritis que te está diciendo que vayas y te cheques. Sagitario, del 22 de noviembre al 21 de diciembre. Tú eres fuego, tú eres candela, papi. Tú eres sabrosura, tú eres amor, tú eres abundancia. Pero tienes un problema. Te gusta mucho el chisme, Sagitario. Capricornio, del 22 de diciembre al 19 de enero. Tú también eres tierra. Y como tierra, así debes de estar. Debes de estar en sintonía con los seres que te quieren, con los seres que te rodean. Capricornio, échale muchas ganas al trabajo. Hay alguien que te quiere sacar. Tal vez toda la empresa, Capricornio. Tal vez a ningún compañero le caes. Acuario.

0: contigo.
1: ¿El que es huesón? También.
2: Sí, ¿no?
0: Ese es difícil de conseguir, pero muy bueno. ¡Ahí está el horóscopo, familia! ¡Ahí está el horóscopo! ¡Les dejo brillos, les dejo bendiciones! ¡Y yo me voy! Nos vemos y nos escuchamos en la siguiente edición de este horóscopo con Marlene Ramón. Aquí, nomás. Brillos y luces, brillos y luces, brillos y luces. ¡Me voy!

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1: Amigos de la mejor 100.5, les sigue saludando a su amigo de Capi. Ya andamos otra vez aquí con...
2: Alin Ramírez.
1: Echándole a andar la empresa como siempre, aquí andamos. Y platícanos, Alin, ¿qué tenemos para todos ellos?
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0: Las 10 con 42 minutos, estamos de regreso en este martes, mi brócoli.
1: Martes, no te cases ni te embarques.
2: Frase de señora, ¿no?
1: De señora.
2: Ni te cases ni te embarques.
0: Sabes que ya estás viejo cuando empiezas a decir ese tipo de frases, ¿no?
1: ¿Eh? Tenemos la misma edad.
0: Tenemos la misma edad, mano, y el mismo tronido de rodillas.
1: Sí, dices, ¿no? Sí. Ah, el mismo detalle.
0: El mismo defecto de agencia.
1: De agencia,
0: ya, sí. Ya viene de agencia. Oiga, buen provecho, si es que está usted en este momento desayunando sus sagrados alimentos. Unas picaditas. ¿Cómo te caerían unas picaditas de longaniza, mano?
1: No, no soy tan fan.
0: ¿No?
1: No, no, no. ¿Tú sí? ¿De chorizo?
0: ¿Cómo no? ¿Cómo no? ¿Cómo no? Me agarras con hambre ahorita, me agarras con hambre y la verdad es que sí, se me antoja algo rico, pero buen provecho a toda la familia que está echando el cafecito. Vaya que se apetece, fíjate que el día de hoy estaba programado, pronosticado, ¿verdad? Esto lo vi en mentiras.com, porque ahí yo me informo diariamente, mano. Yo soy una persona que, de verdad, ¿cómo le gusta informarse?
1: Leída, sí, claro. Sí,
0: letrada.
1: Sobre todo, claro.
0: En mi humilde opinión me gusta decir que soy la mera rea, ¿no?
1: No, pa pronto, ¿no?
0: No, pero según supuestamente hoy iba a estar lloviendo, hay pronóstico de que hoy empezaba la lluvia, desde anoche estaban los tronidos, ¿no?
1: Amaneció humedito allá en la mañana.
0: Sí.
1: Pero porque meme.
0: Pero porque soñé rico,
1: sí,
0: dices, ¿no?
1: Sí. Pero porque soñé que estaba haciendo del baño.
0: Mira nomás. Eso. Oiga, sí es cierto, ¿eh? Cuando usted sueñe que está haciendo del baño, no se confíe.
1: No se levántese.
0: Confíe. Levántese. No es un sueño.
1: No
0: es un sueño. Y ya hay veces que uno lo descubre de buena forma o de la peor forma.
1: No, de la peor.
0: ¿No? Puede ser del one o del tú. ¿No? Ay,
1: no, nunca me ha pasado. No,
0: es que estaba soñando, man. No. Che, sueño vívido, dices tú. Oye, mi brócoli, fíjate que por ahí traías un dato interesante.
1: Ah, claro, claro.
0: Un aniversario que fue el día de ayer, icónico, que marcó historia y que sin duda alguna se sigue hablando de ese personaje y de lo que pasó.
1: No, y porque pasó aquí también en México.
0: Pasó en México, sí, ¿cierto? O sea, en el llamado y sagrado Estadio
1: Azteca.
0: Y así se le va a llamar por siempre, ¿eh?
1: Sí, no, siempre. Aunque ahorita se llame Ciudad de México, pero siempre es Azteca.
0: Sí, imagínate qué confusión, güey, para el turista. Vamos a Ciudad de México, ¿a dónde? Al Estadio Ciudad de México, sí, pero ¿a dónde?
1: ¿A dónde? ¿A cuál?
0: Ajá.
1: ¿A cuál? No, pero fíjate que el dato, y muy concreto, eran 22 años de aquel partido entre Inglaterra y Argentina.
0: ¿Cómo no, viste?
1: ¿Viste?
0: ¿Cómo no? ¿Qué mirás, bobo?
1: ¿Qué mirás, bobo?
0: ¿Qué mirás, bobo?
1: Donde Diego Armando Maradona metió el afamado mano de Dios. Que metió el gol con la mano, como que le pegó con la cabeza y pues ahí está para la historia. Y también metió el también afamado gol del siglo, que es, se quitó a medio mundo desde media cancha y marcó gol. Pero ahí está el dato histórico, 22 años de cuando metió mano Maradona.
0: Mira nomás, y después siguió metiendo mano.
1: Sí, no. No, y pases y todo, que siguió jugando al fútbol.
0: Buenísimo.
1: Sí, buenísimo. O sea.
0: Dicen que el Diego era bueno con la mano y con los pases.
1: Pases, sí.
0: No,
1: el Diego era otra cosa.
0: El puro pase se lo llevaba, puro pase. Oye, pero sin duda alguna, digo, no sé, ¿verdad? Pero hoy día, yo creo que si veo un jugador, simplemente desde el calentamiento, güey.
1: ¿Sí?
0: Haciendo esas musarañas que se aventaba el Diego.
1: El Diego.
0: Yo digo, algo trae.
1: ¿Sí?
0: Algo. Es que, güey, hasta Marometa se aventaba. Y life is life.
1: ¿Y cómo no sospecharon?
0: ¿Cómo no sospechaban? Andaba como muñeco cabezón de taxi, güey, con la cabeza. No. Oye, y pues bueno, ahí está. Este dato culturoso, mira nomás.
1: Ahí
0: porque
1: está.
0: Es el programa más culto de la radio.
1: Hijo,
0: qué bárbaro, gordo. ¿Dónde has metido mano tú, mi brócoli?
1: ¡Uy! Es que yo fui chalán de taller automotriz.
0: Ya.
1: ¿Eso en un Centra?
0: Ya.
1: Ahí metí a mi mano en un Centra.
0: Mira nomás. Ahora sí que le sabes al cambio de aceite y todo eso, ¿va?
1: A la alineación, al balanceo.
0: Mira nomás.
1: Una bebida de todo.
0: Mira. Oye, ¿y
1: tú, mano?
0: No, yo esta mano.
1: Ah, yo.
0: Yo esta mano. No. Si la mano hablara.
1: No, qué bueno que no.
0: Qué bueno que no, dice.
1: Sí. Oye, hay partes del cuerpo que no deberían de hablar.
0: Y que así se queden.
1: Sí,
0: que
1: así. Sí,
0: aunque,
1: así.
0: Aunque no sé si te has dado cuenta que de repente.
1: Hay unos que rezongan.
0: Ajá. lo que viene siendo el jundillo rezongón, ¿no? Que tú estás pidiendo una opinión y te hace... Ah, no le pareció.
1: Sí, no le agradó tanto.
0: Ah, no le parece. Oye, tenemos comentarios y saludos de la flota. Recuerden que se pueden pues reportar y mandar sus saludos a través de el WhatsApp activado 2292-65-105 y las líneas telefónicas, las cuales están abiertas, reyes, y dispuestas para que te des grasa en este momento como el bolero. Y saludos a todos desde Huatusco, Kikín. Mira nomás mi Kikín.
1: Saludos a Kikín.
0: Siempre escuchando la estación, ¿eh? Dice, está nublado. Fíjate que acá en el puerto también, ¿eh?
3: En todo, yo creo que en toda la República, ¿no?
0: Ajá, es, que ser, es lo que decía la buenona del clima.
3: Del clima. Sí, yo le creo. Así, ¿no? Yo le creo.
0: Lo que ella me diga.
1: ¿Tiene?
0: ¡Le creo!
1: No, pues tiene motivos para uno para creerle, ¿no?
0: Sí. Dos grandes motivos.
1: Sí.
0: Dos
1: grandes motivos. La información y el medio de comunicación. Sí, eso, claro. Ahí está.
0: Sí. ¿Por qué? ¿Qué más puede ser esos dos motivos?
1: Nada más. Ya lo bonita es aparte.
0: Sí. ¿No? Ya lo chistosa.
1: Aparte,
0: man. Oye, dice por acá, mira nada más mi potro, saludos hermano, mi Tito, buen provecho hermanito, mira mi broncolín, estas picaditas, esta es arrachera, va, con arracherito,
1: se puso rica, fino,
0: se puso coquetón, es que cuando hay,
1: ay, sí.
0: ¿No te pasa, gordo, que cobras la quincena y dices, me lo merezco, y al otro día,
1: ando bien,
0: comiéndote las puras uñas,
1: ahorita ando así,
0: mira nomás, oiga, esta es una intervención para nuestros jefes. ¿Cuándo pagan?
1: ¿Cuándo?
0: No nos pueden dar un adelanto, un préstamo, cabrón. Ya, un préstamo.
1: No, un adelanto, porque préstamo ya traigo varios. Ya no los puedo pagar.
0: Sí, ya debo la pura quincena en solo préstamo.
1: Sí,
0: güey.
1: No. Está con una estoy pagando la otra, güey. No.
0: Dice, ¿eres brujo? Eso estoy almorzando. Mira nomás. Aplauso al brujo que hace rato estuvo por acá. El brujo sin nombre.
1: No era pariente de Caco.
0: De Caco.
1: Sí, oh, Caco, no, el brujo no. De Catemaco.
0: El brujo de Catemaco, claro. Claro,
1: olvidarlo,
0: que sí. Sí, grandes momentos.
1: Grandes momentos con él, con Carlos Sendejo.
0: ¿Y cómo no?
1: ¿Cómo no?
0: Que regresen, ¿no? Sí. Pero lo que se robaron, ¿eh?
1: Sí,
0: amigos.
1: No.
0: Dice, buenos días, podrán felicitar a mi hija Meili Gamboa Wendulay. Órale, pues, muchas felicidades para ella. Y pues ahí le van las mañanitas al mero estilo de su humilde servilleta y del broncoli, que pues bueno, cumpla muchísimos, muchísimos años más. Y esto dice más o menos así, suéltamela, Chimino.

0: ya. Ya. Se me mete el diablo. Ya. Muchas felicidades a Meili Gamboa, Wendulay, que está cumpliendo 6 añitos.
1: ¡Ah, qué chula!
0: ¡Qué preocupación a los 6 años, mano!
1: Que ganan, no ganaba, ¿no?, el místico.
0: No, ándale, sí, cierto. Tu preocupación, me acuerdo cómo me quejaba yo y decía, no, odio la escuela, qué difícil es la vida con la tarea. Hija, mami, échale muchas ganas, disfruta la escuelita, porque al rato que conozcas al SAT.
1: ¿Panas?
0: Al SAT.
1: ¿Panas?
0: Vas a ver que se pone pero fea la película. Y no es por asustarte, ¿eh?
1: No. Pero disfruta todas las etapas.
0: Sí. Y no te saltes ninguna.
1: No, ninguna.
0: Sí, porque luego hay flota que se salta etapas.
1: Y se queda trastornado y trabaja en radio. Déjame. Con nosotros dos.
0: Déjame. Oye, dice, ¿podrán ponerle un pedacito de las mañanitas, por favor? Saludos, par de locas. Ay, gracias. Oye, vámonos con...
1: ¿Más música?
0: Sí.
1: A cargo de la arrolladora.
0: Uf.
1: Si las miradas mataran, mano.
0: Ajá.
1: Estaría vivo con la tuya.
0: No. No me olvides así, bro.

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0: Aquí nomás a lo mejor 100.5, las 11 de la mañana con 6 minutos. Y tenemos un enlace especial aquí con Murillo, nuestro reportero de allá del aeropuerto. Murillo. Discúlpame, mi amor, discúlpame. Sí. Tenemos información.
1: Sí. Buenas tardes a todo tu amable auditorio. Bueno, pues, el día de hoy les traigo las noticias de aquí desde el aeropuerto. Pues fíjate que está circulando una noticia del actor y comediante Luis de Alba, ¿verdad? Que salió pues todo molcado, ¿verdad? Como en sus tiempos mozos Fabiruchis en su momento. Bueno, la gente andaba especulando, ya se volvió boxeador el señor, ya está muy grande para andar en esos trueques. Pues bueno, el intérprete del personaje, el Pirurris, aseguró que se encuentra muy bien y que lo llevaron al hospital, donde se encuentra afortunadamente bien y no le pasó nada más que unos golpes. Eso declaró el comediante. En las imágenes, fíjate que nosotros lo notábamos, ¿verdad? Aquí se observaba con unos hematomas en distintas zonas de la cara. Sí, se había enfregado el señor, la verdad. Pero bueno, en otras noticias, mi querido Brócoli, nos encontramos en este momento aquí en el aeropuerto Felipe Ángeles, esperando a Laureano Brizuela, que se acaba de hacer otro permanente en el cabello. Y pues bueno, estamos aquí con toda la información. Afortunadamente, todo muy cómodo. Mis maletas. Me robaron las maletas, Brócoli.
0: Murillo. ¿Qué? Ya se perdimos comunicación con Murillo. Bueno, espero que el día de mañana ya encuentres las maletas, que pueda estar un ratito más con nosotros. Y mientras, yo te dejo con más música aquí a través de la mejor 100.5.

0: continuamos. ¡Hey! Buenos días, familia, amigos, toda la banda Toei que nos está escuchando con una nota que les encanta, la mejor 100.5. Me acompaña mi amigo El Rizo desde Alvarado, Veracruz.
1: Así es. Así es, Capi, aquí andamos.
0: ¿Cómo estás, hermano?
1: Muy contento porque ya se nubló después de haber caminado tanto para llegar aquí al día de promo, que está lejísimo de la base.
0: Sí, la neta, me sudé la gota gorda, hermano. Pero aquí estamos con mucho entusiasmo y con mucha alegría para atenderles y regalarles, darles bonitos regalos, porque tenemos los boletos para irte al juego del águila este 3 de julio. Vénganse, aquí los tenemos, los boletos. 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
1: Porque todavía puedes inscribirte para las retas de la mejor. 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
0: Aquí vienen y yo lo hago todo. No se preocupen, si nos escribimos directamente para que no haya problema. Cáigale, estamos afuera de la Casa Madre MBS, aquí en Habanera 602. Y pues bueno, Rizo, nos vemos a ratito.
1: Así mero, nos vemos a rato.
0: Lo dices, somos
1: la mejor.
0: Aquí nomás.

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0: Las 11:23 marca de amanecidas de reloj. Estamos de regreso, señoras y señores. Oigan, excelente y bendecido día para todos ustedes. Gracias por estar en sintonía de la 100.5, tu estación favorita. Te invitamos a que descargues la aplicación para que los puedas escuchar en calidad digital en cualquier parte del mundo, around the world. Y al rato, mi brócoli, estaremos nuevamente en otra eliminatoria de las retas.
1: De las retas. Uy, va a estar churísimo.
0: Va a estar bueno.
1: En
0: bueno,
1: Toyota, ¿no?
0: Toyota. Toyota, Veracruz. Ahí en Ejército Mexicano.
1: El punto de las 6 de la tarde.
0: Sí. Es por un PlayStation 5, un PC 5.
1: Hoy se conoce el tercer finalista, ¿no? Ya tenemos dos. Trae nivel, ¿eh?
0: Vaya que sí, ¿eh? Sí, vaya que sí.
1: Vaguitos.
0: Por goleada. Oye, tenemos comentarios acá de la flota. Dice, hola, guapos. Hola. Ay, mira nomás, ¿eh? ¿Cómo mienten por convivir?
1: Sí.
0: ¿Cómo mienten por convivir?
1: Pero igual me la creo.
0: Sí. Dice, hola, guapos, buenos días. Aquí en Huatusco está nublado y ya cayó una llovizna. Saludos, Pau. Besitos, saludos para Paulina. Ahí está.
1: Saludos.
0: Un besote, pero bien tronado. Allá está Huatusquito rico. Güey, pero no me lo tienes que dar a mí el beso.
1: Es que era para que tronara, güey.
0: Ah, gracias. Dice, hola, mi potra. Ay, jola. Dice, buenos días, para que le mandes saludos al ángel. Feliz día del padre. Oye, mi angelito, carnalito, qué rico. Pero más, ahí está. ¿Ya te has ido a echar unos tacos allá los dos hermanos?
1: No.
0: Oh, hombre, te la estás perdiendo, mi brócoli. Saludos allá a toda la flota y buen provecho. Los que están disfrutando ahí de pues, mira, hasta salivé, mano, de todos, de todos. Ahí probé, fíjate, el taco de ojo.
1: ¿Y sí?
0: El taco de ojo. No, muy bueno, El angelito ahí me lo dio a probar. Y
1: uy,
0: el taco también.
1: Ay, ay.
0: No, muy bueno, muy bueno. Saludos ahí para toda la flota. Dice, vengan, yo los invito aquí en Jico, Veracruz. Mira nomás, uy, nos mandan saluditos.
1: ¿Qué Jico?
0: Ah, sí. Pero más esas picaditas.
1: Uy.
0: Te voy a decir algo. A simple vista se ve que las de frijol son las meras buenas. Se ve, o sea, sí la de salsita, pero aquí el frijol, la consistencia de este frijol refrito.
1: Ah, no, se ve bueno. Ni mandado a hacerlo.
0: No. Buen provechito ahí a la flota de Jico. Un abrazo para todos ustedes. Dice, buenos días, gorditos. Saludos.
1: Saludos.
0: ¿Saben algo de... del calzones de mujer o de su amigo seguirán ganando los partidos? ¿Cómo? No entiendo.
1: ¿Calzones de mujer?
0: Ajá, dicen. Así dice, tal cual, y cito. ¿Saben algo del calzones de mujer o de su amigo seguirán ganando los partidos? ¿De qué habla?
1: Calzones de mujer, yo me imagino que se llama Victoria.
0: Ok.
1: ¿No?
0: ¿Y de su amigo, cuál amigo? ¿De quién habla?
1: ¿Su amigo Bronco?
0: No. ¿Su amigo Jesús? Porque recuerda que tengo un amigo que me ama. Un amigo que me ama. Su nombre es...
1: Jesús.
0: El ingeniero. Dice, buenos días, ¿me podrías mandar saludos a la familia Camarillo Ruiz? Que te estamos escuchando desde Alpatláhuac. Pues ahí está, saludos a los Camarillo. ¡Cámara!
2: ¡Cámara!
0: Ahí está. Tenemos audio a mi broncoli.
3: Hola, muy buenos días, mi potro.
0: Buenas.
3: Reportándome desde el Coyol City, porfa, a ver si me puedes complacer con la canción A Través del Vaso, ya que te traigan unas muchachas de ahí de Alvarado. Allá hay bastantes muchachas, mi potro, sí, de las que a ti te gustan.
0: ¿Qué pasó? Como las que a mí me gustan, ¿cómo? O sea, que sean buenas personas, me imagino,
1: sí,
0: ¿no? Que sepan cocinar, que me quieran por lo que soy, ¿no?
1: Que sepa coser, que sepa lavar.
0: Que sepa planchar. Que sepa abrir la puerta. Algo así iba, ¿no?
1: Algo iba.
0: Algo así, ¿no? Arroz con leche.
1: Arroz con leche me quiero casar. Con una señorita de la capital.
0: ¿De la capital? Ah, yo me la sabía que era de San Nicolás.
1: Ajá. Es que, bueno, ya somos de lugares distintos.
0: Sí. Oye, a ver, dice, ¿qué dice?
3: Ah, mi potro, yo pensé que estaba en Alvarado, allá en tu tierra donde se dan los hombres.
0: Pero...
1: No, eres de Córdoba, ¿no?
0: Sí, yo no soy de Alvarado, ¿qué traes? No, sácate.
1: Pero bueno, pues ahí ya lo dejamos, mano, ahí está.
0: Uf.
1: Rola, pa. Árale, también nos pueden pedir las rolas a través del WhatsApp activado de la mejor 100.5, 2292-65-1005, mano.
0: Son las 11:27, no me le cambie, familia. Estás escuchando la mejor aquí.
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1: Yeya, mayeya, dijeron en la Costa Chica de Acapulco, pero no estamos en Acapulco, estamos en Veracruz. Y pero igual, de igual manera, también está el calorcito bueno. 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

0: Las 11 de la mañana con 45 minutos. Un gusto regresar aquí en su bonito espacio a través de la mejor 100.5. Y bueno, tenemos el bonito dato totalmente innecesario con una de las estrellas más influyentes del momento. ¿Cómo te llamabas, mano?
1: Luis.
0: Luis. Buenos días, Luis. ¿Cómo estás, Luis?
1: Bien, contento. Pues tengo un dato interesante para con todos ustedes.
0: A ver, cuéntame.
1: Pues no sé si ustedes sabían que los aguacates son una fruta, no una verdura. Técnicamente se consideran una baya de una sola semilla, lo creas o no. ¿Sabías eso?
2: No, pues la verdad, no, mi Luis.
1: Gracias.
2: ¿Y ya?
1: Sí.
2: No me vengas con cuentos, Luis. ¿Cómo que? ¿No tiene otro dato por ahí que...?
1: ¿Sabías que la Torre Eiffel puede ser 15 centímetros más alta durante el verano? Todo tiene una explicación. Se debe a la expansión térmica, que significa que el hierro se calienta, las partículas ganan energía cinética y ocupan más espacio. ¿Sabías eso?
2: Eso sí, porque ya lo había investigado alguna vez, pero...
0: Yo también, cuando estoy en verano, también me crece el calor corporal.
1: La tipofobia es el miedo a los agujeros muy juntos, o más específicamente, una aberración a la vista de patrones irregulares o grupos de pequeños agujeros o perturbancias. ¿Sabías eso?
2: Oye, mi Luis, ¿y tú has visto agujeros?
1: ¿Cómo no? ¿Sí?
2: ¿Sí?
1: ¿Bastantes?
2: De...
1: Una nube pesa alrededor de 1 millón de toneladas.
2: Ay, joder,
1: ¿sabías eso?
2: No, pues no, mi Luis.
1: Australia es más ancha que la luna. La luna tiene 3,400 kilómetros de diámetro, mientras que el diámetro de Australia, de este a oeste, es de casi 4,000 kilómetros. ¿Sabías eso?
2: No, gracias, Luis, por la
1: buena. El fulo es un sonido que resulta agradable, suave y musical al escucharlo. ¿Conocías esta palabra?
2: Oh. ¿Qué te puedo decir ya?
1: Las Spy Girls se llamaban originalmente Touch. Cuando empezamos con el nombre Touch, eran bastante sosas. Eso dijo The Guardian en 2018. ¿Sabías eso?
2: ¿Algún dato que sí, o sea, de más utilidad?
1: Los dientes humanos son la única parte del cuerpo que no puede curarse por sí misma. Los dientes están recubiertos por esmalte, que no es un tejido vivo. ¿Sabías eso?
2: ¡Órale, mi Luis!
1: En Suiza es ilegal tener una sola cobaya. Se considera maltrato animal porque son seres sociales y se sienten solos. ¿Sabías eso?
2: Sabías eso ya, mi Luis. Bueno, muchísimas gracias por estar aquí.
1: Los
2: a través de la
1: mejor.
2: Oh, Luis, ya, por favor. Continuamos aquí a través de la mejor 100.5. Aquí nomás.

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0: ¡Ey! ¡Ella, Mayella, Yupi Yupi, el muñeco Chucky! Bienvenidos al programa École Chaviza, donde nos la estamos pasando de pelos, la neta, ¿no? Del planeta, ¿no?
1: La neta, mano. Y es que nadie nos cierra el papoy.
0: ¡Ay, hijo!
1: Ahora definitivamente.
0: Sí que, definitivamente, ahora sí que andamos bien requete locuaz, ¿no?
1: Joder. Pasándola bien chiclebomba.
0: En este reventón, ¿no? ¡Ah, joder! Hijo de su Pink Floyd.
1: ¿Y cómo no? ¿Cómo ñoño si soy el chavo?
0: ¿Cómo ñoño? No, la verdad, si usted se la quiere pasar padriuris, ¿no? Los invitamos a que, pues, se quede con nosotros, ¿verdad? A andar disfrutando de este programón que está bueno. Y de aquí, agarrar la jarra, ¿no?
1: Ahora sí que si lo suyo es andar buscando el amor, puede mandar su mensaje con la palabra amor al número 2292651005. Junto con la palabra amor.
0: Ahí está, bien padriuris.
1: Ahora que si usted es ojo alegre,
0: sí,
1: puede mandar la palabra rayos X, sí, igual al mismo, ¿no? 2292651005.
0: Yo tengo un amigo que es bien ojo alegre.
1: Sí.
0: Un saludo para mi amigo el ojo alegre. Dice por acá, dice muy buenos días, haciendo espacio para saludarles y compartiendo a distancia. Saludos, Juanito. Mira nomás, nos están mandando mi brócoli. Están haciendo el pancito rico, gordo. ¿Cómo te quedaría un pan recién salido del horno ahorita con este clima?
1: No, rico.
0: ¿Y con
1: no,
0: esta hambre?
1: No más.
0: Déjate con el clima, con el hambre.
1: Sí, el clima cualquiera, pero el
0: sí,
1: hambre.
0: Sí, gordo. Dice, hola, buenas tardes. Quisiera que pusieran la canción de tus mentiras de... Ay, híjole, che. Muy bobadilla.
1: Iba a decir algo, pero no, me van a regañar, güey.
0: Es un personaje de los padrinos mágicos, güey. Muy bobadilla. Ahora resulta que... Ahora resulta que es cantante. Bueno. Dice un saludo al doctor Simio. Que, al doctor Simio. Ahí está. Que ama mucho al señor muñeco. Dice que el muñeco le hace bien el cariñito. Órale, pues mira, gente celosa. Gente celosa que como no les dan amor...
1: Vienen aquí a expresar su coraje.
0: Su coraje, gordo, su coraje. Oigan, en un momento más tendremos la información asertiva y veraz.
1: Y veraz.
0: En un,
1: de primera mano.
0: De primera mano.
1: Y también segunda.
0: Sí, claro que sí, claro que sí. No, no se lo pierda. En un pues pequeño corte informativo que les tendremos.
1: Tendremos previo al noticiero.
0: Sí, que por cierto, ya la información de verdad a la una de la tarde.
1: A la una de la
0: ¿no?
1: tarde con Saúl Esteves.
0: Sí, bienvenido a la familia bienvenido de la mejor 100.5. Un aplauso, oigan, para que pueda estar usted al pendiente todos los días de los aconteceres en Veracruz, en todo el estado, en la zona conurbada y bueno, el país entero. Así que quédese bien informado a partir de la una de la tarde. Con toda la información. Oye, tenemos más comentarios por acá. Dice, saludos mi potro y mi brócoli. Órale, pues ahí
1: saludos.
0: Está. Saludos a toda la flota que nos está escuchando. Recuerden también, muy importante, que descarguen la aplicación, mi brócoli.
1: Sí, es la llave, es el acceso, la puerta para que te puedas llevar y participar por todas las dinámicas que tenemos durante todo el año.
0: Dijo la muda. Y bueno, usted llegando donde vea la regaladora de la mejor 100.5, nos enseñan que tiene la app descargada y con eso le vamos a dar cualquier premio, cualquier regalo, ¿no?
1: Ahorita trae bocinas, trae boletos para el Águila de Veracruz, próximo 3, 4 y 5 de julio, se va a poner chido contra los Bravos de León.
0: Mira nomás, oye, ¿cómo ves al Águila?
1: Pues está intentando remar contra corriente, de repente se le cuestan un poquito de trabajo los resultados, pero pues siempre hay que confiar, mano, siempre hay que confiar. Si confiamos en una desgraciada, mano.
0: Sí.
1: Que no confiemos en el Águila, ¿no?
0: Sí, cierto. Sí. Tienes mucha razón, mi brócoli, la verdad es que pues hay buenas y hay malas, la verdad es que yo nunca me entero cuando voy a los partidos de béisbol, porque es algo un poco inconveniente, mano, un poco, digamos, de felizón, ¿no? Felizón, ya entrado.
1: Es que si te recomiendo la bebida que yo tomo, yo creo que sí te va a pegar.
0: No, yo, a mí no me gusta la violencia.
1: Sí se va a enojar Luz, yo creo.
0: Sí, porque sí está fuertecita. Es que dices que hay una cheve en especial ahí que venden que...
1: Ajá.
0: Que dejó medio tartamudo a Porky, ¿no?
1: Sí.
0: Oye, tenemos audio, mi broncoli.
2: Vaya de mi potro, ¿cómo estás, valedor? Ahora en las mañanas.
1: Ah, nada más por hoy.
2: Oye, ahí nada más cuando salgan, cuidado, se está poniendo sobastroso el cielo.
0: Hijo.
2: Va a llover, padrate.
0: Va a llover. Va a llover y agua, gordo.
1: Sí, no.
0: Va a llover y agua.
1: Y te vas a mojar.
0: Sí. No, si tengan mucho cuidado, flota, si no tiene que salir, Pues invíteme.
1: Ajá.
0: Invíteme. Invíteme.
1: Saque plan. Ahorita sí. Saque plan y hacemos.
0: ¿No? Vamos juntos, echamos la hueva, ¿no?
1: No. Arrascamos los ombligos, aunque sea.
0: Qué rico. Dice, saludos a mi papá, que se le dice de cariño muñeco de pan. Ay, hijo de leche. Se llama Luis Camarillo y saluditos para ustedes. Saludos, ahí para la familia Camarillo.
1: Camarillo,
0: ¿eh? Y para.
1: El muñeco de pan.
0: El muñeco de pan. Ahora
1: qué,
0: pues.
1: Qué rico, ¿no?
0: Mira, ahí está. A lo mejor es por eso, ¿no?
1: Sí.
0: Una ex amante así le puso, ay, el muñeco de pan.
1: Y de ahí.
0: Por su delicioso virote, dice.
1: Y de ahí sacó el emprendimiento,
0: güey. De ahí para adelante. Dice, un saludo a la Angie, que no quiere dar la prueba del amor.
1: No, no la fuerces.
0: Sí, no más, no, es que debe de ser el consensuado. Mira, yo creo que este cuate nada más está quemando a la flota y no tiene nada que hacer, pero bueno, oye, y no, decirles a la flota que nada más es como los alcohólicos, solo por hoy.
1: Solo por hoy.
0: El programa. Hoy. Estamos cuidando aquí el changarro a Marlene Ramón, la pantera. Bueno, anda con una situación ahí personal,
1: sí,
0: ¿no?
1: Anda con compromisos que sí. Tiene que cumplir.
0: Desayunando, ¿no?
1: Pues
0: no,
1: al final
0: se me atravesaron unas garnachas, dice.
1: Y ni modo.
0: Ni modo.
1: Ni modo decirles que no.
0: Prioridades, dices.
1: Claro.
0: Tú. Prioridades. Oigan, familia, vámonos a un breve corte.
1: Una rolita, mano.
0: Musical.
1: Ayúdame.
0: ¿A qué, mano?
1: Así se llama.

Amigos de La Mejor 100.5, les sigue saludando a su amigo El Capi, y aquí estamos para servirles, para estar aquí con ustedes y para ofrecerles y darles los boletos y todos los regalos que tenemos para el día de hoy, porque tenemos para pases para irte a ver al Águila de Veracruz este 3 de julio. 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

0: buenas tardes, bienvenidos a la información veraz y de confianza. Yo soy Pepe Cota el Potro.
1: Y yo soy Omar el Brócoli Álvarez.
0: Y aquí está la información. El día de hoy por la mañana, un tráiler que transportaba leche de Zacatecas se vio envuelto en un problema vehicular al impactarse con un burro cabezón que circulaba a la altura del kilómetro 13. Afortunadamente y a pesar del percance, hubo saldo blanco.
1: Me sacas y te golpeo, lo fue lo que dijo un borracho después de negarse a pagar una cuenta en un bar donde había consumido más de 10,000 pesos. Al final fue escoltado por la seguridad y golpeado en repetidas ocasiones con una macana.
0: ¡Masticas como puerco! Fueron las palabras que derivaron de una pelea en un conocido restaurante de la ciudad, el cual dejó como saldo un total de 6 personas que fueron detenidos y llevados a un área en específico de la cárcel conocida como El Hoyo.
1: ¡Te reviento la boca! Y es que fue lo que dijo un exgerente de un café conocido aquí en el puerto de Veracruz antes de ser despedido, gracias a autoridades que estaban ahí pertinentes. El percance solamente se quedó en un hecho de palabras.
0: Familia, nos escuchamos en la siguiente emisión de este su noticiero. Yo soy Pepe Cota el Potro.
1: Yo soy Omar el Brócoli Álvarez.
0: Y nos escuchamos aquí.
1: Aquí nomás.
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1: Amigos de la mejor 100.5, continuamos aquí afuera en nuestra casa madre MBS, aquí en Habanera 602. Aquí estamos bien plantados y está aquí con nosotros mi amigo y compa
2: Alex.
1: Oye, Alex, ¿y qué veniste a buscar? ¿Qué es lo que necesitas? ¿Qué es lo que quieres?
2: Los boletos para el Águila.
1: Ah, claro que sí. Y oye, cuéntame, ¿qué tuviste que hacer para obtenerlos?
2: Señal que tengo la aplicación creada en mi celular.
1: Así es. Y con eso te lo llevas, es bien fácil, ¿verdad? ¿Verdad, mano?
2: Sí, así es.
1: Oye, platícame, ¿no? ¿Tú no sabes jugar en consola? ¿Mucho? ¿Qué onda?
2: Sí, juego.
1: ¿Pero en consola?
2: Pues más o menos.
1: Ah, bueno, pues mira, aquí tenemos nosotros tenemos ahorita lo que es la renta de la mejor. Si quieres inscribirte y participar, puedes hacerlo, ¿eh?
2: Ah, ok, muy bien.
1: Ah, bueno, y así como el compa, también vengan ustedes para acá, exactamente en Habanera 602, aquí afuera de nuestra casa madre MBS, y ven por tu bocina, o ven por tus boletos para el Águila, o si quieres inscribirte a la renta de la mejor, lo que tú quieras, pero aquí estamos, cáiganle, porque tú lo dices, somos la mejor, aquí nomás.
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0: 12:41, sigue disfrutando de la programación musical de la 100.5. Feliz martes, oigan. Familia, recuerden que el día de hoy tenemos una eliminatoria más, mi brócoli, para que se lleven el PlayStation 5.
1: Para que participen. Ya hay los 8 confirmados del día de hoy. Recuerden que va por fases, es la tercera. Nos falta una última para conocer al último clasificado de las retas de la mejor, para que sean las finales la próxima, en 15 días, mano. 15 días.
0: En 15 días, mi brócoli. Y pues bueno, como bien lo comentabas hace rato, vaya que hay nivel. Sí. De la flota que le gusta jugar videojuegos, el Play sobre todo. Y es un premio bastante bueno, mano. Chulo, mano. La neta es que nada más porque no me dejaron participar aquí, que porque trabajo en la empresa.
1: Ah, deja tú, si nos iban a golear.
0: Aparte. Sí, loco, hay buen nivel. Fíjate que el día de hoy estaremos aquí en Toyota Veracruz, sobre Avenida Ejército Mexicano, a un lado del Puente Bicentenario, en punto de las 6 de la tarde. Y fíjate que esta invitación es abierta a todo el público. ¿Por qué? Porque si usted no se inscribió, a usted no le interesa participar o jugar, pues bueno, puede acercarse y asistir a la porra. ¿Por qué? Porque pues bueno, ahí cada quien va agarrando su gallo, ¿no? Sí. Le echas una porrita, pero hay regalos también.
1: Uy, hay bonitas dinámicas para cada una de las personas que se dé cita y apoye a su favorito el día de hoy en Toyota. Va a estar chido, mano.
0: 6 de la tarde.
1: Buen cotorreo.
0: Ey.
1: Fútbol, viviendo toda la fiebre de futbolera, mano.
0: Sí, vaya que no nos quedamos atrás con esta fiebre fanbolera del Fushi Gold que se está viviendo en este momento. Entonces, 6 de la tarde, familia, y los esperamos en Toyota Veracruz, en 10 Veracruz también. 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
0: Claro que sí, ahí nos vemos, familia, 6 de la tarde. Sigue disfrutando de la 100.5 aquí
1: nomás.

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1: ¿Qué tal? Muy buenas tardes, gracias por acompañarnos en MBS Noticias Veracruz, en este día con bastante calor en la zona conurbada Veracruz, Boca del Río. Les saludo con muchísimo gusto y le doy dando un avance de lo que tendremos el día de hoy en la información. El pronóstico del tiempo indica lluvias para las próximas horas, sí, aunque en la zona conurbada se sienta calor. En muchos otros municipios ya está lloviendo. De hecho, la Comisión Nacional del Agua desde ayer pronosticó lluvias para 28 estados del país. Y continúa el monitoreo del río Papaloapan. Autoridades están a la espera del dictamen ambiental. Usted recordará la mortandad de peces. Está bajo investigación esta alcolera en Nopaltepec, en la cual pues ya se han compartido versiones de que presuntamente habría vertido vinaza al río Limón, lo que ocasionaría más de 20 kilómetros de mortandad de peces. Y hablaremos el día de hoy, a pesar del calor, hubo bloqueo de taxistas en la ciudad de Veracruz, ya le estaremos platicando cuáles son sus demandas. Fue abandonada una menor de edad, al parecer con autismo, en el Parque Zamora del puerto de Veracruz. Se le vio a la mamá hablando por teléfono y alejándose. Dejó a la niña en los juegos y de repente la niña quiso cruzar la calle y fue en los propios, la propia ciudadanía que estaba ahí cerca, la que evitó que fuera atropellada. Ya está bajo resguardo del DIF municipal. Se llama Alexa, es lo único que saben. Y hablaremos en contraste de, hablando de menores de edad con discapacidad, mientras esta niña la abandonaron en el Parque Zamora, hablaremos de una niña con síndrome de Down que ha ganado un campeonato de gimnasia en Bulgaria. Vaya contrastes. Y bueno, pues en más información también estaremos haciendo enlace con nuestro compañero Isaúl Zíñiga en Jalapa. También tendremos información deportiva. Pasa Messi a los libros de los récords históricos como el máximo goleador de los mundiales. Y todo listo para que mañana la selección mexicana enfrente a Chequia en un partido en el que pues seguramente todo México estará unido. De esto y mucho más estaremos informándole en los próximos minutos. Bienvenido, esto es MBS Noticias Veracruz. Les saludo con muchísimo gusto, gracias a aquellas personas que nos están sintonizando desde su trabajo, si va manejando, si va en el camión, si está en su casa, en donde quiera que se encuentre y sintonice la mejor FM 100.5. Bien, ¿qué va a pasar en las próximas horas en materia meteorológica? Bueno, vamos con un avance. Hoy y mañana se prevé un aumento en las condiciones para lluvias y tormentas en el estado de Veracruz, con acumulados significativos, esto debido a una vaguada. Más información con Elsie Salas.
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2: Buen día, Saúl y amigos de la mejor 100.5. Es un gusto saludarles. A continuación, les comparto el reporte meteorológico que da a conocer Jessica Luna Lagunes, jefa de meteorología de Conagua. Hoy y mañana se prevé un aumento en las condiciones para lluvias y tormentas en el estado de Veracruz, con los acumulados más significativos en el centro y zona sur de la entidad. Lo anterior se debe a la presencia de una vaguada sobre el suroeste del Golfo de México. Se recomienda mantenerse atentos a posibles encharcamientos urbanos, crecidas rápidas de arroyos y ríos de respuesta rápida, deslaves en zonas serranas y actividad eléctrica durante las tormentas. Para MBS Noticias, Elsie Salas.
1: Bien, pues con sensación térmica, no sé tú, amigo o amiga, la verdad es que a veces dicen Veracruz, 38 grados, no, olvídense. La verdad es que sentimos ya, por el factor de verdad, una gran sensación de bochorno, y que pues esto ha llevado también a mantener los climas, el aire acondicionado. Es necesario y esto también eleva el consumo de luz y con ello en un efecto dominó, pues si de repente hay cortes de suministro de energía eléctrica, pues caray, no se puede dormir ni descansar. Ya han habido protestas por parte de algunos vecinos de diferentes colonias y unidades habitacionales con esta problemática. Incluso ayer hubo manifestación en las oficinas de Comisión Federal de Electricidad. Pero como un tema nos lleva a otro, y todo tiene que ver, porque mientras por un lado estamos con estas sensaciones térmicas altas, por el otro lado el pronóstico nos advierte de las lluvias, oportunidad para mantener limpios nuestros frentes. Si hay basura en donde está el tragante pluvial, oiga, hay que ser considerados, no hay que esperar a que lleguen las autoridades, o en este caso Grupo Más. Hay que mantener nuestro frente limpio, las hojas de almendro, de ficus, evitar que esté lleno de basura, la botella. Yo sé que a lo mejor tú no la tiraste, pero pues esto puede significar que se inunde la cuadra o se encharque. Entonces, pues si en algo podemos colaborar, estamos a tiempo. De igual manera, si ves que hay algún árbol que con el viento, la tormenta, pueda reventar algún cable de luz o de fibra óptica, también es oportunidad de reportarlo a Bomberos, Protección Civil de tu municipio. Bien, tenemos comunicación con la Comisión Nacional del Agua para conocer a detalle el pronóstico del tiempo para las próximas horas. Silvano Pozos, te saludo ahora desde esta trinchera en esta nueva aventura informativa. Muy buenas tardes.
3: ¿Qué tal? Muy buenas tardes, Saúl, un gusto saludarlo y también al auditorio que nos está acompañando, auditorio de MBS que nos acompaña en estos momentos. Comentarles que durante la mañana, de manera general, hemos tenido la presencia de lluvias, chubascos y algunas tormentas localmente fuertes en lo que viene siendo la porción central veracruzana, y que bueno, hasta el momento ha dejado acumulados todavía con tendencia a poder incrementarse, pero de momento el adelanto es que en la cuenca del río Actopan es donde se ha presentado la mayor distribución espacial de la precipitación, teniendo en cuenta que la estación Ídolos en el municipio de Actopan es el dato más relevante con 34.5 milímetros, seguido de lo que viene siendo la estación Puente Cuatro Caminos, en lo que viene siendo el municipio de Paso del Macho. Esta pertenece a lo que es la cuenca del río Jamapacotaxtla y cuenta con 29.6 milímetros acumulados. Es preciso mencionar que de las 8 de la mañana hasta el momento, y en Actopan, con el municipio Actopan, la estación Actopan, con 18.5 milímetros. Jalapa, en la capital, 5.8 milímetros se tienen registrados hasta el momento, y bueno, estaremos pendientes del avance de los acumulados de precipitación. Bueno, ya la actualización más reciente con una estación de Protección Civil, 12.7 milímetros en Jalapa. Así que bueno, continúa la actividad de chubascos en la porción central veracruzana. De momento lo más activo es la zona de Jalapa, lo que viene siendo la zona de Coatepec, Tijico, más hacia el sur, lo que viene siendo la zona de continúa Paso del Macho, lo que es Córdoba, Amatlán de los Reyes, Yanga, y extendiéndose hasta lo que es la zona de Tezonapa y Omealca. Toda esta porción central de la cuenca del río La Antigua, del Jamapacotaxtla, con presencia de actividad importante de lluvias, y en la zona norte también algunos puntos de chubascos se pueden apreciar con la ayuda de la imagen de satélite, especialmente hacia lo que son los municipios de Ixhuatlán de Madero, de Castillo de Teayo, Tihuatlán, municipios aledaños a estos, donde tenemos la mayor actividad para tormentas, pero también en algunos municipios del vecino estado de Puebla, en su extremo norte, también con condiciones para lluvias. Ahora, de momento, la imagen de satélite nos muestra una disminución, una tendencia de disminución de nublados y del potencial de lluvias en las porciones bajas del centro. Es decir, desde lo que viene siendo el municipio de Tecolutla hasta lo que es el norte de la zona de Veracruz, tuvimos presencia de nublados densos, pero ya en el momento, ya con una tendencia de debilitamiento. Se espera que durante la próxima hora a tres horas puedan mantenerse las condiciones para lluvias en las zonas montañosas, desde la cuenca del Pánuco hasta la parte alta de El Papaloapan, y hacia la noche y madrugada del día de mañana se estarían activando zonas de lluvia en lo que son las cuencas del sur, gran parte de la cuenca del río Tonalá, Coatzacoalcos, Papaloapan, la región de los Tuxtlas y la zona de la costa central veracruzana es donde podrían presentarse el mayor potencial o la mayor probabilidad para lluvias hacia la madrugada del día de mañana. Los pronósticos de lluvia acumulada para este martes continúan con un máximo entre los 75 y 150 milímetros en porciones medias y altas de las cuencas de los ríos Papaloapan, Coatzacoalcos y Tonalá. Ahí donde esperaremos los acumulados mayores, seguidos de lluvias puntuales muy fuertes de 50 a 75 milímetros en lo que vienen siendo las cuencas de Tlactopan, La Antigua, Jamapa-Cotaxtla, el resto de la porción sur, y bueno, esto incluye en la cuenca de Jamapa-Cotaxtla y La Antigua, lo que viene siendo municipios de la costa central veracruzana, también con estos acumulados de manera puntual entre los 25-50 milímetros y los puntuales de 50-75 milímetros. Zona conurbada Veracruz, Bocas del Río, para ser específicos, y también municipios aledaños. Lo que viene siendo las zonas montañosas del Tuxpan, del Cazones, del Tecolutla, Nautla y Mizantla, en la porción norte-centro, con acumulados de 25-50 milímetros, y menores a 25 milímetros en el resto del estado. Así que bueno, especial atención durante la tarde en lo que viene siendo la zona montañosa del centro y del norte, y hacia la noche, especial atención hacia las cuencas del sur, Papaloapan, Coatzacoalcos, Tonalá, la región de los Tuxtlas y parte de la costa central veracruzana. Por supuesto, en todos estos casos, acompañados por descargas eléctricas y viento en rachas durante los eventos cuando se llegarán a presentar. El viento, por su parte, la variable del viento estará dominando de componente este, estaría variando del noreste, este y sureste a lo largo del territorio veracruzano. Velocidades durante la tarde entre los 25 y los 35 kilómetros por hora. Y los valores de la temperatura máxima, ya posiblemente sin cambios relevantes, estaremos conservando los datos de las 12 horas de los observatorios meteorológicos, en donde Tuxpan, el que registra una temperatura mayor con 33.2 grados Celsius, Veracruz, Boca del Río, 33.0, Xalapa, 23.2 y Orizaba, 24.3. Un ambiente que durante la mañana se percibió caluroso en zonas de planicies y costas y templado a cálido en zonas de la montaña. Situación que podría ser muy similar para el día de mañana. Y ya nada más comentar que los sistemas atmosféricos que se asocian o que generan las condiciones mencionadas, en inicio lo que viene siendo efectos de inestabilidad atmosférica en niveles medios y altos de la atmósfera por dos circulaciones ciclónicas y que en general configuran una línea de vaguada en esos niveles que cruza la parte del centro y sur de la entidad veracruzana, y esto sería complementado con un canal de baja presión en el suroeste del Golfo de México a nivel de superficie. Aunado a ello, como es habitual, los efectos locales del ingreso de humedad y los efectos propios de la orografía de nuestra región. Pues sin más por el momento, ese sería el pronóstico del tiempo, y bueno, no sé si tenga algún comentario, alguna pregunta al respecto, Saúl.
1: Ninguno en especial, Silvano, muy completo tu reporte, te agradezco mucho, y bueno, pues estar al pendiente de las actualizaciones del pronóstico. Hay que recordar que, bueno, pues así como lo mencionas, por regiones, en algunas puede seguir el ambiente caluroso bochornoso, y en otras, pues aumentar la condición de lluvia, o incluso, como ocurrió en la región de los Tuxtlas, la caída de granizo que prácticamente ya está por culminar esta temporada.
3: Es correcto, es preciso tomar en cuenta que donde se presenten tormentas de gran intensidad, pueden ocurrir tanto como es habitual o como es en mayor medida las acompañadas de actividad eléctrica. En algunos puntos, especialmente en zonas de montaña, la probabilidad de caída de granizo y el viento en rachas, pero adicionalmente también tener especial cuidado, al menos en las próximas 24 o 48 horas, los escurrimientos que se pudieran generar en las zonas altas, tanto del centro como del sur de la región. Es preciso tener en cuenta, y para ello, bueno, mantenerlos informados en principio de lo que viene siendo el pronóstico del tiempo, pero también de las autoridades locales de protección civil de cada punto de la región.
1: Muy bien, muchísimas gracias, Silvano Pozos, un saludo a todos allá en Conagua, con un excelente trabajo informando a la sociedad. Muchísimas gracias.
3: Igualmente, un fuerte abrazo.
1: Bien, pues ya lo escuchó, a detalle el pronóstico del tiempo y por regiones, y bueno, pues a tomar las debidas precauciones. Ayer hablamos de las recomendaciones cuando hace calor, no exponerse por largos periodos al sol, mantenerse bien hidratado, y en esta ocasión, pues atender los llamados. Hay alerta especial que hacen los municipios y propiamente los departamentos o direcciones de protección civil de cada municipio, y bueno, seguir estas recomendaciones y pues estos avisos especiales. Es momento de hacer una breve pausa, no le cambie. Ahorita vamos a regresar con el tema del bloqueo de taxistas. ¿Por qué bloquearon hoy vialidades en Veracruz? Se lo informo luego de la pausa.
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1: 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Espero tus mensajes y tus comentarios en este ejercicio de retroalimentación. Puedes mandarnos mensajes de texto, audio, video, lo que gustes compartir al siguiente número de WhatsApp, al 2292-651005. 2292-651005. Si quieres mandar saludos, felicitaciones, con gusto lo damos. Reportes ciudadanos, fugas de agua, problemas de luz, bache, cortes viales, accidentes, lo que gustes, lo compartimos. Repito, 2292-651005. Vamos a un tema que ha sido, pues, muy preocupante, sobre todo porque perjudica, afecta a decenas, no solamente pescadores y productores, quienes viven no solamente de la pesca. Y hablamos de este ecocidio, esta mortandad de peces ocurrida en la zona de la cuenca del Papaloapan. Ya las autoridades han intervenido, autoridades ambientales mantienen un operativo conjunto ante la contaminación en el río Papaloapan. La gobernadora Rocío Nale García confirmó que durante los últimos días la Profepa, la Procuraduría Estatal de Protección al Medio Ambiente, en coordinación con la de Medio Ambiente y Recursos Naturales, a través de la Procuraduría Federal de Protección al Ambiente y la CONAGUA, mantienen la supervisión y toma de muestras del río Papaloapan, este monitoreo permanente.
8: Jueves, viernes, sábado y domingo estuvieron trabajando muy fuerte en la zona, Profepa, CONAGUA y la Procuraduría del Medio Ambiente del Estado. Primero se pidió permiso para entrar a la empresa, hubo cierta resistencia, se tomaron las medidas, bueno, ya se entró a la empresa, se tomaron muestras, ayer estuvieron trabajando. La PMA observa cuestiones adentro en su trabajo de mantenimiento que considera que están fuera de la norma. Nosotros clausuramos temporalmente porque si hay una contaminación y si hubo una mortandad de peces y tenemos que tomar medidas. Se tomaron muestras justo a la salida de la alcoholera, de ahí a río abajo, pero también de ahí a río arriba. De ahí a río arriba no hay índices de contaminación. De ahí a río abajo sí presentan índices que va a tener que mostrar con agua y la PMA.
1: Bien, pues ahí con este monitoreo que siguen con el río Papaloapan, se habló una versión en la cual decían presuntamente esta alcoholera en Opaltepec habría vertido vinaza en el río Limón. Vamos a esperar, pues, qué dice con este monitoreo, pero independientemente de la multa o, pues, de lo que sigan dando a conocer las autoridades, pues la afectación ya está, y por lo pronto, pues, han pasado a perjudicar a decenas y decenas de pescadores. Bueno, ya que estamos hablando de cuerpos de agua, además de ríos, vámonos hacia la laguna de Malibrán, ahí a un ladito del mercado Malibrán. Y es que vuelve a ser noticia este cocodrilo que habita ahí. Hay que recordar, yo no sé, amigos, amigas, cuántos años tengas, pero te quiero platicar que en esa laguna de Malibrán, hace muchísimos años, intentaron construir viviendas. Intentaron rellenar y construir viviendas. Y en las primeras lluvias que hubo, esas viviendas se las tragó esa zona pantanosa. Ya con el pasar de los años, en el sexenio de Vicente Fox, convirtieron esa área, ya recuperó el cuerpo de agua, sus niveles, pues prácticamente en un atractivo, ¿no? En un cuerpo, que es un vaso regulador de agua, que está interconectado con todo el sistema lagunar, desde la Laguna del Encanto hasta Laguna Real. No es extraño que haya especies, como en este caso el cocodrilo, porque es su hábitat natural. Prácticamente los seres humanos invadimos este hábitat, ¿no? Pero no deja de ser un espectáculo. Incluso hace unos años no faltó alguien que saliera a correr y estuviera cerca del cocodrilo y tomaran fotos de que como se tropezó lo podría morder. Bueno, el cocodrilo vuelve a ser noticia. También otra realidad es que es alimentado por algunos locatarios del mercado Malibrán, que le avientan, ¿no? Algunos de pollo, de res, de cerdo. Entonces sigue siendo un atractivo y, bueno, pues volvió a asomarse. Y más información al detalle de este avistamiento con nuestra compañera Ana Lizorio.
9: De nueva cuenta, un cocodrilo que se encuentra en la laguna Malibrán fue captado por parte de un usuario, quien tomó un video donde se observa, y este fue subido a redes sociales. Cabe señalar que en este cuerpo de agua, ubicado junto al mercado Malibrán, frente a la avenida Miguel Alemán, se ha reportado ya en varias ocasiones la existencia de este cocodrilo. A pesar de muchos señalamientos de las autoridades, en algunas ocasiones algunas personas han ingresado a esta laguna exponiendo su seguridad. El reptil se ubica en su hábitat natural en el fraccionamiento Floresta, y las autoridades han recomendado no molestarlo ni evitar acercarse, mucho menos nadar. Esto para evitar que exista algún tipo de riesgo. El video que circuló a través de redes sociales generó un importante movimiento entre la población en general, quienes en algunos casos piden que sea llevado de ese lugar, mientras que en otros aseguran que se trata de especies que se encuentran en sus propios hábitats. Reportó para Noticias MBS, Ana Osorio.
1: Gracias a nuestra compañera Ana Osorio, pues ahí está siendo noticia otra vez. Oiga, en otra información y hablando del municipio de Veracruz, hoy hubo bloqueo, bueno, ya se retiraron hace un ratito, nos están reportando, hubo bloqueo de taxistas en varias vialidades de Veracruz, de una agrupación de Certacaber, y bueno, pues de repente esto causó, pues, no solo incomodidad para algunos automovilistas, ya que había batucada, llegaron con camisas de la selección, y usted se preguntará, bueno, ¿y ahora qué piden? Bueno, pues no pedían nada. Fue para apoyar a la selección mexicana en la Copa de Fútbol. ¿Sí? Así como lo escucha. Llegaron, ¿no?, los compañeros, y para, pues, apoyar y pedirles a los seleccionados, ¿no?, que, pues, ganen más partidos. Si bien la selección ya está calificada, mañana se enfrenta contra Chequia a las 7:00 p.m. en el Estadio Azteca. Y bueno, pues los taxistas se agruparon, llegaron ahí y estuvieron un buen rato. Y bueno, pues también hablaron acerca de las ganancias que han generado, ¿no?, por las corridas, con todo el tema del Mundial. Escuchemos esa información también con nuestra compañera Ana Osorio.
9: El líder de taxistas, Raúl Mendoza Alducín, aseguró que los partidos de la selección mexicana generan un incremento en el servicio de uso de taxis entre el 20 y 30%, lo que dijo es positivo para el sector.
10: Sí, te digo que ahora estoy un partido en la selección, aumenta un 20 o 30% de los compañeros, y eso es el motivo de esto, ¿no? De la alegría, y por eso te digo que siga avanzando, va a haber trabajo para nosotros, hoteles, restaurantes, que estén transmitiendo el partido en vivo, con ellos está emergente, ¿no?
9: Sostuvo que en caso de que México continúe avanzando en el mundial, se verán beneficiados el sector de taxistas, pero además también lo harán algunos otros sectores como restaurantes y hoteles. Reportó para Noticias MBS, Ana Osorio.
1: Bueno, pues ahí están los taxistas, ya nos están compartiendo nuestros colegas. Acabo de preguntar si ya se habían retirado. Dicen que sí, ya desde hace un rato se retiraron de este bloqueo. Siguiendo con información de la ciudad de Veracruz, vamos con estas historias que de repente, híjole, la vida es de contrastes. Y me refiero a este caso que el día de ayer se dio a conocer luego de reportar el abandono de una niña con autismo en el Parque Zamora de la ciudad de Veracruz. Miren, en cuanto yo lo escuché, sentí lo mismo que usted. Me dio coraje y al mismo tiempo impotencia. Por otro lado, conforme fui leyendo la nota, me dio tranquilidad que los ciudadanos que estaban ahí cerca en el Parque Zamora, viendo cómo la niña estaba en los juegos y de repente cómo la niña comenzó a caminar. Si tú hubieses estado ahí, amigo o amigo, ignoramos que la niña tiene alguna condición, ¿no? No sabemos que tiene autista. Tú solo ves una niña que está en los juegos y que de repente empieza a caminar y va a cruzar la calle y está en los carros de inmediato, ¿no? Hombres y mujeres fueron a detenerla. Una niña de 7 años en el Parque Zamora. Dicen algunos que alcanzaron a ver cómo presuntamente la mamá se fue retirando del área de juegos mientras hablaba por teléfono. Es todo lo que se sabe. Esto en el cruce peatonal del Parque Zamora que comunica con el tranvía del recuerdo. Cuando la menor intentó cruzar la avenida, pues de inmediato las personas la agarraron para evitar una tragedia. Afortunadamente, ya está bajo resguardo del DIF. Lo único que se sabe es que trae su nombre en su ropa y se llama Alexa. Pero la verdad es que causa indignación, insisto, da coraje, porque hasta el momento ni familiares y nadie ha reclamado a la menor. Entonces, la verdad es que, digo, qué bueno que está bajo resguardo el DIF, qué bueno que intervinieron las personas, porque mire, la verdad, hoy en día todos andamos enajenados luego con el teléfono o no queremos meternos en problemas y pues preferimos pecar haciendo caso omiso. Qué bueno que intervinieron, qué bueno que sea bajo resguardo el DIF, pero híjole, no deja de causarnos estos sentimientos encontrados que nadie hasta el momento la haya reclamado, ni hay motivo que excuse el por qué abandonar a una niña, y mucho menos con una condición. En contraste, hablamos de otra niña, una niña de 12 años. Alexa tiene 7. Zoe tiene 12 años. Zoe obtuvo la medalla de oro en el Mundial de Gimnasia Rítmica para personas con síndrome de Down en Bulgaria. Cuando sus padres se enteraron a los pocos meses de que su niña tenía esta condición, no la abandonaron, al contrario, la apoyaron. Su mamá, Karime Vidaña, a quien le mando un cordial saludo, que además fue compañera comunicóloga en la Facultad de Comunicación en Facico, trabajó en prensa. Ella y su esposo se dieron a la tarea de llevar a su niña en terapia, de apoyarlas, de no verla como una carga, de luchar contra la discriminación. Encontraron en la gimnasia, más que una terapia, una disciplina que hoy pone en alto no solo a Veracruz, sino a muchas madres de familia y padres que tienen hijos con esta condición. ¿Se puede? Claro que se puede. El triunfo representa uno de los logros deportivos más importantes para Veracruz en el ámbito del deporte adaptado. Escuchemos a Karime Vidaña, madre de Zoe, Zoe López Aldaña, quien apenas con 12 años ya consiguió medalla de oro.
11: Hola, ¿qué tal, Saúl y amigos de La Mejor 100.5? Sí, estamos felices después de este resultado que obtuvo Zoé en el Campeonato Mundial para Atletas con Síndrome de Down que se desarrolló en Bulgaria. Estamos felices como familia porque pues fue un gran logro que obtuvimos gracias al esfuerzo que ella y su entrenadora han venido realizando durante todos estos meses. Ella pues es campeona panamericana, en octubre se ganó su pase directo para el Mundial y pues fue construir desde cero todo este sueño que se ha visto pues hecho realidad gracias al apoyo también de la sociedad que se volcó para ayudarnos con todo lo que teníamos previsto, como la venta de diversos artículos, de pais, de termos. También hicieron donaciones, nosotros hicimos algunas campañas de boteo donde la gente recibió muy bien la propuesta de apoyarla y pues ha sido un camino largo, pero gracias a Dios muy satisfactorio. Ella obtuvo el campeonato mundial al ganar la medalla en el All Around. El All Around es la suma de todos sus aparatos, perdió en uno, ganó en tres y esa sumatoria pues fue lo que la corona como campeona mundial de la especialidad. Ella está como junior, que es un rango de edad entre 11 y 17 años, y también hay otra categoría que es senior. Ella está por lo pronto por su edad en junior, y también ganó 2 oros por aparatos en clavas y en cuerda, y 2 platas en pelota y en aro. Y hubo un mano a mano ahí con de las todas competidoras, en particular una niña de Bulgaria, justamente el país anfitrión, y estuvieron pues muy peleadas las medallas, pero gracias a Dios, pues y gracias al trabajo que se ha venido realizando, pues hoy obtuvo este reconocimiento internacional que para nosotros es súper importante y suma mucho porque la motiva para seguir dando lo mejor de sí, y además porque al final cuando hablamos de deporte adaptado hablamos también de una convivencia. Es uno de los objetivos principales que atletas de otros países que tienen una misma condición de vida se conozcan y que puedan interactuar, ¿no? Porque aquí en la gimnasia convencional, porque ella también compite a nivel nacional en Club de Oro, que ha sido su escuela de gimnasia rítmica de toda la vida, compite con niñas neurotípicas, pero pues obviamente la convivencia no es la misma, es muy, muy diferente. Entonces, pues sí, por todos lados, por todos los frentes, alcanzamos objetivos y estamos felices de compartirlo con todos.
1: Una felicitación, no solo a Karime, a su papá, bueno, prácticamente al papá de Zoé, ¿no? Por este logro, insisto, que es de todos, también a su escuela de gimnasia, a su entrenadora. Insisto, no es poca cosa, la verdad es que merecen no solo el reconocimiento y pues medalla de oro en esta modalidad que no solamente motiva a otras niñas y niños con alguna condición. Vámonos a la pausa, ya son 1:33, no le cambio, ahorita regresamos con más a MBS Noticias Veracruz.
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12: Sigo recibiendo tus mensajes a través del 2292-651005. Ahorita vamos a dar lectura. 2292-651005, reportes ciudadanos, cortes de luz, baches, problemas de luminarias. Lo que quieras reportar, con gusto lo canalizamos. 2292-651005 por WhatsApp, mensaje de texto, audio o video. Vamos con más información y este caso de un extrabajador de la Universidad Veracruzana de nombre Rodolfo Donaldo Vázquez Moreno. Él acusa que la institución educativa genera hostigamiento y represalias en su contra luego de haber presentado una queja ante la Comisión Estatal de Derechos Humanos.
13: El abogado y extrabajador de la Universidad Veracruzana, Rodolfo Donaldo Vázquez Moreno, acusó que la institución educativa genera hostigamiento y represalias en su contra tras haber presentado una queja ante la Comisión Estatal de Derechos Humanos. Señaló que trabajaba en la UV cuando vivió hostigamiento laboral, por lo que decidió acudir a la comisión. Sin embargo, se encontró con las represalias. Inclusive le iniciaron un proceso administrativo que terminó con la rescisión de su contrato y ahora continúan los problemas ya que le han obstaculizado su labor como representante legal de algunas personas trabajadoras de la universidad.
14: Ellos comenzaron a generar diferentes acciones de hostigamiento en mi contra. Posteriormente fabrican un procedimiento disciplinario de carácter laboral en mi contra. Yo meto mi queja ante Derechos Humanos y ellos terminan con una rescisión. Consecuentemente, yo represento ya como abogado externo a diferentes personas dentro de la Universidad Veracruzana y como represalia de la misma universidad, ellos quieren obstaculizar mi ejercicio profesional como abogado.
13: Afirmó que actualmente mantiene la representación de alrededor de 8 asuntos de la Universidad Veracruzana en los que se ha ejercido hostigamiento laboral, violencia de género y otras vulneraciones de los derechos humanos. Sin embargo, el pasado 19 de junio le negaron el ingreso para ser parte de una diligencia, aunque era el representante legal, lo que sostuvo que afecta a la defensa de sus representados y es parte de las represalias en su contra. Ante ello, hizo un llamado a las autoridades a tomar cartas en el asunto. Reportó para Noticias MBS, Ana Osorio.
12: Gracias, Ana, por la información. Hacemos este momento enlace hasta la capital del estado, mi querido Isaúl Zúñiga. Está lloviendo en Jalapa.
15: Parece que va a llover.
12: No, parece que no.
15: No, ya está lloviendo. Y mira qué fuerte aquí en Jalapa. Está lloviendo fuerte. Buenos días, Vicente. Aguilar dice que hay que ver el grave problema de contaminación de ríos. Puede afectar desde luego al medio ambiente todo esto, pero pues también a alguna gente que algún pescado malo pues se lo coma, esto como el todo.
16: Clave a la ecología, hay un cambio grave, yo voy a morir miles de peces, y eso vive los pescadores, tienen que ver quién fue, qué empresa fue, que se daña, tienen que pagarlo. Y eso que se aboque el gobierno a terminar, yo creo que se ve, es grave.
17: Pero no es la primera vez que se da en el estado y no actúan las autoridades, ¿por qué? No es la primera vez.
16: Según los informes y fotografías y demás, son miles y miles de veces. El daño es fuerte. Tanto le hace daño al día como también le hace daño a las personas que tienen de eso. Y es zona turística y le dan mucho el tema de pescar a nada más. Imagínate, ¿de qué van a ir?
12: Adelante, Isaúl.
15: Juan Piedra, de Pueblos Unidos por México, critica a algunos legisladores, no a todos, pero dice que algunos solamente van a levantar el dedo, y yo diría, a veces a platicar mucho y hasta a dormir. Eso comentó Juan Piedra.
2: Que pues han hecho trabajo, pero no al 100%. La verdad, sinceramente, hay que ver los buenos resultados. Yo creo que un diputado no nomás es por el sueldo que le dan y llegar a la sesión y quedarse hasta dormidos, porque sinceramente los diputados no hacen mucho que digamos, nada más presentarse, levantar el dedo y no saben qué es lo que están haciendo. Entonces yo siento una cosa, yo creo que el partido Morena está fuerte, pero tiene que escoger toda esa gente que tenga esa buena relación. Yo creo que tiene que fijarse el partido, antes que nada, el partido tiene que fijarse en gente que haga algo bueno. Los jalapeños quieren algo bueno. Y alguien que de veras se preocupe por los jalapeños, al menos, por ejemplo, mi participación, siempre he querido estar con Morena y lo voy a seguir estando, pero también tengo que ver quién va a ser mi diputado. Y pues
3: ¿y no te convence?
2: No me convence, pero el día 3 Juan Piedra hace la visita en Jalapa para que vean la fuerza y el fortalecimiento que tiene Pueblos Unidos por Veracruz, el día 3 de julio.
12: Adelante, Saúl.
15: Tangosis, dice Adolfo León, que será un evento inolvidable. ¿Quién no le gustaría bailar a la cadencia de el tango? Eso fue lo que comentó.
4: Acompañándonos aquí en esta rueda de prensa. Nosotros somos Tangosis, somos los miembros integrantes del grupo Tangosis. Somos una agrupación radicada aquí en Jalapa, que iniciamos actividades a principios de este año y nos dedicamos a difundir el tango, sobre todo el tango nuevo, el tango de los últimos 20, 25 años y finales del siglo XX. Todo esto sin olvidarnos del tango tradicional, los tangos que ya todo el mundo conoce, pero les damos un toque fresco, un toque moderno. Intentamos darle otra intención, más es a la música que nosotros escuchamos, que viene justamente del tango actual en Buenos Aires. Tenemos un formato muy específico de un trío de tango clásico, con bandoneón, piano y contrabajo. Tenemos un concierto el próximo 12 de julio en punto de las 8 p.m. en el Casino Jalapeño, al cual estamos invitando a todos. Nuestro formato.
12: Adelante, Saúl.
15: Bueno, Saúl Bautista, para muchos es un excelente presidente de la Junta de Coordinación Política. Y es que lo vimos sentado ahí, no en una banca, en el quicio, en la orillita de la jardinera, ahí muy tranquilo. No como otros que traen 2, 3, 4, 5, 6 asistentes. Y se le cuestionó sobre lo que se ha estado comentando, sobre todo de pues quienes pues quieren llevar a su hija o a su pariente y que gane buena lana. Y esto fue lo que precisó. Van con todo.
7: Todo, como lo aplicaron, no se vio. Y los municipios que aplicaron, pues bien aplicados. Pero pues era una carga enorme.
18: Auditoría o revisión a la nómina del Congreso local para que salgan los familiares de los diputados de la nómina. Recursos Humanos se le ha instruido a revisar minuciosamente hasta ahorita, creo que tenemos dos casos más ahí, y pues como lo hemos dicho siempre, de que yo me reuní con los compañeros de mi bancada, de que revisaran, checaran, porque el tema que sacó el señor Héctor Yunes, la verdad, nosotros lo desconocíamos, porque cada diputado lleva a su gente, y el día que iniciamos van a Recursos Humanos y le dan de alta. Y son muchos compañeros que entraron, y platicamos también con la diputada que se vio involucrada en este tema, que al final del día entendió el.
19: Oiga, pero ¿qué tanto afecta a la unión de los diputados todo esto que está saliendo?
18: ¿Mande?
19: ¿Qué tanto afecta?
18: No afecta en nada, porque nosotros somos mayoría calificada. Hay temas que la oposición no pudiera compaginar con nosotros, pero la sacamos.
20: Oiga, ¿y los asesores cuánto perciben de salario? Los asesores del Congreso Local, porque precisamente se dio a conocer también que un asesor de la diputada Victoria gana más de 60 mil pesos.
3: Es que hay
20: el excomisionado del INAI.
3: Es que
19: Alfredo Corona.
3: Hay asesores que están sindicalizados y llevan su rato ya y tienen cierta categoría.
12: Pues yo también quiero ganar 60 mil, mi querido Saúl.
15: Híjole, ya, dímelo a mí, hombre, que me contraten ahí ya, a ver qué hago ahí ya.
12: Ya pasé.
15: Porque algunos te voy a decir, no son buenos asesores, te voy a decir,
12: Ya pasé de pero cantar. Ya pasé de cantar.
15: Pero, oye, pero hay que recordar al Búfalo. ¿Recuerdas quién era el Búfalo, el diputado? Pues Alejandro Cosío,
12: sí,
15: que en paz
12: descanse.
15: Y recordamos esos agarrones hace muchos años, cuando él fue diputado. Agarrones que tuvo verbales con Fidel Curi, La verdad, muy, pero muy bragado. El Búfalo también una vez, queriendo cobrar una deuda que le debía el gobierno del estado, ya que él formó una clínica subrogada de hemodiálisis y... pues él decía que le debían mucho, pero mucho dinero. Bueno, pues hay que recordar al famoso Búfalo, Alejandro Cosío, que también otra anécdota, realmente la digo, cuando vino el primer gobernador de Baja California en una ocasión aquí a Jalapa, bueno, pues también quiso entrar ahí un abogado, hay que recordar, el que hizo las cajas de ahorro popular, que le robó a mucha gente, Bueno, pues casi se agarran a golpes en las instalaciones de una conocida radiodifusora. Toda la historia, Alejandro Cosío.
12: Sí, pues se le dio el último adiós y se le recuerda porque, pues, precisamente es, además de exdiputado, ¿no?, de empresario que le quedaron a deber, pues, más de 50 millones, 57, por el tema de la hemodiálisis. Pidió ayuda para que le pagaran esa deuda y poder, pues, llevar un tratamiento, si tú quieres, no para aliviar, pero al menos para hacer menos doloroso la lucha contra el cáncer. Finalmente pierde la batalla y, bueno, pues, descanse en paz Alejandro Cosío. ¿Algo más, Isaúl?
15: Bueno, te comento que hace un ratito nos llamaron también de la zona de Yagualulco y, pues, piden a las autoridades correspondientes, sea quien sea, dice que tengan mucho cuidado en atender el grave problema que se tiene en Teocelo, que es el paso necesario para estos municipios, la barranca de Teocelo, porque en estas temporadas de lluvias luego suelen caerse piedras. Entonces dicen, pues estaban comentando algunas personas de esa zona de Ayagualulco, que hay que tener mucho cuidado y también debería de estar ahí un área o unas personas de protección civil por si se cae alguna piedra, Hay que prevenir antes que lamentar, ¿no crees?
12: Sí, sin duda, mucho cuidado, mucha precaución. De por sí, cuando no te cae una piedra, pues también quienes rebasan, y los tramos luego son muy estrechos, reinvaden el carril para rebasar cuando se hace el tráfico en estos bulevares y carreteras que conectan, pues, prácticamente ya Coatepec con Jalapa y en horas pico, y pues también han habido accidentes cuando chocan de frente. Bien, gracias, Isaúl.
15: Buen día. Lluvioso, por cierto, aquí en Jalapa.
12: Bueno, pues mucho cuidado, ahí está. Gracias, Isaúl Zúñiga desde Jalapa. Vamos a la pausa, no le cambie. Regresamos en un instante.
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12: Te recuerdo nuestro número en WhatsApp, 2292-651005, 2292-651005, sus reportes ciudadanos, comentarios, algunos problemas de vialidad, choques y demás, con gusto los canalizamos. Siguiendo con más información, y a propósito de que llueve en Jalapa, previo a las lluvias en Veracruz, en el municipio de Boca del Río, pues ya se toman acciones, y la alcaldesa María José Gamboa encabezó la jornada de limpieza antiinundaciones en la colonia Miguel Alemán.
1: Hoy reciben un nombramiento, pero sobre todo reciben una responsabilidad: ser el gobierno más cercano que existe y que haya existido, el que vive a la vuelta de la esquina de cada vecino. Trabajemos juntos. Organicemos a su gente, denuncien lo que está mal, cuiden lo que está bien y construyamos manzana por manzana un San Andrés Tuxtla más limpio, más seguro y más unido. Felicidades a las y los 411 jefes y jefas de manzana de este municipio. ¡Que viva San Andrés Tuxtla!
12: Bueno, ahí escuchamos al alcalde de San Andrés Tuxtla, Rafa Fararoni, quien también pues toma medidas y organiza, apoyado con los jefes de manzana, que tienen un papel fundamental. Y bueno, pues así como trabajan en los diferentes municipios de Veracruz, es que vamos a conocer efectivamente lo que ocurre en Boca del Río. Y ya pues le decíamos que la alcaldesa tomaba pues las precauciones con todas las labores anti-inundaciones, y damos la recomendación al principio justamente este espacio informativo. Vamos a escuchar a la alcaldesa María José Gamboa.
1: Hoy reciben un nombramiento.
12: Bueno, pasamos a otra información. Pasamos a otra información. Ahorita lo buscamos, no pasa nada. Y es que llegan los apoyos también ante el rezago en planteles educativos. Mire, no sé si a usted le tocó, en especial a los que ya son papás, cuando estudiaban en telesecundarias, y de repente pues no había televisiones o no había señal, y entonces era, créame, algo bastante irónico. El gobierno de Veracruz atendió 232 planteles escolares, entregando y dotando con equipo, no solo con televisores, con pantallas, pizarrones y alrededor de 2,000 piezas de mobiliario en nivel básico en 16 municipios del estado. Escuchemos a María Elena Morales Domínguez, madre de familia, quien pues da su opinión luego de la entrega de estos apoyos.
5: María Elena Morales Domínguez, soy madre de familia, mi hijo asiste a la escuela telesecundaria 20 de noviembre, congregación de esa. Para mí me parece muy bien, porque pues son de gran apoyo para nuestros hijos en la escuela, para que ellos tengan una mejor calidad de estudio, de preparación más que nada, ¿no? Son de mucha calidad. Y los niños como que se les facilitaría más tomar las respectivas clases que les corresponden. Pues a nombre del director, maestros y alumnos y padres de familia, le agradecemos de corazón por el apoyo que nos ha brindado.
12: Bien, pues así con la entrega de este equipo a 205 telesecundarias, pantallas, pizarrones y mobiliario. Bueno, vamos a los temas de la mañanera, y es que este día, que fue prácticamente en temas de la salud, estuvo Martí Batres, director del ISSSTE, estuvo Sue Robledo, hablaron de, pues entre otros temas, de la posibilidad de surtir recetas, escuche usted esto, a través de distancia, con pues algo así como telesurtido. Pero bueno, la presidenta también dijo que se está tratando de resarcir los daños de los gobiernos neoliberales con el salto tecnológico, tanto el IMSS, IMSS Bienestar e ISSSTE. Escuchemos a la presidenta Claudia Sheinbaum.
6: Estamos resarciendo los daños, los profundos daños que generó el neoliberalismo en el sistema de salud, y todavía además mejorando, actualizando y potenciando el Servicio Universal de Salud y los sistemas de salud públicos del país. Porque está bien que haya salud privada, nadie dice que no. Ah, pero el Estado tiene una obligación: el acceso a la salud de todas y todos los mexicanos. Entonces, es importante recordar esto, porque si no, parece que ahora es una responsabilidad del 2019 a la fecha. No. ¿Qué pasó durante todo ese periodo que se abandonó a las y a los mexicanos a su suerte en el tema de la salud. Ah, y entonces crecieron las farmacias privadas con sus servicios privados, que no está mal que existan, pero no pueden ser sustitución del sistema de salud pública. Entonces, nuestra visión es que el Estado debe garantizar el acceso a la salud, desde la prevención hasta la atención de la enfermedad más compleja.
12: Bien, pues ahí está lo que dijo la presidenta Claudia Sheinbaum esta mañana, hablando de la renovación, dijo, con salto tecnológico para el IMSS, IMSS Bienestar e ISSSTE. También el director del IMSS, Zoé Robledo Aburto, informó que la institución entrará a una nueva fase de renovación con equipo de alta importancia. Se presentaron, o se dijo, que hay 40 hospitales de 19 estados del país en los que pues se renueva equipo. Se habló de 42 tomógrafos a lo largo y ancho de la República Mexicana, que son clave, auxiliares de imagen para operación en los hospitales. Y en este caso se hizo un proceso grande, dijo, más grande que ha tenido el IMSS, para la compra de equipo de imagen. Directamente con los fabricantes se accedió a la última gama. Es un modelo General Electric con avanzado sistema de tomografía computarizada en 40 hospitales de 19 estados del país. Bueno, la verdad es que mientras el gobierno anuncia esto, si usted pasa por los hospitales o las clínicas del IMSS, valdría la pena escuchar qué opinan los derechohabientes, qué opinan los que llevan tratamientos, sobre todo los de enfermedades como crónico-degenerativas o el caso de las enfermedades como el

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1: Vamos ahora con la información deportiva y es que, pues en los partidos de hoy, el tan esperado Portugal contra Uzbekistán en la fase de grupos del grupo K, Cristiano Ronaldo anota 2 goles en el partido, quedó 5-0 con 2 goles de Cristiano al minuto 6 y al 39. En otros partidos, en los cuales el día de ayer, por ejemplo, Argentina gana 2-0, a pesar de que Messi falló un penal, pues se viste con esos 2 goles y llega por supuesto haciendo historia como líder goleador de los en todos los mundiales. Vamos con Irlanda Landa, todos los detalles de los deportes.
2: Hola, ¿qué tal, Saúl y amigos de La Mejor 100.5? Efectivamente, les traigo la información de lo más destacado de este lunes mundialista, un día que quedará marcado en la historia del fútbol. Lionel Messi se convierte en el máximo goleador en la historia de las Copas del Mundo al llegar a 18 anotaciones. Detrás de él aparece Miroslav y Mbappé, ambos con 16 goles, ahí hay un ligero empate, mientras que Haaland sigue escalando posiciones y busca acercarse a los primeros lugares. El primer partido del día de ayer fue el de Argentina frente a Australia, un encuentro que arrancó con mucha tensión, sobre todo después de que Messi fallara un penal, algo que pocos aficionados del número 10 esperaban. Sin embargo, el capitán argentino volvió a demostrar su calidad. Marcó 2 goles y guió a Argentina a una victoria de 2-0 para asegurar su pase a los 16avos de final. Hasta el momento, las selecciones que ya tienen su boleto a la siguiente ronda son México, que fue la primera selección que clasificó, Estados Unidos, Alemania, Francia, Noruega y, por supuesto, Argentina. Ahora la atención también está puesta en Cristiano Ronaldo y Portugal, ya que los aficionados esperan que el portugués continúe haciendo historia y pueda llevar a su selección a la siguiente fase. Y ahora, hablando de la selección mexicana, mañana enfrentará a Chequia a las 7 de la noche. Aunque el Tri ya clasificó, la afición está dividida. Algunos creen que Javier Aguirre podría hacer modificaciones en el cuadro titular para darle descanso a ciertos jugadores, mientras que otros confían plenamente en este equipo y aseguran que juegue quien juegue, México seguirá compitiendo al máximo nivel. Y así cerramos este recorrido por la información deportiva del día de hoy. Soy Irlanda Landa, gracias por acompañarnos por La Mejor 100.5 y seguimos al pendiente de todo lo que ocurra en el mundo de los deportes.
1: Gracias, Irlanda Landa. Pues ya le digo, Portugal 5-0 contra Uzbekistán con 2 goles de Cristiano Ronaldo. Otros partidos en un minuto. Inglaterra gana a las 2 de la tarde, Panamá contra Croacia a las 5 de la tarde y hoy por la noche, 8 de la noche, Colombia contra República del Congo. A ver cómo queda, la verdad es que hay muchos colombianos en México y que están apostados y se juega por supuesto en Guadalajara y no sé, amigo, mañana ya estamos esperando ese partido de la selección mexicana contra Chequia. Tu pronóstico, mi querido Omar Álvarez. 1-0 contra México. Bueno, mi pronóstico es que quedan 2-1 mañana la selección mexicana contra, que le dan chance del de la honra, yo digo que sí, y estoy seguro que van a alinear a Guillermo Ochoa. Estoy seguro que le van a dar su chance, y bueno, pues, total, ya estamos calificados, Si pierden, perdieron. Ganaron, ganamos, ¿no? Bueno, llegamos al final de este espacio informativo, 2 de la tarde en punto. Mi nombre es Saúl Esteves, yo les espero mañana con más información en MBS Noticias Veracruz.
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Aquí nomás a lo mejor 100.5 a las 2 de la tarde con 8 minutos. Un gusto poder saludarte nueva cuenta aquí en tu espacio El Brócoli al aire. Vamos a estar aquí acompañándote dos horitas, mano, de 2 a 4 de la tarde en compañía de tu verdura favorita. Ah, ¿por qué se ríen, güey? Es real, es real. Un brócoli nunca cae mal en el día. Entonces, mira, aquí está en la 100.5 El Brócoli Álvarez. Pero, como sabes, a mí me gusta complacerte de todo tipo de situaciones. Pero voy a aquí estar recibiendo tus llamadas, tus mensajes a través del WhatsApp activado de la mejor 100.5 2292-651005 para que me pidas tu rolita a través del WhatsApp, o si lo prefieres también a través de las líneas telefónicas 2291-00105 y 2299-2191-21. Recuerde que hoy el día martes 23 estamos aquí pues cubriendo un bonito momento de que le pertenece a Marlene Ramón La Pantera, que le mandamos un abrazo, un besote y una papacho que anda ya en mil y un compromisos. La mujer, saben que es mil chambas. Entonces, pues tiene sus compromisos, ¿no? Entonces estamos aquí cuidando el changarro, cuidando el programa. Ya en la mañana estuvimos en compañía de la leyenda de One and Only, Pepe Cota el Potro, que también anda por aquí. En un momento más también les cedo los micrófonos un momento y posteriormente nos pueden acompañar en las retas de la mejor 100.5. se van a poner espectaculares allá en Toyota, que es uno de los patrocinadores. Va a estar espectacular, va a haber ambiente, va a haber premios. Ya metió gol Cristiano Ronaldo, ya todo es felicidad, ya todo es emoción, doblete. Ahorita les platico un poquito más acerca de ello. Y bueno, también pues pedirte, ¿no?, que te pongas en contacto conmigo, mándame tu mensaje, yo te leo, yo te escucho, yo te hago parte de este bonito espacio, de este bonito programa. Mientras, pues yo te dejo con música a cargo del buen Jesse Uribe y del compa Edén Muñoz. Te supero aquí nomás en lo mejor.

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0: Muchas gracias, afición. 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
1: Aquí nomás en la mejor 100.5. Estamos escuchando uno de los ruidos más emblemáticos del mundo del deporte. Cristiano Ronaldo con el mítico ¡sí!
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1: Ahí está, mano, mira, y es que ahorita estoy entrando con esto porque acaba de, bueno, no acaba, ya tiene un ratito, pero marcó un doblete el día de hoy Cristiano Ronaldo, convirtiéndose en el único futbolista en la historia en haber marcado en 6 copas del mundo distintas. O sea, nadie, absolutamente nadie más que Cristiano Ronaldo. En la mañana, en el famoso Morning Show con mi carnalito, el Moped Viveros, hablábamos precisamente que, pues Messi tenía el récord, ¿no?, de ser el máximo goleador en la historia de las Copas del Mundo con 18 goles, pero también ha jugado 6 mundiales, pero no pudo marcar en... Creo que fue Sudáfrica 2010 que no marcó ni un solo gol. Entonces, mira ahí, Cristiano Ronaldo, a pesar de lo que se diga, bueno, la figura de comandante sigue siendo espectacular y, bueno, marcando ya en 6 Copas del Mundo distintas. Tiene 20 años de diferencia su primer gol ahora con el... pues uno de sus, creo que es noveno gol en la historia de las Copas del Mundo. Mira, sí está lejos del récord de Messi, pero pues también está haciendo historia a su forma y a su estilo con 6 Copas del Mundo seguidas marcando gol. Entonces, bien ahí, solamente hay 3 futbolistas en la historia que han jugado 6 Copas del Mundo. Bueno, que han sido convocados, porque Guillermo Ochoa no ha jugado 6. Solo ha estado presente en 3 ocasiones al momento. Ha sido convocado en 6, pero solamente... en 3 ha tenido minutos. Bueno, y ya también cambiándote de diferentes temas. Mira, por acá tenemos mensajes a través del WhatsApp activado de la mejor 100.5, 2292-651005. Repito, 2292-651005. Y me puedes mandar tu mensaje y también pues pedirme tu rolita, ¿no, mano? Y mira, por acá dice: buenas tardes, mi brócoli salvaje, sexy y de todo, mano. Ah, ok. Qué halago, mano, qué halago. Saludos desde el 80-74. Ya se vino el agua aquí en la zona de Tejería y Progreso. ¡A la bestia! Ya anda mojando, mano. Pero mira, aprovechando el momento y todo este tema del agua, mira, yo me traigo esa de mi tío Julión. Afuera está lloviendo. Te dejo con esta rola, Julión Álvarez. Aquí nomás a lo mejor.

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No, yo canto igualito que mis compas de la original banda del Limón. Buena rola, aquí es. Qué chulada de canción, para dedicar la neta, banda, la neta, lo que sea de cada quien. Buena rola del original, demostrando, y lo hablaba recientemente también con el Moped, creo que las bandas clásicas del regional mexicano, La Arrolladora, La Original, están intentando como que volver a su esencia de lo que era, y pues la neta está muy chido todo este pues nuevo intento de sacar nueva música y que también está conectando con... pues también banda más joven. Entonces, qué chido. Muy buena rola a cargo de la original. Y pues también, obviamente, pues tiene que estar en la programación de la 100.5 sí o sí, porque aquí pura música buena. Y bueno, pues ya también hace ratito hablábamos un poquito del estado del tiempo, que pues se avecina, yo creo que un tormentón. Parece que va a llover. El cielo se está nublando. Y pues la neta sí está medio gris. Digo, por acá en la zona conurbada Veracruz, Boca del Río, se está poniendo pues grisecito. Pero al menos a mí me gusta. O sea, el clima sí se apetece, ¿no? Está rico, está agradable. No está el solazo al full. Al menos a mí me gusta. Entonces, bueno, como vamos a estar aquí acompañándote un ratito más de aquí hasta las 4 de la tarde, pues yo traía un tema para ti. Y entonces, pues, yo quiero que formes parte de este, mira. Y dice más o menos así el tema. Cosas que se me antojan hacer cuando el clima está como para llover. Así, algo que tú digas, oye, mi brócoli, mira, fíjate que a mí se me antoja cuando está así nubladito, echarme un cafecito. Y también tomármelo, ¿por qué no? ¿No? Le digo, ¿cada quien? No lo vamos a juzgar. Pero bueno, por ejemplo, a mí, la neta, lo que me fascina mucho cuando el clima está así es como que encerrarme, escuchar un ratito cómo cae la lluvia en mi techo de lámina y disfrutar de la lluviecita rica. Obviamente, mientras no me esté mojando y no tenga que chambear, mira, para mí mejor. Entonces, para mí yo creo que eso está espectacular de este tipo de climas. Hay que verle el lado positivo a absolutamente todo. Entonces, para mí, esa es parte. Y si no, también me puedes decir a través del WhatsApp activado de la mejor 100.5. Me mandas tu audio, me escribes y me dices, oye, mi brócoli, lo que se me antoja a mí hacer cuando llueve es... Y ya con eso yo te voy escuchando. También me puedes pedir tus rolas a través del WhatsApp activado de la mejor 100.5 2292-651005. Ahora que si lo tuyo es la llamada, pues también me puedes marcar a las líneas telefónicas. Están totalmente abiertas. 2291-00105 y 2299-2191-21. Pero les repito, o sea, con ese clima, la neta, sí se antoja estar ahí empiernadito y todo. Qué rico. Es más, mándame un audio y dígame, ¿quién quiere ver gotas de lluvia? ¿No? Así como dice la rola, ¿no? Qué rolón, mano. Pero bueno, ahorita vamos con eso también. Parte de lo que quiero hacer con ustedes, bueno, que me comentes del tema a través del WhatsApp activado de la mejor 100.5 2292-651005. Repito, 2292-651005. Que me comentes qué te gusta hacer cuando el clima está por llover. Mientras, pues te dejo con esta rolota de Grupo Niche. Gotas de lluvia a través de la 100.5. Aquí nomás.

0: Aquí nomás a la mejor 100.5, las 2 de la tarde con 51 minutos. Mira, continuamos aquí en tu bonito espacio de brócoli al aire. Ya sabes que me puedes pedir tu rol a través del WhatsApp activado de la mejor 100.5 2292-651005. Y tenemos audio, mano. Vamos a ver qué dice.
1: No, hombre, muñeco, acá está un diluvio en Jalapa. Está maníaco. Andamos en ruta repartiendo lo que es la refacción, ya sabe, papi.
0: Eso, pa.
1: Pero acá está un diluvio, ustedes son afortunados de tener calorcito, un poquito de calorcito allá.
0: Calorcito rico, mano.
1: Qué rico es descansar bajo el techo de lámina y unas gotas de lluvia y un cañazo bien rico, no. Me cae bien encobijado con la del tigre,
0: no,
1: bebé.
0: No, de perlas, deja tú con la del tigre, con la mentirosa, pa. Con esa mera. Mira, yo no pido nada más. Que me acompañe toda la vida. Entonces, mira, así como él, tú también me puedes mandar tu audio a través del WhatsApp activado de la mejor 100.5 2292-651005. O si lo prefieres, también me puedes mandar un mensajito de texto, también te leo. O por llamada, las líneas telefónicas 2291-00105 y 2299-2191-21. Repito, las líneas telefónicas 2291-00105 y 2299-2191-21. Y pues pídeme la rola, ¿no? Que tenga que ver con la lluvia. Ya para que andemos ad hoc con el momento, ad hoc con todo. Y el aguacero que pues parece ser que se prevé aquí en el puerto de Veracruz y zonas aledañas y también en todo el estado. Pues bueno, pídeme tu rola mientras yo te dejo con esta lluvia en tus pestañas, Virlán García, aquí nomás. Como el agua clara.

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nomás a lo mejor 100.5, las 3 de la tarde con 7 minutos. Seguimos aquí en tu espacio, el Brócoli al Aire. Y bueno, tenemos mensajes del público de la banda de La Flota, que se está haciendo presente a través del WhatsApp activado de la mejor 100.5, 2292-651005. Ahí me puedes escribir, me puedes mandar notita de voz, lo que tú gustes, mano. Menos marcarme porque ahí no te contesto. Pero donde sí te contesto todas las llamadas que quieras hacerme, hasta para platicar, mano, si gustas, es las líneas telefónicas 2291-00105 y 2299-2191-21. Tenemos mensajes de la banda. ¿Qué dice por acá? Dice, mi querido Apio. Les digo que cada vez que juegue me cambian el apodo, mano. Pero bueno, mi querido Apio, el clima está como para meter leña y meterse un poco para calentarse. No. Pero pues sí, la neta, mira, ahí manda, y digo porque es mi valedor, es mi carnalito que se bañaba con leña. Por eso luego llegaba bien ahumado mi carnal, no por otra cosa. Dice por acá, a mí me gusta hacer el delicioso con mi amiga, hasta nombre puso. Lo hacemos atrás de los climas, a la vez. Hasta lugar predilecto, mano. Bueno, es que cada quien, bueno, les recuerdo que también pueden participar platicándome sobre el tema, cosas que me gustan hacer cuando el clima está por llover. Ese es el tema del día de hoy. Yo les decía que a mí me gustaba escuchar la lluvia como caía en mi techo de lámina, disfrutar un poquito de esos pequeños placeres de la vida. Bueno, pues por acá mi carnalito disfruta hacer el delicioso, el sin respeto con su amiga. Pues sí, ¿no? Ya. Si nos conocemos de tiempo, pues que no nos conozcamos otras partes. Pero bueno, es cada quien, no. Ahí, que lo disfruten. Yo acá lo comento desde mi envidia, ¿no? Fer no querrá ser mi... Ah, ¿cierto? No, no es cierto, jefe, ¿eh? No es cierto. Estamos aquí cotorreándola un poquito. Por acá nos mandan evidencia, creo, me parece, de... ¡Ah, la bestia! No, pues sí anda medio grisesón todo el asunto por acá en las calles conurbadas del puerto de Veracruz. Ya recuerdan también un audio de nuestro carnalito que anda allá por Jalapa, que dijo que pues allá se estaba cayendo el cielo a pedazos y que el agua moja. No, pero bueno, pues recordarles, ¿no?, que pueden participar en el bonito tema mandándome su mensaje a través del WhatsApp activado de la mejor 100.5 2292-651005 y decirme, oye, mi brócoli, a mí la neta lo que me gusta hacer cuando está el clima por llover es, no sé, encerrarme y ver películas, mano, disfrutar, ¿no? Que la plataformita, sus palomitas, bueno, o hacerte algo de cenar, ¿no? Ya también rico, cafecito, tecito, disfrutar la vida, mano, ¿no? Al menos para mí podría ser algo bonito, ¿no? Algo decente, algo que esté acorde a nuestras también posibilidades, ¿no? Yo creo que algo así también podría ser. Digo, ya también tomando el tema de que mi carnalito casi el sin respeto con su amiga. Pues también, ¿no? Yo les decía que, y como los decían por acá, la cobija de tigre la desempolvamos un ratito, la sacamos de ahí, de donde está toda encucarachada. Y nos la ponemos un ratito para agarrar calor, porque pues uno es un ser caliente. O sea, porque está acostumbrado al calor, ¿eh? No por otra cosa, mano. No por otra cosa. Pero bueno, pues también, ¿qué más, no? ¿Qué más les gusta hacer cuando el clima está por llover? Cuando ya empiezan las pequeñas gotitas de lluvia. O no sé, también puedes decirme a través del WhatsApp activado de la mejor 100.5 si a ti te gusta ver caer la lluvia, ¿no? ¿Gota pequeña o gota grande, no? Ahí tú me dices qué es lo que disfrutas a través del WhatsApp activado de la mejor 100.5 2292-651005 y me comentas qué es lo que te gusta hacer cuando el clima está por llover. Mientras yo te dejo con esta bonita rola y también con un clásico y que tiene que ver precisamente con lluvia, el buen y de Santiago. Lluvia, tus besos fríos como la lluvia, aquí nomás a lo mejor.

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0: Aquí nomás en la mejor 100.5, las 3 de la tarde con 25 minutos. Continuamos aquí en tu espacio, el brócoli al aire. Ya voy a pedir que me hagan también mis fonditos, ¿no? Pues ya estamos casi todo el tiempo, mano. No, estaría chido, ¿no? También el fin de semana. Recuerden que me pueden escuchar en punto de las 4 de la tarde, 4 a 6 de la tarde, y voy a estar acompañándote. Y el fin de semana, pues estoy en horario extendido, en horario recargado, en punto del mediodía de las 12 hasta que el cuerpo aguante. Y bueno, pues recordarte que hoy tenemos las retas de la mejor 100.5. Hoy toca ya en Toyota. Ojalá que Diosito y también Tlaloc se pongan de acuerdo y que llueva después de que todos ya estemos en nuestras casitas y todo, para que podamos disfrutar del buen ambiente futbolero que va a estar ahí en Toyota. Recordarles que hoy se conoce al tercer finalista para ganarse un PlayStation 5. Qué gran dinámica, la verdad, qué chulada de dinámica. Y bueno, también recordarte que tenemos tema el día de hoy. El tema, cosas que me gusta hacer cuando el clima está por llover, mano. Por acá nos decían que les gustaba hacer el delicioso, el frutifantástico. Y pues cada quien, ¿no? Acá ya lo hacía con una amiga, porque dice que ya hay confianza y todo. Que pues entonces, ¿dónde entra la confianza? Así lo dejamos. Y también por recordarte que me puedes pedir tu rol a través del WhatsApp activado 2292-651005. O si lo prefieres, también puedes hacerlo a través de las líneas telefónicas 2291-00105 y 2299-2191-21. Y por acá tenemos audio, mano.
1: Hola, buenas tardes. Me podría poner la de Instituto Terras, la de los Superlamas, por favor.
0: Ahí está, mira, qué chulada. Y saluditos a Dayana, que nos mandó este bonito audio. Pues bueno, yo los dejo con esta bonita rola, Si tú te vas, de los Superlamas. Aquí nomás a lo mejor.

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aquí nomás a lo mejor 100.5, las 3 de la tarde con 34 minutos. Continuamos tu espacio, el Broccoli, al aire. Y ya sabes que puedes pedirme tu rol a través del WhatsApp activado 2292-65-1005. O si lo prefieres, también lo puedes hacer a las líneas telefónicas 2291-0055 y 2299-2191-21. Tenemos un mensaje por acá de la banda y dice: saludos desde el Coyol, flota. Saludotes allá a toda la banda del Coyol City, mano. Y bueno, por acá me dice: por favor, mi Broccoli MS, piénsalo. Ya lo pensé, mano. Ya lo pensé, y claro que sí, a cargo de la MS, piénsalo. Pero no me la dedicas, ¿verdad? Oye, estaría muy raro, mano. Las 3 de la tarde con 35 minutos. Continuamos. Aquí nomás a lo mejor.

0: Aquí nomás a lo mejor 100.5, las 3 de la tarde con 45 minutos. Llegó el momento de decirles adiós por un momento, porque hoy es Radio Brócoli Potro. Hoy estamos todo el día aquí en sintonía de la mejor 100.5. Las risas, mano, las risas. Un saludote aquí que está conmigo. Un ratito nomás acompañándome a Lynn, la muda, aquí de servicio. Está acompañándome aquí en los controles, en la tornamesa. Entonces ahí anda aprendiendo los chamacos el futuro de México el día de hoy aquí. Y pues tenemos mensajes de la banda. Por acá me decían: oye, mi brócoli, qué rolotas estás poniendo. ¿Qué les digo, mano? Tengo buen gusto musical. Nada más porque no me apoyan temprano ahí en el Pambazo Morning Show con René el Moped Videros, que hacemos el agarrón de las rolas. Voten por mí, güey. Yo siempre me quedo con un voto o así. O de plano sin nada. En la mañana me dejaron así, como cuando me robaron. Sin nada, güey. Sin nada. Y, bueno, pues recordarles, ¿no?, que teníamos el bonito tema, cosas que me gusta hacer cuando está el clima por llover. Por acá, Mielin, ¿qué te gusta hacer cuando está el clima por llover?
1: Tomar chocolate.
0: Mira, qué bonito, qué ternura de chamacos del día de hoy. Pero, pues sí, mira, un cafecito, un tecito, un chocolatito caliente, mira, sí se apetece. Ya, por acá, pues yo les decía que me gustaba escuchar la lluvia, me relaja bastante. Aparte de que, pues la neta, es pretexto para no hacer absolutamente nada. Entonces, yo nada más busco un pretexto para no hacer nada. Y pues ese es uno de los que mejor se me da. Por ahí también una de las cosas que más me gusta es decir que me voy a aventar una siestita de 20 minutos y se convierte en una de 3 horas. ¿Te ha pasado a ti? Sí, pues sí, cómo no, te vas de largo. Sí, hasta el otro día, no. Bueno, no, nunca me ha pasado. Tengo como que muchas preocupaciones. Vida de adulto chiquito y pues como que se me olvida. Pero bueno, pues eso es el tema del día de hoy. Los dejo, les cedo los micrófonos y el espacio a la leyenda, One and Only, PDJ, el potro, que regresa ahorita a Palaflota con el Cota. ¡Qué espectáculo! El programa más cómico y musical de la radio, para mi gusto. Una leyenda, Pepe Cota del Potro, un saludote, ya en un momento más está por aquí. Entonces pues yo le cedo los micrófonos y me despido con la bonita rola que puse ahí a cargo de Calibre 50. Se llama Aunque Ahora Estés Con Él. Y porque tú lo dices, somos la mejor.

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0: ¿Hele? ¿Sí? ¿Cómo están? Muy buenas tardes.
1: Parece que va a llover.
0: Señoras y señores, oigan, qué gusto, qué honor, qué privilegio, qué agasajo saludarles nuevamente a través de la mejor 100.5.
1: Y ya regresé.
0: Sí, está de vuelta su pesadilla. Bienvenidos sean y todos y cada uno de ustedes a un programa más de esto que es Pa' la Flota, el programa favorito de los sordos, claro que sí. Para mí es un placer que te quedes y que nos acompañes a partir de las 4 de la tarde en su nuevo horario extendido hasta las 8 de la noche. Y bueno, te invito a que te pongas en contacto a través de las líneas telefónicas 2291-00105, 2299-2191. Y también te puedes reportar a través de el WhatsApp activado 2292-65-105. Ahí leo todas pues tus comentarios, tus saludos. Es momento de que te reportes, mándame la nota de voz. Quiero saber desde dónde nos estás escuchando. Si ya te agarró la lluvia, pues comenta.

0: Nada más y nada menos que...
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0: Esto es La Flota Comenta. Y sí, efectivamente, en efecto, como siempre, como todos los días, lo más importante es saber usted qué piensa, usted qué opina de esto que sucede a diario, el acontecer y los debates que, debates serios que, pues bueno, se ponen sobre la mesa en este, su programa, su espacio favorito. Y el día de hoy, fíjese usted, le traigo un tema que seguramente le ha pasado. Seguramente usted lo ha dicho cuando ha tenido un mal momento, un mal rato, un mal día, ¿no? De esas veces que dices, Dios mío, ¿por qué yo? Yo sé que le das tus batallas a sus mejores guerreros, pero neta, ¿yo? Así que por eso el día de hoy La Flota nos dice y comenta momentos en los que he dicho, trágame tierra. Y es que vaya que hay diferentes situaciones en las cuales puedes decir esta frase que es, trágame tierra. Por ejemplo, cuando vives aquí en el puerto de Veracruz y son las 12 del mediodía y estás en el sol intenso, ahí es cuando dices, trágame tierra. O por ejemplo, ahorita sería un muy buen momento en el cual ocupar esta frase, sobre todo si te meneas en bicicleta o moto. ¡Trágame tierra! Cuando le dije el nombre de su ex a la actual pareja de mi compa, Padre Santo, ahí sí quería que la tierra me tragara. Momentos en los que he dicho, trágame tierra, cuando se la hice de atos a la camioneta grandota, blindada, y me tocó pararme en el mismo semáforo junto a él, ahí sí estaba yo de trágame tierra. Cuando me fui a hacer un corte de cabello y terminé con ganas de otro corte, pero de venas, mano. Ahí sí quise decir, trágame tierra. Y es que de verdad que hay estilistas, o barberos más bien, barberos, que híjole mano, uno va que lo arreglen y van, y parece que te desgraciaron, parece que eres su peor enemigo. Así que por eso, el día de hoy te invito a que nos comentes, nos compartas, ¿cuáles son esos momentos en los que has dicho, trágame tierra? No le cambies, esto es para La Flota, aquí nomás.

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4: Las 4:24.

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1: Si las miradas mataran, es lo que acabas de escuchar. Son las 4:27, familia. Esto es Pa' la flota. Oigan, pregunta seria. ¿Cómo andan de lo llovido, oiga? ¿Cómo anda de lo llovido? Se nos advirtió, se nos dijo. Jalen el paraguas, oigan, porque al parecer, Tlaloc va a ser de las suyas. Así que, pues, prevenidos a toda la flota. Oigan, y pues, como siempre, en este programa, en este espacio, lo más importante es que usted se una a este relajo. Y pido de su ayuda para que cerremos los ojos y viajemos hasta el año de 2014. Esto es La Máquina del Tiempo. Y recordamos una canción que habla sobre esos amores de internet. La pregunta es, ¿alguna vez te has enamorado de alguien vía remota a través de una pantalla de una computadora? Pues esta canción es del año 2014 a cargo de Calibre 50. Esto es Tus Latidos y lo escuchas aquí nomás.

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10: Las 4:34.

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1: Ya estamos de vuelta a las 4:41, señoras y señores.
2: Parece que va a llover. El cielo se está nublando. Parece que va a llover.
1: Estamos de regreso en esto que es Pa' la Flota. Oigan, el día de hoy La Flota nos dice y comenta momentos en los que he dicho trágame, trágame tierra. Hijo, mano. Oye, tenemos llamada. Vamos a ver quién está ahí en telefónica. A lo mejor sí, bueno, bueno. Bueno. Sí, sí, sí, bueno. Bueno.
3: Sí, bueno. Bueno.
1: ¿Aló? Sí, sí, buenas. Ahí está el mudo, como siempre. Gracias. Gracias, mi amigo el mudo, que, bueno, siempre nos hace saber su punto de vista. Ya, si usted no lo escuchó, es su problema suyo, ¿verdad? Oiga, momentos en los que he dicho, trágame tierra. Tenemos ya comentarios aquí de La Flota. Dice, saludos, acá empezó a llover y se me estaba mojando la ropa. No, la ropa, tú. Momentos en los que he dicho, trágame tierra. Justamente ahorita que me recordaste que también dejamos la ropa afuera, mano. Y es que qué coraje, porque ya se desperdició que suavizante, que jabonadura, electricidad. No, no, pues la ropa, joder.
4: No puede ser.
1: Y lo peor aún, trágame tierra, que dejé hasta las ventanas abiertas. Ojalá no se me haga un chapoteadero ahí dentro de la casa, porque de verdad que... Qué horrible. Oye, dice por acá, Potro, ¿será que tú me puedas poner la canción de Cari Junior? La de Préndete, Alócate, Lo Sabe, Lo Sabe. ¡Ay, jole! Oye, pero la canción de Cari Junior, ¿esa no es un restaurante de hamburguesas? Oye, vamos al Cari Junior. No, es esa, no, ¿verdad? Oye, vamos a ver si, bueno. Sí, bueno. Bueno.
5: Chavo con Fototopo. Pues,
1: sí, buenas tardes, ¿quién habla?
5: ¿Qué pasó, mi hermanito? ¿Cómo estamos?
1: Todo bien, Padre Santo, haciendo ejercicio para ya perder ese cuerpo de Totopo que dices, mendigo, ¿eh?
5: Ahí la llevas.
1: Oye, papito, ¿qué tal? ¿Cómo estás? ¿Chambeando? ¿Qué rollo?
5: Aquí andamos conectando la chuleta por Puente Moreno, hermano.
1: Oye, ¿y cómo está el rumbo por allá? ¿Qué tal? ¿Qué dice el clima?
5: Está, pero sabroso, ¿eh? Sí, ya cayó un poquito de agüita, hermano.
1: Pero,
5: agua por acá.
1: ¿Pero tranqui o ya se dejó venir con todo el Tlaloc?
5: Más de Tejar hacia Medellín.
1: Híjole, bueno, pues hay que tomar las precauciones.
5: La brisita nada más. Sí, ya vayan sacando ahí las falsitas y las otras vidas. Por carrazo no se la acaba.
1: Sobre todo, ya viste cómo se puso la otra vez ahí en Puente Moreno, que hasta un ropero andaba nadando, cabrón. No te pases de lanza. Oye, papi, el día de hoy estamos hablando, trágame tierra. ¿Cuándo tú en algún momento has dicho trágame tierra?
5: Mi hermano, por ejemplo, como ahorita en este momento... Con el teléfono en la mano y que se taparé una patrulla.
1: ¡No! ¡No! El terror, gordo.
5: Trágame con todo y carro allá.
1: No. Y la bronca es que ahorita ya no tocas baranda, ¿eh?
5: No, te va a hacer hechito,
1: ¿verdad? Sí. Oye, sí, ahí sí es cuando dices, trágame tierra, señor, pero aguánteme, nada más estaba viendo un mensajito rápido. Sí, pero te la dejan ir con Toño.
5: Pero si sí te dicen, no, pues termina la verdad sin problemas.
1: ¡Ah! O sea, chidos, buena onda todavía.
5: Sí, ahorita nos arreglamos.
1: Hijo de su, qué belleza, gordo. Oye, pues ten mucho cuidado y no andes agarrando el celular, papito, ¿eh?
5: Ya está, mi hermanito, estamos pendientazos.
1: Cámara, gordito, que tengas muchísima chamba y porque tú lo dices, somos...
5: La mejor.
1: Eso, saludos allá a toda la flota de Puente Moreno. Estamos con ustedes, hermanos. Estamos con ustedes. Cadena de oración para que no se inunde Puente Moreno ni el Floresta, gordo. Porque... Bueno, para que no se inunde nada, Díaz Mirón, para que, oye, que nos mande foto la gente de cómo va la cosa y que ya nos avisen cuando estén sus balnearios listos para ir a echar el chapuzón. Oye, tenemos audio para acá, a ver qué dice la flota de este lado.
6: Buenas tardes, Potro. Buenas tardes. Aquí reportándome de los Ochitlán, Puebla.
1: Eso.
6: Quiero saber cómo estás de lo llovido.
1: ¿Cómo?
6: Saludos, saludos. Excelente programa.
1: Gracias, manito. Fíjate que aquí de momento estamos secos, digo, porque estoy dentro de cabina, ¿no? Nada más que arrecia un poquito más la lluvia y vas a ver cómo nos vamos a ir mojando de poco en poco, mano. Oye, dice, me gustaría ver gotearte, mano. O sea, que caigan demasiadas gotas, supongo, ¿no? Bueno, saludos, mi chompi, que por lo que veo andas de antojo, papá. Pásate a comprar una botana o algo, mi rey, para que alivianes ese antojo que traes. Insaciable, por lo que veo, mendigo. Tenemos audio.
7: Buenas tardes.
1: Buenas.
7: Más de tarde, Potro.
1: Sí.
7: Saluditos, pero ¿cómo anda usted? Porque, pues, no sé, comente también.
1: De momento todo bien, mano. De momento todo bien, bendito Dios. Ahí váyanos mandando su reporte de cómo están sus calles, sus casas, sus colonias, etc. Saludos, mi chenchurris, un abrazo para ti, papi. Dice, hello, doble P. Dice, aquí llegando temprano. Mira qué bonita muchacha, de verdad. Que ahora sí llegó al llamado de ese, el programa más juvenil, el más chiclebomba. Dice, porque luego ya no encuentro servicio. Sí, pues es que ya me agarras cuando estoy cerrando la cortina y vienes, ya pagué la estufa, ya pagué todo y viene, oiga, ¿aún tiene? Joder, su de veras. Y de situaciones en donde he dicho, trágame tierra, y me pasa muy seguido, es que saludo a alguien muy efusivamente y cuando me doy cuenta, no es la persona que yo pensaba. Y la gente se me queda viendo extraño, como diciendo, ¿y esta igualada qué? Y no aprendo, me pasa muy seguido. Es que de verdad, pareciera que a veces hay personas muy similares, ¿no? Que parecieran como hasta clones. Y tú saludándole con toda la confianza que tienes con tu compa, ¿no? Porque dices, ahí va mi compa, ahí va con quien estudié la primaria o la secundaria. Por eso es que yo ya me evito de problemas. Y hay veces que dicen, es que eres bien sangrón. Una, punto número uno, no veo bien. Punto número uno y el más primordial. Y el número dos, desde que me metí en ese tipo de problemas, ya no lo hago. Porque el otro día me pasó lo mismo que a ti. Saludé a quien yo pensaba que era un cuate mío de la secundaria. Y pues había confianza, ¿no? Había confianza y carnalismo. Y le digo, vaya frijoles. Era un gendarme de la Marina. Que ni al caso, que ni me conocía, entonces... Desde ahí me prometí no saludaran. Es más, no saludo ni a mi familia ya. Para evitar problemas, más que nada, dice, ¿puedes ponerme una canción de Intocable, un desengaño, porfa? Claro que sí, mi Angie, ahorita te ponemos tu rolita. Dice, saludos, carnalito, un fuerte abrazo. Agrégame al WhatsApp para poder ver los estados de la mejor. Saludos a mi carnalito, el buen Oscar. Mi Oscarín, un abrazo, papi. ¿Dónde andas, gordito, Se te extraña, o como le conocen aquí en la familia, el Will Malo, dice. Saludos, mi Oscarín, ¿dónde andas, gordo? Coméntamelo. Oigan, vámonos con más buena música y regresamos con el tema del día de hoy, que es momentos en los que he dicho, trágame tierra. Ahorita que se inunde rumbo para mi casa, ahí sí, trágame tierra. Trágame y escúpeme ahí a un costado de Kareli Ruiz, por favor. Son las 4:50, estás escuchando Pa' la Flota con el Cota, aquí nomás.

mal. 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

0: Estamos de vuelta, familia y amigos. Ya son las 4:57. Espero que te encuentres muy bien. Oigan, estamos de regreso en esto que es para la flota extendido. Recuerda, ahora en su nuevo horario, desde las 4 de la tarde a 8 de la noche, aquí nomás. Sí, claro que sí, qué gustazo, oigan. Fíjense que el día de hoy les tengo una noticia, ¿verdad? Pues, no tan agradable, no tan buena, no tan chida. Y sí, vaya que se sabe y se los he repetido aquí en este programa, somos pro animales, somos completamente pet friendly. Que vivan los animalitos y sobre todo los perritos, qué bellos son, oye. Qué bellos son hasta que se hacen en medio de la sala. Todo muy bien hasta que te muerden el sillón, hijos de... Son tan lindos hasta que se empiezan a comer tus plantas del jardín. Son tan lindos hasta que te arruinan una carne asada, Padre Santo. Y es que sí, efectivamente, se cancela por completo, se canceló la carnita asada, bye bye, ya no se va a hacer. Y la pregunta es, ¿por qué, Padre Santo? Pues porque el perro, ahora sí como pretexto cuando no llevabas la tarea, porque el perro la tiró. Y es que resulta que a través de las redes sociales anda circulando un video donde un hombre, ¿verdad?, está pasando un momento tranquilo, un momento de paz, Padre Santo, donde está esperando el punto perfecto para entrarle al taquito, al pipirín, a la buena comedera, Padre Santo. Y es que puso su asador afuera de la casa, ahí estaba en el garage, hasta que de repronto pasaron una manada de perros persiguiendo a un motociclista. Todo normal. El señor despreocupado dice, pues yo no ando en moto, yo estoy sentado. ¿Qué me puede pasar? Oh, grave error, Padre Santo, porque le pasó lo peor. Un perro, hijo de su... canina mami, se llevó el asador con todo y carne, Padre Santo. Afortunadamente no hubo lesionados, todo quedó en un susto y en un antojo de carne asada porque ya no se logró, Padre Santo. Ahora sí que en estos casos también puedes decir el famoso trágame tierra. Son las 4:59. No me le cambies, esto es para la flota. 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
1: Las 5:06.

0: amigos, en este su programa, el más acuático de la radio. Ay, ay, ay, familia, el día de hoy, mira nomás, hasta pareciera que Diosito escucha este programa. Trágame tierra cuando llueve. Trágame tierra de verdad, porque no sé nadar. ¿Cómo llego a mi casa? ¿Alguna balsa? ¿Algún kayak que me puedan prestar? Oigan, Flota, el día de hoy estamos hablando sobre pues esos momentos en los que dice uno trágame tierra cuando estás en un concierto, en el concierto de tu artista favorito, Padre Santo, y de repente se te acaba la batería o la memoria del celular. Trágame tierra, Padre Santo. Oye, dice por acá, saludos. También fui al baile de los Superlamas en La Víbora. Ok. Y me subieron al escenario con Cristian Serrano y me dio un machín de pena porque era mucha gente y me dedicaron la de amor de estudiante. Amor de estudiantes, pero de esos ya que quedan rezagados, ¿no? Ya el estudiante fósil, ¿no? Yo creo que todos conocimos a alguien que ya parecía hasta maestro de tantos años que repetía, ¿no? El fósil de la escuela. Dice por acá, no, pa, che brócoli, te dejó embarcado. Era para el brócoli. Ah, ve nomás. Qué feos modos, ¿eh? Qué feos modos. Uno adjudicándose aquí albures ajenos. Dice por acá, cuídate mucho, potro. Órale, pues, pues gracias por la recomendación. Dice, saludos. A lo mejor desde Tejería, saludos a toda la flota de Tejería, un abrazo para la banda por allá. Dice, buenas tardes, señor Cota, mándale un saludo. Un saludo para San Pulpo, un aplauso para San Pulpo. San Pulpo. Que ahora sí que literalmente anda con los tentáculos, ¿no? Hombre, ese pulpo. Dice, buenas tardes. Y sobre el tema, así dijo el pulpo, tráigame tierra, cuando salió a la luz el video y se hizo viral. Oye, no, mano. Y mire, ahorita que tocaste esos temas, ahora sí, como dice una gran amiga, ahorita que está el día así, aquí llueve mucho y hace frío en la ciudad. Oye, dice, acá en el castillo cerca de Jalapa está lloviendo, me imagino que va a estar bastante fuerte la lluvia por allá. A ver, pues qué
1: buenas
0: dicen.
1: Tardes, Potro.
0: Buenas, buenas.
1: Yo a veces digo, trágame tierra porque luego tengo prisa y le hago la parada al camión y se pasa derecho.
0: No.
1: Y se me hace tarde. Mándale saludos a mi hijo Oscar Mateo. Ponme una canción de Cuisillos, por favor, gracias.
0: Saludos, mi Gina, un abrazo para el buen Mateito, que anda también ahí siempre escuchándonos, y para toda tu hermosa familia. Y esos son los momentos en que dices, a mí que me trague la tierra y al chofer que lo lleve su pero muy lejos, pero lejísimos de aquí. Oigan, tenemos que hacer una interrupción en este programa, pero usted se queda con muy buena compañía. Y es que el brócoli se queda en los controles para que le pidan sus rolas favoritas. Nos lanzamos a las retas de la mejor flota. Nos vemos ahí en un ratito a las 6 de la tarde. Arrancamos con con el tercer día de eliminatorias para que se lleven un PlayStation 5. Entonces, flota, de verdad, si usted no está inscrito y quiere pasar a cotorrear con nosotros, pasar a saludar a la familia de la 100.5, ver cómo está el relajo y participar por los demás regalos que tenemos, nos vemos ahí en Toyota Veracruz, 10 Veracruz, sobre Avenida Ejército Mexicano, en punto de las 6 de la tarde. Yo los dejo, pero con muy buena música y buena compañía. Recuerda que el brócoli está aquí nomás. Nos escuchamos mañana en punto de las 4 de la tarde en esto que es Palaflota, y ahorita les llevaremos todos los detalles desde Toyota Veracruz, 10 Veracruz, con esta tercera eliminación de las retas de la mejor 100.5. ¡Feliz y excelente martes, familia! Nos seguimos escuchando aquí nomás.

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aquí nomás a lo mejor 100.5, las 5 de la tarde con 41 minutos. Aquí estorbando en un ratito a Pepe Cota, el potro. Pero es que ya están por comenzar las retas de las 100.5, entonces alguien tenía que entrar al quite y pues soy yo, mano. Dijeron, un elemento que pueda ser capaz funcional de hacer múltiples tareas al mismo tiempo, y lastimosamente les dijo que no podía y pues estoy yo. Pero, pues tomando y retomando el tema que trae Pepe Cota, el patro de cosas o situaciones que te han hecho decir, trágame tierra. Yo tengo una que me ha pasado mucho, y es que, bueno, para platicarles un contexto todavía un poquito más amplio, yo soy miope, ¿no? O sea, se me uso lentes, y pues si me los quito soy como que un topo, casi no veo, güey. Sí te puedo distinguir, si te conozco, pues mucho, te veo muy seguido, pues sí te puedo distinguir. Pero también, bueno, ahí aclaro, si alguna vez me saludan y no les regreso el saludo, no es por payaso ni por sangrón. De planamente, no los reconocí, no los vi. Es por eso. Pero sí me ha pasado en la calle que de repente uno va caminando y como que te saludan. Y uno duda, y pues también, pero pues aún así uno decide saludar. Y resulta que viene una persona atrás y se abrazan y pues qué momento tan incómodo, ¿no? Dios, no, ma, quedé como tonto. Pero ese es uno de mis momentos más trágame tierra que he pasado. Pero puedes contarme el tuyo a través del WhatsApp activado de la mejor 100.5 2292 65 1005. Y por acá, misimidísima Angie, que te andabas enojando con Pepe Cota, el potro, de cómo que a ver si al rato pones mi canción. No, mira, mano, ahorita, ahí va tu rola que me pides. Intocable, un desengaño. A través del mejor 100.5, aquí nomás.

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